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4: 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Por eso, hoy nos acompaña el cocinero tradicional de Campeche, Rafael Meneses, para preparar nuestro propio jamón artesanal en casa.
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6: Bienvenidas y bienvenidos a Revista del Consumidor Radio. Hoy nos acompaña el cocinero tradicional Rafael Meneses, pilar de la cocina mexicana del estado de Campeche, para preparar la tecnología doméstica del mes, jamón artesanal. Bienvenido, chef. Gracias por aceptar la invitación.
7: Muchas gracias por la invitación. Y para empezar con esta tecnología, los ingredientes que vamos a necesitar son 2 kilogramos de lomo de cerdo o pierna, 200 mililitros de agua muy fría, 150 mililitros de concentrado de apio licuado y colado, 45 gramos de sal de mar, 25 gramos de miel, 4 gramos de pimienta blanca y 1 gramo de laurel molido. También ocuparemos un rollo de papel film, hilo de algodón o pabilo grueso, una jeringa de cocina de 20 mililitros, un termómetro de sonda o digital, una bolsa resellable de grado alimenticio y un recipiente hermético con capacidad de 2 kilogramos. Comenzamos licuando el apio con poca agua, colamos y dejamos enfriar. Para preparar la salmuera, disolvemos el jugo del apio, sal de mar, miel, agua fría y las especias hasta disolver completamente. Ponemos la carne en una charola o topper e inyectamos la mezcla por toda la pieza, en espacios de 2 a 3 centímetros. Masajeamos la carne amasándola o golpeándola en un tazón frío durante 30 minutos hasta que absorba el líquido y se sienta pegajosa. La idea es distribuir toda la salmuera para evitar que se reproduzcan microorganismos. Lo refrigeramos en un recipiente hermético durante 24 a 32 horas. Para su formado y compresión, lo moldeamos de forma cilíndrica con las manos, hacemos nudos con el hilo cada 2 o 3 centímetros y vamos a envolver 10 veces con el papel film hasta que quede compacto y firme. Para la cocción calentamos el agua entre 78 y 80 grados Celsius. Sumergimos la pieza y colocamos un poco de peso encima para evitar que flote y cocinamos aproximadamente por 2 horas. Retiramos únicamente cuando el centro del jamón marque de 70 a 72 grados Celsius. Una vez pasado el tiempo, lo llevamos inmediatamente a un baño de agua con hielo durante 30 minutos para el choque térmico y así cortar la cocción. Lo colocamos en una bolsa hermética y en un recipiente para llevarlo a refrigeración de 12 a 24 horas. Le retiramos el plástico y cortamos en rebanadas. Si quieres que tu jamón tenga un color más intenso, puedes añadir 5 mililitros de jugo de betabel concentrado a la salmuera. Y ojo, nuestra receta es 100% casera y no tiene conservadores sintéticos, por lo que su vida útil es de solo 5 días en refrigeración. Además, para que no se oxide con el aire, solo rebana la porción que te vayas a comer en el momento. Fresco, natural y directo a la mesa. Anímense a prepararlo y cuéntenos en nuestras redes sociales cómo les fue. Además, les invitamos a ver el proceso de preparación en nuestro canal de YouTube Profeco TV. Soy el cocinero tradicional Rafael Meneses López y fue un gusto cocinar con ustedes en Revista del Consumidor Radio.
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0: Muy buenas noches, gracias por estar con nosotros una vez más en La Hora Nacional, el espacio donde cada domingo compartimos historias, cultura, ciencia, música y acciones que construyen un mejor país.
1: Hoy haremos un recorrido por lo que dejó el Mundial Social, la reactivación de espacios deportivos, la participación de miles de familias, las actividades culturales y la convivencia dentro y fuera de las canchas. Además, conoceremos por qué México fue reconocido como un gran anfitrión de este evento que puso el deporte al servicio de la comunidad.
0: También llegamos a la última entrega de nuestras estampas del Mundial. Estas crónicas nos hicieron revivir las historias, las emociones y todos los momentos de esta fiesta deportiva. La verdad fue una gran experiencia para millones de personas en todo el país.
1: Y por supuesto, no puede faltar la Chilanguía, con las mejores recomendaciones de la Ciudad de México.
0: Además, conoceremos una nueva aplicación para teléfonos celulares que nos permitirá recibir alertas sobre lluvias intensas, ciclones y huracanes, así como las acciones para proteger a la población en esta temporada.
1: Y les tenemos un tema muy importante. México dio un paso histórico para proteger a las y los actores de doblaje frente al uso de la inteligencia artificial. Les vamos a contar en qué consisten estas reformas que conocen y reconocen la voz humana como una expresión artística única y establecen medidas contra su clonación digital sin autorización.
0: Además, conoceremos la historia de Leonila Vázquez Rodríguez, una científica mexicana que abrió camino para nuevas generaciones en la investigación nacional. Todo esto y mucho más en la primera parte de La Hora Nacional.
1: Los Choclocks son una banda veracruzana que ha encontrado una forma muy original de mezclar los sonidos tradicionales con propuestas contemporáneas. Vamos a verlos y escuchar su propuesta musical.

0: cuando hablamos del Mundial Social, nos referimos a algo que fue mucho más allá de los partidos de fútbol. La idea fue llevar este deporte a las comunidades, escuelas, barrios y espacios públicos, con actividades que dejaran un legado después de la competencia.
1: En total se impulsaron más de 5.000 actividades culturales, deportivas, educativas y turísticas en todo el país.
0: Uno de los grandes objetivos fue recuperar espacios para que niñas, niños, jóvenes y familias tuvieran lugares dignos para practicar deporte. En este proceso se contempló la construcción y rehabilitación de miles de canchas. El gobierno de México reportó 4.208 recuperaciones de canchas y rescate de espacios públicos como parte del Mundial Social.
1: Y algo muy importante fue que el fútbol llegó a las escuelas. Con los mundialitos y copas deportivas se buscó que la competencia tuviera un sentido formativo, promover la actividad física, el trabajo en equipo, la disciplina y la convivencia.
0: Hubo mundialitos y copas en distintas categorías, como la Copa Escolar Nacional, la Copa CONADE, la Copa Paralímpica, la Copa Barrio, la Copa Edad de Oro y la Copa Trabajadores.
1: Además, el IMSS tuvo una participación muy especial acercando el deporte a sus derechohabientes y a distintos sectores de la población.
0: Se realizaron actividades como el Mundialito Femenil IMSS, Fútbol Sin Correr y Fútbol IMSS T21, dirigido a personas mayores de 14 años con trisomía 21 o síndrome de Down. Esto ayudó a mostrar que el fútbol puede ser una herramienta de inclusión, salud y convivencia.
1: El Mundial Social también fue una invitación para conocer México. Con las herramientas digitales de turismo, se buscó que visitantes nacionales e internacionales descubrieran la riqueza cultural, gastronómica y natural del país.
0: La estrategia contempló la aplicación Conoce México, con 250 rutas turísticas y actividades como las Fiestas México 2026, para poder mostrar nuestras tradiciones.
1: Y eso es lo interesante, que el Mundial Social no se quedó solamente en una cancha. Hubo arte urbano con más de 10.000 murales.
0: Sí, también actividades de salud como Vive Saludable, Juega Feliz, copas de robótica, encuentros culturales y acciones comunitarias que buscaron que la fiesta del fútbol estuviera en todo México. Hoy presentamos la última entrega de nuestras estampas del Mundial. Cada semana recorrimos distintos lugares de México y el mundo para contar historias de aficionados, comerciantes y familias en este gran evento deportivo.
1: Más allá de los resultados en la cancha, estas crónicas mostraron cómo el fútbol es un punto de encuentro entre personas de diferentes edades, culturas y nacionalidades. Este cierre resume una celebración que unió a todo el país.

0: Y con esta última estampa llegamos al final de un recorrido que nos permitió revivir los momentos que hicieron de la gran fiesta del fútbol una experiencia inolvidable. Los goles quedarán en las estadísticas, los campeones en los libros de historia, pero hay recuerdos que no caben en un marcador o en un estadio, porque se quedan para siempre en el corazón de la gente. México abrió sus puertas al mundo y el mundo respondió con una enorme sonrisa. Miles de visitantes caminaron por nuestras calles, probaron nuestra comida, aprendieron nuestras palabras y descubrieron que este país no solo se visita, se siente. En redes sociales se volvieron virales decenas de videos de aficionados extranjeros agradeciendo la hospitalidad mexicana. Uno de los más compartidos fue el de un aficionado ruso que resumió su experiencia con una frase que emocionó a millones. México no se explica, se siente. Una frase que terminó convirtiéndose en el reflejo de lo que vivimos durante estas semanas. También vimos escenas imposibles de olvidar. La lluvia nunca fue obstáculo. En plazas, fan zones y calles enteras, miles de personas decidieron quedarse. Cantaron bajo el agua, abrazaron a desconocidos, compartieron impermeables, banderas y sonrisas. Porque cuando rueda un balón, a veces desaparecen las diferencias y solo queda una emoción compartida. La fiesta también tuvo héroes inesperados. Un pequeño pato blanco con la camiseta verde bien puesta conquistó a México y después al mundo. Merlín dejó de ser solamente la mascota de una familia trabajadora de la Ciudad de México para convertirse sin proponérselo en el símbolo más entrañable de esta celebración. Lo vimos caminar entre aficionados, posar para fotografías, recorrer Paseo de la Reforma, llegar al Ángel de la Independencia y hasta convertirse en protagonista de notas internacionales. Sin campañas publicitarias, sin reflectores planeados, solo con la espontaneidad que distingue a los mexicanos. Pero la verdadera protagonista fue la gente. Los mundialitos en las escuelas, los voluntarios que orientaron a visitantes de todos los continentes, los comerciantes que recibieron a cada turista con una sonrisa, los cantantes, DJs y músicos que llenaron de alegría plazas y calles. Los mexicanos que demostraron que la hospitalidad también puede convertirse en una forma de representar a un país. Durante varias semanas vimos un México orgulloso de su cultura, de sus tradiciones y de su capacidad para hacer sentir en casa a quien venía de lejos. Quizá por eso muchos visitantes aseguraron que aquí encontraron algo más que fútbol, encontraron calidez, comunidad. Hoy termina esta celebración, pero queda algo mucho más importante, la certeza de que cuando México recibe con el corazón abierto, deja una huella imposible de borrar.
1: Semana llega la Chilanguía con las mejores recomendaciones de la Ciudad de México. Una de ellas es la exposición Tepito en la Cancha, que muestra la relación entre el barrio Bravo y el fútbol como parte de su identidad cultural y comunitaria.
2: También les vamos a hablar de la exposición El Gesto y lo Invisible en el Palacio de Bellas Artes y de otras actividades para ir en familia. Vamos a la información que nos prepararon Germán Gastelum y Orlando Abad.
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3: Arrancamos con una de las exposiciones más potentes del circuito alternativo, Tepito en la Cancha. Es una mirada al barrio como territorio simbólico del deporte y la vida comunitaria. Se presenta en la Galería José María Velasco con entrada libre hasta el 20 de septiembre y propone entender el fútbol como lenguaje social y construcción de identidad urbana.
0: Hay equipos legendarios que juegan ahí en el Maracaná de Tepito. Y en el corazón del arte moderno, el Museo de Arte Moderno mantiene la exposición La Colección, Redes y Trayectorias del Arte Mexicano de 1910 a 1950.
3: Muy interesante.
0: Una lectura crítica del acervo nacional que reúne obras clave de Rivera, Kahlo, Siqueiros y Tamayo, con énfasis en los cruces entre arte, política e identidad postrevolucionaria.
3: Muy, muy interesante. Muy cerca, el Museo Tamayo Arte Contemporáneo presenta la exposición El Gesto y lo Invisible, disponible hasta el 26 de julio. Una muestra colectiva que explora el movimiento corporal y la acción como formas de resistencia estética en el arte contemporáneo internacional.
0: En el máximo recinto cultural del país, el Palacio de Bellas Artes, la programación de julio incluye la temporada 80 Movimientos, un ciclo dedicado a la danza contemporánea, folclórica y multidisciplinaria que reúne compañías de distintos estados del país en una celebración del cuerpo como expresión escénica.
3: Y para quienes buscan cine de autor, la Cineteca Nacional continúa con ciclos internacionales y retrospectivas que permiten revisitar obras fundamentales del cine mundial, además de estrenos recientes en un espacio clave para la cultura cinematográfica de la capital y de todo el país.
0: A ver, ¿de dónde agarramos tanto tiempo? Porque se oye. Otra más, esta es imprescindible. Es el Museo Universitario de Arte Contemporáneo, el MUAC, donde las exposiciones actuales exploran cruces entre arte, tecnología y crítica social, con las instalaciones que invitan a la participación activa del público y a la reflexión sobre el presente. Así, cerramos esta chilanguía del 19 de julio con una ciudad que no se detiene y que sigue ofreciendo arte, memoria y movimiento en cada esquina. ¿Nos escuchamos en la próxima?
3: ¡En la próxima!
1: En la temporada de lluvias y huracanes es importantísimo estar informados. Para esto se presentó una aplicación para dispositivos móviles que va a mandar alertas sobre fenómenos meteorológicos de riesgo y también va a dar recomendaciones de protección civil directamente a la población. Vamos con una cápsula sobre esta app.
4: Este año y el próximo se espera que el fenómeno del Niño sea de mayor intensidad, de acuerdo con los estudios. Recuerden que en meteorología, en el clima, no se puede decir exactamente qué va a pasar, sino es la probabilidad de que ocurra algo, sobre todo de acuerdo a los estudios previos. Entonces, espera que este año y el próximo sea muy intenso el fenómeno del Niño, que es el calentamiento del océano Pacífico principalmente. ¿Qué consecuencias puede tener para el país? Que haya lluvias más intensas, particularmente en el norte de México, hacia finales del año. Y también la probabilidad de que haya más ciclones, incluso más intensos. Si van a llegar a la costa o no, no se puede saber hasta unos días antes. Entonces, ¿qué es? Bueno, eso es por un lado, y además, probablemente sequía el próximo año en el centro del país. Esas son las probabilidades. ¿Qué tenemos que hacer? Pues alertar a todos los estados de la República, a toda la gente, a todas las mexicanas y mexicanos de esta situación. Y Laura, como coordinadora de Protección Civil, lo que está haciendo es instalar puestos de mando en todos los estados primero que tienen costa, particularmente en el Pacífico, y después ya irá hacia el centro del país. Y vamos a seguir informando. El objetivo es que en 2 meses más o menos tengamos listo el alertamiento telefónico, para que se pueda informar a toda la gente, a todas las mexicanas y mexicanos, y particularmente en ciertas zonas, en acuerdo con las compañías telefónicas, un alertamiento. Por ejemplo, naranja, la probabilidad de que haya más lluvia es mayor, toma tus precauciones. O roja, de plano, viene un ciclón, toma tus precauciones, no salgas de tu casa, en fin. Esto va a estar en 2 meses, está trabajando, pero la verdad es del año pasado, tiene sus complicaciones técnicas, pero esperamos que en 2 meses esté listo, ya lo informaríamos, y también para que todas y todos tengan esta información científica que se puede traducir en algunos riesgos para la población.
1: Oigan, con estas lluvias tan intensas hay algo que es muy importante recordar. Hay muchas cosas que nosotros mismos podemos hacer para ayudar a prevenir encharcamientos y también inundaciones.
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1: Cuidar nuestra ciudad también significa cuidar los espacios que compartimos, y cada acción, por pequeña que parezca, suma.
2: En temporada de lluvias, la prevención también empieza con todos y cada uno de nosotros. 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
2: Los actores de doblaje y actrices de doblaje son el alma de nuestras historias por su capacidad para transmitir emociones y cultura. Su labor es un pilar de nuestro entretenimiento.
1: Por eso la nueva ley de cine en México es histórica. Ahora protege la voz como un derecho humano y de identidad. Este blindaje impide que sus voces sean replicadas o usadas por inteligencia artificial sin que haya un permiso expreso. Y esto asegura que el trabajo siempre sea de los humanos.
2: Y para platicar sobre esto nos acompañan esta noche, va a estar muy divertido, por cierto, las actrices y actores de doblaje y locutores, háganme el honor de presentarse.
7: Hola, ¿qué tal? Yo soy Elsa Cobian y uno de mis personajes es Pablo de Backyardigans. Hola, ¿cómo están, amigos?
8: Hola, soy Aurora Mijangos y uno de mis personajes es Tapsi de Bananas en Pijamas.
9: Hola, soy Desiree Hernández y soy locutora comercial.
10: Hola, soy Margar Bisu y soy la voz de Skipper, el jefe de los pingüinos de Madagascar.
11: Hola, ¿qué tal? Yo soy Moisés Iván Mora y soy la voz de Rigby en un show más, de McLovin, de Scott Pilgrim, de Temor Intensamente, de Eddie, hay algunos más y algunos más.
12: ¡Wow! Mi nombre es Mark Winslow y soy la voz de Giyu Tomioka en Demon Slayer, Sonic, Phineas, Hirohamada, varios más también.
2: ¡Qué maravilla! Nos encantaría platicar de sus personajes, sí, pero hoy tenemos un tema que creo que es muy importante, que es precisamente esta protección de su voz, de su imagen.
8: Bueno, nos aprobaron el artículo 29 en la Ley de Cine y Audiovisuales, que habla sobre la protección del lenguaje, y no solamente es en el español, sino todas estas lenguas indígenas, que en nuestro cine nacional, y que será hecho por artistas, intérpretes y ejecutantes. De eso la verdad es que es un gran logro y está siendo algo histórico, no solamente para nuestro país, sino para otros países que están volteando a ver que sí se puede hacer, que
10: inspirado
8: sí se logró.
10: Para otros países.
8: Y eso la verdad es que nos tiene súper contentos.
1: El problema principal era que alguien pudiera tomar sus voces icónicas y clonarlas para no tener que pagarles a ustedes, poder simplemente correr un programa que replicaría sus voces. Y ahora, con esta ley, están protegidos.
9: Así es, estamos poniendo en la mesa un tema tan importante como el consentimiento. O sea, la voz es parte ya de la identidad, forma parte de la imagen de un artista, y por lo tanto no puede ser tomada sin el consentimiento expreso e informado de la persona que posee esa imagen. En la voz y la imagen. La fortuna de esto es que nos protege como intérpretes, pero también protege a muchos actores, modelos que están en cámara, para que también su imagen no pueda ser replicada sin permiso.
2: Estamos hablando nada más de compañías o personas que de repente dicen, ah, voy a agarrar la voz de Phineas y Ferb y voy a hacer un video. ¿Están protegidos ahí también?
10: Por supuesto, sí, la aplicación de la ley es general, de uso general. No pueden, es que soy fan y aquí hice un videito contigo. Pues sí, pero está rompiendo la ley.
12: Y de hecho el problema, aparte, que creo, desde ahí, desde que se puede tener esta libertad de poder usar la voz para lo que sea, ¿no? No nada más las compañías, sino las personas tienen el acceso a la imagen o la voz de todos nosotros al final que nos dedicamos a esto. Y gracias a eso es que se buscó hacer esta ley, ¿no?
10: Exacto.
12: Para poder proteger desde el punto de vista de un fan o desde el punto de vista de una productora que lo han hecho, ¿no? Hace un par de años me parece que hubo una productora que toda una serie y todos, bueno, varios proyectos estaban utilizando inteligencia artificial para hacerlo. Entonces buscamos frenarlo desde ahí.
2: ¿Tú quieres decir algo, Moisés?
11: Sí, que también esta ley nos protege del mal uso de la IA. O sea, estamos hablando ahorita de cosas de contraprestación, de derechos que no sea perpetuidad, pero también el mal uso desde...
2: Robo de identidad.
11: No quiero hablar de términos legales, mucho menos, pero sí, imagínate que usen tu voz para algún tipo de robo, secuestro, extorsión.
10: Lo hacen ya, ¿no? Estafa, de extorsión.
11: Todo ese tipo de cosas. Entonces es bien importante.
10: Sí, nos defienden no solo al gremio de actores, sino también a la gente de a pie, por supuesto, en este tipo de temas de seguridad,
11: así,
10: ¿no?
11: Así es.
13: Eso es importantísimo, porque de repente uno ve estas cosas y no piensa que también nos benefician a los ciudadanos, ¿no?
14: A todos.
13: Sí.
14: Estamos muy agradecidos con la presidenta Claudia Sheinbaum, porque ella es la que nos apoyó y le dio el impulso que necesitábamos para que llegara a ser aprobada, tanto en la Cámara de Diputados como de Senadores.
13: Oigan, equipo, pues muchísimas gracias por haber venido a la Hora Nacional.
14: Gracias.
2: Esa es la última vez y ya quedaron de venir individualmente a platicar de sus trayectorias.
14: Claro,
2: ¿okay?
14: Un gusto.
2: Gracias. Un aplauso muy grande porque es un gran logro. Felicidades.
11: Gracias.
2: Y un aplauso para ustedes porque aquí están cada domingo.
1: Hoy conoceremos la trayectoria de Leonila Vázquez Rodríguez, una científica mexicana que contribuyó al desarrollo de la investigación nacional y abrió oportunidades para que más mujeres participaran en disciplinas científicas.
2: Su historia muestra que la ciencia también se construye con perseverancia, innovación y compromiso social. Recordarla es reconocer el talento mexicano y lo importante que es impulsar nuevas generaciones de científicas e investigadoras.
15: Leonila Vázquez García fue una destacada bióloga, investigadora y docente que dedicó su vida al estudio de los insectos en México, principalmente de las mariposas. Gracias a sus aportaciones, se consolidó como una de las mayores científicas mexicanas del siglo XX. Nació el 17 de enero de 1914 en Ciudad Jiménez, Chihuahua. Realizó sus estudios básicos en la Ciudad de México y, más adelante, ingresó en la Escuela Nacional Preparatoria. En 1932, Leonila ingresó al departamento conocido como Sección de Ciencias, de la Facultad de Filosofía y Letras en la UNAM. 2 años después, se integró al recién creado Instituto de Biología. Ahí colaboró en el Laboratorio de Entomología, dedicado al estudio de los insectos, bajo la mentoría del maestro Carlos Christian Hoffmann. En 1946, se convirtió en doctora en Ciencias Biológicas por la Facultad de Ciencias con su tesis Estudio Monográfico de la Psíquide de México. Esta obra se convirtió en un referente para el estudio de las orugas de Saquito. Tras el fallecimiento de su maestro Hoffmann en 1942, Leonila asumió la jefatura del Laboratorio de Entomología y trabajó en la reconstrucción de la colección de insectos del Instituto de Biología. Realizó prácticas de campo en diversas partes del país, junto con otros investigadores como la bióloga Elia Bravo, especialista en cactáceas. A lo largo de su carrera científica, Leonila se concentró en los lepidópteros, mariposas, polillas y palomillas. En México, identificó al menos 20 especies de orugas de saquito. También investigó a la mariposa monarca. Y, al lado de Elia Bravo y por petición de la Secretaría de Educación Pública, realizó investigaciones sobre la grana cochinilla, por su uso ancestral como tinte para los textiles. Leonila impartió clases desde nivel secundaria hasta posgrado, en la UNAM y en el IPN. Además, participó en publicaciones de divulgación y realizó estancias de investigación en prestigiosas instituciones en el extranjero. Tras más de 6 décadas de entrega a la ciencia y la educación, la doctora Leonila Vázquez García falleció en la Ciudad de México el 30 de enero de 1995 a los 81 años. Su legado es importante para las futuras generaciones dedicadas al estudio de los insectos, así como un impulso para la formación de mujeres científicas. Su nombre perdura en la taxonomía de diversas especies, como Litomóxides leonivázquez, honrando sus contribuciones.

0: Y ahora que ya conocimos la historia de la científica mexicana Leonila Vázquez Rodríguez, vale la pena recordar que la ciencia, la cultura y la comunicación tienen algo en común. Cuando se comparten, enriquecen la vida de todos.
1: Y con esta idea cerramos nuestra primera media hora, pero...

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1: También nos pueden contactar en un número que es, apúntenle, 55 34 83 42 39, o mandarnos un correo a lahoranacional@segob.gob.mx. Que tengan una excelente semana. Y para los que siguen con nosotros, hacemos una pausa y ahorita regresamos con más.
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5: Muy buenas noches. Bienvenidos a Jalisco en la Hora Nacional. Begoña Lomelí, con mis compañeros en la producción, Raúl Peguero y Carlos Alcántar, les saludamos con gusto. ¡Iniciamos!
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5: Hoy, Niños en Vacaciones, Jalisciense Ilustre, la propuesta musical de Ella San, y claro, recorreremos nuestro estado. Pero antes, mi compañera Paulina Lucio nos presenta.
6: Ella.

0: alambre. Muy buenas noches, amigos de Jalisco en la Hora Nacional. Yo soy Paulina Lucio y ahora estoy con Eloy de la Torre. Él es coordinador del Museo Regional de la Cerámica en Tlaquepaque, Jalisco. Y lo que lo trae aquí el día de hoy a esta cabina de Jalisco en la Hora Nacional es que vamos a hablar de la Copa de Arte Popular Banamex. Bienvenido, Eloy. Muy buenas noches. ¿Cómo estás?
1: Muy buenas noches. Muchas gracias por la invitación, Paulina. Y pues gracias a tus radioescuchas por permitirnos hablar un poquito acerca del Museo Regional de la Cerámica y de la exposición de Copa de Arte Popular Banamex.
0: Es una exposición interesante porque seguramente con esta fiebre mundialista hemos visto de todo lo referente, desde mercancía que te venden en las tiendas de conveniencia, la que encontramos en el súper y todo, pero más allá de toda esa mercancía que de alguna manera es desechable, también hay mucho arte alrededor de esta Copa Mundial y de unas expresiones maravillosas. Digo, en este marco estamos hablando de un total de 57 piezas magistrales que las seleccionaron de entre más de 800 propuestas en una convocatoria nacional. ¿Cómo fue este proceso? ¿Cómo son estas piezas que se albergan ahora en Tlaquepaque? ¿Qué hay alrededor de todo esto?
1: Pues mira, la exposición se logró por medio de la coordinación de Museos, Exposiciones y Galerías de Jalisco, que dirige José Luis Coronado Vázquez, y Fomento Cultural Banamex. Fomento Cultural Banamex a principios de este año lanzó una convocatoria, un concurso, como tú lo mencionabas, en el que el tema para los artistas, para los artesanos populares o los artistas populares, era el fútbol. Obviamente, ese era el tema, ¿no? Igual cuando tú lo comentas, dices, bueno, pues, ¿qué vamos a ver?
0: Sí, claro.
1: O sea, sí, con fútbol. Se recibieron 967 piezas de todo el país y de esas 967 se hizo una selección. Y esa selección, entre ganadores y galardonados y reconocidos, ese todo lo que se entregó, se hizo una selección que se dividió en tres partes. Hay una parte de la exposición en la sede de Fomento Cultural Banamex en la Ciudad de México, que es el Palacio de Iturbide. Otra parte la tenemos nosotros aquí en Guadalajara, en el Museo Regional de la Cerámica. Y la otra parte se encuentra en Monterrey. La de nosotros se compone de 57 piezas, pero pues recibimos una sorpresa increíble, ¿no? Para nosotros fue sorprendente comenzar a ver las piezas conforme fueron llegando al museo y ver cómo los artistas populares se retaron a sí mismos y reinterpretaron el fútbol de una manera maravillosa. Entonces puedes encontrar todas las técnicas que te puedes imaginar, desde barro policromado, desde barro negro, canelo, bruñido, vetus, algunos otros materiales como los textiles, los metales. Hay unas cosas maravillosas de cómo se reinterpreta el fútbol y te das cuenta de una situación interesante que quizá muchas veces lo pensamos como mexicanos, pero no lo externamos. Y es que el fútbol, el soccer, es parte de la cultura mexicana.
0: Sí,
1: o sea,
0: desde
1: parte
0: luego
1: de nuestra vida y de nuestra cotidianidad.
0: Creo yo que es parte de la identidad nacional, ¿no? Y lo vemos ahora, el cómo se está viviendo y cómo se vive la fiesta en las calles y justo en estas expresiones artísticas que nos comentabas.
1: Sí, claro, es increíble. Te digo, ¿cómo hicieron la reinterpretación? A veces me preguntan, por ejemplo, ¿no? ¿Cuál es la pieza que para ti resulta más interesante? Híjole, pues es que hay bastantes, ¿no? Hay varias, pero hay algunas muy interesantes porque incluso nos habla desde, no desde la victoria, sino desde la derrota, ¿no? ¿Qué pasa cuando tu equipo pierde? Y hay una pieza increíble de Guanajuato en barro policromado que nos muestra una representación de todos los equipos de fútbol en México, pero en el momento en el que todos

0: perdieron. Puedes encontrar ahí desde la clásica barrica de pintura vacía, ajá, con los envases de la cerveza o de los refrescos.
1: Okay.
0: Mientras otro está levantando la antena de la televisión, de la pantalla, para que se pueda ver.
1: Sí.
0: El otro que está desesperado porque seguramente pues había hecho alguna apuesta y perdió su equipo. Entonces es muy interesante, ¿no? Ves la botana, sí, ves al clásico niño que dice, pues no entiendo lo que pasó, pero pues tienes que estar contento con alguien, ¿no?
1: Sí, claro, sí.
0: Son piezas muy interesantes. O otra que nos ha servido mucho, que utilizamos de imagen para la exposición en Guadalajara, es un bochito con unos diablitos de Okumicho. Entonces imagínate un montón de diablitos con las playeras de la selección
1: okay,
0: celebrando que ganaron o que ya se acabó, pero celebrando algo, ¿no?
1: Algo.
0: Resulta muy interesante, puedes encontrar eso. Entonces esto es lo que vas a encontrar la vena del fútbol, pero vista desde el punto de vista de los artesanos, de los artistas populares de México.
1: Algo que a mí me gusta y que me gustaría rescatar es que fueron de 29 estados de la República, sí, fue de donde enviaron piezas. Estamos hablando que casi de todo el país, por lo menos de un estado de todo el país, fueron enviando piezas los distintos artesanos, artesanas, y que participaron. Y me parece maravilloso que tengamos, ahora sí, esta manera de ver las diferentes expresiones y cómo también cambia el cómo se vive el fútbol en Guadalajara, en Guanajuato, en Zacatecas, Durango y demás.
0: Exacto. Y uno de los estados que más envió piezas fue precisamente Jalisco. Entonces, en lo que tenemos, en la exposición que tenemos actualmente en el Museo Regional de la Cerámica, vamos a ver obras de alrededor de 12 artistas populares mexicanos de Jalisco, que son una maravilla. O sea, hay una pieza increíble que cuando tú la ves dices, eso debería estar en un museo de arqueología, porque parece un trofeo que pudiera ser griego, romano, una urna funeraria, si tú quieres, incluso hasta con las imágenes, y cuando te acercas, es un maravilloso juego de pelota.
1: Ok, qué belleza.
0: Entonces, es increíble lo que encuentras, ¿no? Pero como tú dices, podemos notar ahí cómo esta maravilla de la diversidad de México nos hace un país, sobre todo con un tema, con el fútbol, pero se representan muchísimas cosas, tenemos incluso hasta el fútbol femenil.
1: Sí, y se vive de una manera muy distinta la pasión del fútbol femenil al varonil.
0: Claro, sí, platicando hace poquito que tuvimos una visita del secretario de Cultura, estábamos comentando eso y decía, es que es increíble, y yo no había caído en la cuenta, pero en Jalisco, en casi los 125 municipios que componen Jalisco, hay una liga de fútbol femenil, y se vive con más pasión que el fútbol varonil.
1: Sí, son encuentros interesantes.
0: Sí, bastantito.
1: Pero una última acotación a esto, que aunque en la exposición precisamente de arte popular está en el Museo Regional de la Cerámica, no todas son piezas de cerámica.
0: No todas son piezas de cerámica, tenemos piezas de platería, de metalistería, tenemos textiles. Entre los textiles hay un muy interesante encuentro de fútbol entre España y México, representado por sus escudos. Entonces está muy interesante, ¿no? Todo eso. Hay algo también ha llamado mucho la atención, es un zarape de Saltillo, en donde el fabuloso Correcaminos persigue un balón de fútbol. Entonces es algo muy interesante, no solamente cerámica, lo que tenemos es arte popular, o sea,
1: distintas expresiones.
0: Sí, así es.
1: Muy bien, Eloy de la Torre, coordinador del Museo Regional de la Cerámica de Tlaquepaque, recuérdanos su ubicación, creo que la exposición está hasta el 4 de septiembre, horarios, para poderla visitar.
0: Sí, se encuentra hasta la primera semana de septiembre, no sabemos todavía si es 4 o 6 de septiembre, cuando culmina, y el Museo Regional de la Cerámica se encuentra en Independencia 237, esquina con Alfareros, sobre el andador principal de San Pedro Tlaquepaque. Estamos abiertos de martes a domingo de 11 de la mañana a 5 de la tarde y la entrada es completamente gratuita.
1: Y el evento es 100% familiar, apto para todo público y accesible para las personas que pronto pues tengan allá a lo mejor un tema de movilidad reducida, digo, está como con todos sus cuidados, pero pueden participar y pueden admirar esta exposición.
0: Les apoyamos a las personas que tienen discapacidades.
1: Muchísimas gracias, Eloy, de nueva cuenta. Gracias por estar aquí en Jalisco en la Hora Nacional.
0: No, al contrario, muchísimas gracias a ti y a todos tus radioescuchas.
1: Gracias. Volvemos contigo, Begoña.
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4: ¿Y tú? ¿Ya conoces Jalisco? Una de las cualidades de Jalisco es poseer destinos turísticos de playa amigables con niños y personas mayores, con oleajes que permiten la práctica de deportes acuáticos y la recreación familiar. Una muestra de diversidad en la que se puede apreciar manglares, humedales, santuarios de tortuga marina con vegetación y fauna viva que convive perfectamente con el turismo. Ya sean destinos muy concurridos con las facilidades que ofrece la civilización, a espacios dentro de la selva con vistas espectaculares a lo largo de la Costa Alegre y Bahía de Banderas. Conoce Jalisco.
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4: José Pablo Moncayo, 1912-1958. Originario de Guadalajara, Moncayo inició a tomar clases de piano a los 6 años, para después ingresar al Conservatorio Nacional de Música en la Ciudad de México. Su obra conformó el legado nacional postrevolucionario con el Grupo de los Cuatro, junto a Blas Galindo, Daniel Ayala y Salvador Contreras. Además de tocar el piano, dominaba las percusiones. Fue un prolífico compositor con más de un centenar de piezas para orquesta sinfónica, cantos, suites de ballet e incluso musicalizó el filme Raíces de corte indigenista. Como parte de su carrera musical, dirigió la Orquesta del Conservatorio Nacional y la Orquesta Sinfónica Nacional. Fue profesor de composición y dirección en el Conservatorio Nacional de Música y dio clases en la Escuela Superior Nocturna de Música y en la Escuela de Iniciación Artística.
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0: Amigos de Jalisco en la Hora Nacional, Jalisco está lleno de talentos en diferentes disciplinas y, por supuesto, la música. Y hoy les presento a Ella San, quien viene de una familia llena de músicos, de arte, de escritura, de pintura, de danza. Y te saludo con mucho gusto, Ella. Bienvenida a Jalisco en la Hora Nacional. Buenas noches.
1: Muchísimas gracias. Qué gusto estar aquí contigo.
0: Gracias, Ella. Gusto el nuestro de poder compartir contigo esta noche y que más jaliscienses te conozcan y te escuchen. Me gustaría preguntarte, ¿cómo describes a Ella San?
1: Ella San es una parte de mí. El otro día vi a alguien que describía su nombre real como el creador y su nombre artístico como la creación. Y eso me gusta pensar que yo soy la creadora y Ella San es mi creación, porque es maleable, puedo probar cosas con ella, puedo experimentar, me puedo atrever, ella se atreve a hacer cosas que ya tal vez yo no me atrevería. Entonces es una manera también de ahí ir liberando ese tipo de inquietudes.
0: ¿Cómo fuiste creando Ella San? Porque hay mucho trabajo detrás de Ella San, en la construcción, en ir moldeando esta creación.
1: Pues es un trabajo que no se termina, está en constante construcción y todo es un poco como prueba y error, no tanto a ver si funciona, sino a ver si me funciona a mí, o cómo me siento yo mejor representada y más cómoda. Empezó en el verano del 2018, que estaba yo como un poco en una crisis profesional, tenía un proyecto que no estaba, ya no teníamos muy claro hacia dónde iba, yo no me sentía ya como tan conectada con el tipo de canciones que estaba haciendo ahí, y hice un viaje, y en ese viaje me entró una crisis de qué estoy haciendo, qué quiero hacer, y si mejor hago un proyecto solista, y de pronto sí me vino esta idea de un proyecto solista, sí, porque entonces puedo empezar a explorar otro tipo de cosas y componer de otra manera, y desde como con una voz diferente, ¿no? Y entonces regresé de ese viaje y me puse a trabajar en eso, le dije a Rodrigo, que es mi productor, me gustaría trabajar a partir de ahora de esta manera, esto nos da pie a que sea música distinta, y nos emocionó a los dos, y a partir de ahí empezamos a construir tanto, bueno, yo la parte visual como de la imagen, cómo quiero verme, cuáles son las cosas que me inspiran, cuáles son los personajes que me inspiran, las imágenes que me inspiran, y a partir de ahí empecé a crear el concepto de Ella San, que, como te digo, más que un concepto es un personaje, es una creación que está totalmente evolucionando continuamente.
0: ¿De qué fuentes bebes, Ella? ¿Y sigues bebiendo?
1: Todo el tiempo, de todo, de las experiencias, obviamente, de todo lo que vivo, mientras más experiencias tenga, pues más puedo alimentar, ¿no? Pero mucho de mi mundo interno, muchísimo de todo lo que pasa en mi cabeza no para, entonces afortunadamente tengo un mundo interno muy rico y muy activo, entonces ahí estoy como todo el tiempo asimilando lo que hay alrededor de mí, pero bueno, también me alimento muchísimo de el cine, de imágenes, todo lo que tenga que ver con imágenes me inspira muchísimo, me gusta, me conecta con sonidos, o sea, como que es muy fácil para mí conectar imágenes con sensaciones, con sonidos. Muchas veces las canciones nacen de una imagen que me provoca una sensación, entonces el cine, los libros me ayudan muchísimo a tener de dónde jalar ese hilito que se convierte después en una canción.
0: Y es que en tus canciones y en las producciones que has entregado nos invitas a ese mundo interior, a esa cabeza tuya que dices que no para, mucha introspección, reflexión, preguntas, ¿no? Cuestionarse también. Y en estos tres discos, porque digo, yo me iría como 2021 con La Sangre.
1: Exacto, sí.
0: Luego vino el en vivo de
1: Mientras Todo Arde, pero antes de La Sangre estuvo Humana, que es un EP, pero bueno, eso fue con lo que empezó el proyecto.
0: Ajá, fueron como esas primeras entregas después del 2018, exacto, de esta crisis, de este viaje, este encuentro, hasta llegar también a lo más reciente que es En Llamas, Casa en Llamas.
1: Casa en Llamas, sí.
0: Y que aquí hay un nuevo quiebre, hay una nueva creación en Ella San. Haces música diferente al último disco, ¿no?
1: Muy, muy, muy, definitivamente sí. En todos los sentidos, desde cómo escribo, quién escribe, o sea, como desde qué voz estoy escribiendo, los temas, la sonoridad, las atmósferas sonoras de las canciones son distintas, mi manera de cantar es distinta, todo el abordaje de la música ha sido muy, muy diferente, simplemente porque siento que soy alguien muy distinto, de cuando compuse las canciones de La Sangre. Me han pasado muchas cosas, he pasado por procesos que me han obligado pues a pasar por una transformación, y me interesaba muchísimo, que no es que esté yo del otro lado de esta transformación, sino que estoy en ese proceso. Entonces me interesaba muchísimo hacer como esta especie de diario de quién soy, ¿no? Hacia dónde voy, qué me interesa en este momento, voltear un poco para atrás y decir, bueno, pues esa fui, pero ya no soy, como que ya no me acomoda a ser esa misma persona, entonces, ¿qué sigue? Y de eso habla Casa en Llamas.
0: Que en uno de los de las reseñas de tu álbum que tú misma haces, yo creí que estaba haciendo canciones de las cosas que no me gustaban. Y acabó siendo otra cosa, ¿no?
1: Sí, originalmente yo decía, bueno, quiero hablar mucho sobre las expectativas que se tienen de una mujer de mi edad, qué debería de haber hecho, qué debería haber logrado, qué tendría que ser. Muchas cosas que no me acomodan, ¿no? Que digo, es que no quiero tener que cumplir con esas expectativas, no quiero tener esas exigencias encima, que las he tenido mucho tiempo y pues ya me he logrado liberar de algunas, o estoy en el proceso de liberarme de algunas y cuestionar muchas otras, pero en ese proceso me fui dando cuenta de que había una historia mucho más profunda. No es nada más quejarme de lo que viene de afuera, sino entender qué es lo que viene de adentro, ¿no? ¿Qué nuevas inquietudes hay? ¿Qué nuevas necesidades hay? Y pues estoy explorando, te digo, desde la manera de cantar. O sea, mi voz está funcionando muy distinta. Entonces es una experiencia muy interesante también, como de descubrimiento de mí misma al mismo tiempo que me están escuchando, ¿no?
0: Hablamos de estas crisis, de quiebres, y digo, ¿cómo es este camino? ¿Cómo ha sido este camino de Ella San? Digo, que también lo has hecho público en redes sociales, acerca de, híjole, de los retos de ser artista, de ser un artista independiente, de las subidas, de las bajadas. ¿Cómo sobrellevas eso? Y que te dé también la fuerza y el empuje para hacer un nuevo disco y que arda todo, ¿eh? Como dice su nombre, Casa en Llamas.
1: Sí, yo he tenido siempre muy claro que no voy a dedicarme a nada más, que esto es lo que me gusta, esto es en lo que soy medianamente buena y
0: muy sencilla, muy humilde, talentosísima Ella San.
1: Y bueno, sé que yo no sería feliz si hiciera otra cosa, ¿no? Pero eso no quiere decir que siempre sea fácil. Y me di cuenta hace unos meses de que estoy por primera vez cansada, que de pronto digo, ay, sí vale la pena todo. O sea, es difícil, ¿no? Es difícil el camino del artista independiente. Pero bueno, como dices, he encontrado el empuje y la fuerza para seguirlo haciendo, sobre todo porque tengo la curiosidad de ver qué va a resultar de esto. Pero bueno, no todos son quejas, definitivamente. Creo que tengo la enorme bendición de poderme dedicar a la música prácticamente todo el tiempo. He tenido muchas experiencias diversas en distintos ámbitos y que han alimentado mi carrera, pero bueno, en este momento tengo la fortuna de poderme dedicar a la música, y eso pues también me hace cuestionarme un montón de cosas, de hasta dónde, por ejemplo, estoy dispuesta a hacer concesiones en lo que hago, ¿no? Porque claro, me gustaría que mucha gente escuche mi música y me gustaría que mucha gente vaya a mis conciertos, pero eso no quiere decir que voy a hacer música para agradar, aunque a veces he estado tentada a hacerlo. Entonces, esas cuestiones también es interesante explorarlas en la creación.
0: Para esta entrevista en Jalisco en la Hora Nacional, ¿qué canción quieres que escuchemos, Ella?
1: Me encantaría escuchar Casa en Llamas, que es la que le da título al álbum, y siento que es súper, súper representativa de en qué ando, cuál es el mood de este disco.
0: Ok, ¿te parece? Entonces lo escuchamos y cerramos la entrevista concluyendo la canción.
1: Claro que sí.

0: Casa en Llamas, que es este nuevo álbum, nueva entrega de El Hazán, y que esta canción da título a este álbum. ¿Algo que quieras añadir, Ela, antes de concluir esta charla?
1: Pues lo que he reflexionado mucho a lo largo de mi carrera es que, a pesar de que me gusta mucho hacer canciones y me gusta mucho grabarlas y me gusta publicar discos, lo que más me hace feliz y siento que es lo que más representa mi música como en su totalidad son las experiencias en vivo. O sea, el concierto es el momento, siento que es como la cúspide de mi trabajo, ¿no? Y no solamente porque puedo cantar y que me escuchen y tener a los músicos en vivo, sino porque hay un intercambio de energía con el público que es indispensable para la experiencia del en vivo. Mi música en vivo no puede existir sin ese intercambio de energía, depende de quién esté escuchando. Entonces, yo invito a la gente que le gusta escuchar música, que se animen a ir a los conciertos y a vivir estas experiencias en vivo, que además estoy creando todo un espectáculo alrededor de Casa en Llamas, que no es solamente un concierto, es un espectáculo performático multidisciplinario, que lo que busca justamente es que la experiencia del en vivo no sea comparable con ponerle play a una canción.
0: ¿Dónde te seguimos? ¿Redes sociales de El Hazán?
1: Claro que sí, estoy como El Hazán Music en todas las redes, Ela con H, San Music, en Instagram, en todas, ya se la saben.
0: A seguir a esta artista jalisciense, con mucho gusto, talentosísima, y muchas gracias por venir a Jalisco en la Hora Nacional, es tu casa, Ela.
1: Muchísimas gracias, qué gusto.
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0: Begoña Lomelí y mis compañeros en la producción agradecemos su escucha y le deseamos muy buena noche. Descanse.
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0: ¿Sabías que Charles Darwin, el científico que cambió para siempre nuestra forma de entender la vida en la Tierra, probablemente era intolerante a la lactosa?
1: Que se casó con su prima,
0: tuvo 10 hijos y pasaba sus días encerrado en casa, enfermo, escribiendo cartas. Hoy no vamos a hablar de Darwin de los libros de texto. Hoy vamos a conocer a Charles, al ser humano detrás de la teoría. Charles Darwin nació en 1809 en Inglaterra y vivió durante la época victoriana,
1: un tiempo de esplendor científico,
0: pero también profundamente religioso y conservador. Darwin era parte de ese mundo. No fue ningún rebelde social. Venía de familia acomodada, con recursos suficientes para dedicarse a investigar sin preocupaciones económicas. Uno de los grandes retos hoy es ver a ese Darwin más humano, entender su contexto, porque la gente del siglo XIX tenía otras ideas, otras lógicas. Y aquí viene un dato que rompe mitos. Cuando Darwin se subió al barco Beagle, no tenía idea de qué era la evolución.
1: Y cuando se bajó tampoco.
0: Fue hasta 2 años después, entre septiembre y octubre de 1837, que su pensamiento dio el gran salto. Las especies sí cambian, pero guardó esa idea durante 20 años, hasta que en 1858 recibió una carta de un joven llamado Alfred Russel Wallace, quien desde Indonesia le contaba que había llegado a las mismas conclusiones. Esa carta lo sacudió y lo obligó a publicar por fin El origen de las especies en 1859. Después del viaje, Darwin se casó con su prima Emma Wedgwood y tuvo 10 hijos. Estaba enfermo crónicamente y casi no salía de casa, pero escribió cartas. ¡Miles de cartas!
1: Se conservan más de 15.000.
0: Dirigidas a amigos, familiares, médicos y científicos de todo el mundo. En ellas, habla de sus problemas económicos, de sus días buenos y malos, del dolor por la muerte de su hija Annie, que falleció a los 10 años, y que según se cuenta, era la que más quería. Durante años, se especuló que Darwin había contraído el mal de Chagas en Sudamérica o que padecía males psicosomáticos. Pero un análisis detallado de sus cartas,
1: realizado por el médico Mike Dixon y el historiador Gregory Radick,
0: concluyó algo mucho más sencillo. Era intolerante a la lactosa, una condición común que explica muchos de sus síntomas. Dato para cerrar con orgullo. Las ideas de Darwin llegaron a México en francés alrededor de 1870, de la mano de Santiago Sierra, hermano de Justo Sierra, quien las publicó en el periódico El Libre Pensador bajo el seudónimo Eleuteros. En nuestro país, el darwinismo no generó grandes debates biológicos, pero sí encendió discusiones políticas y filosóficas entre los pensadores del siglo XIX. Así que la próxima vez que pienses en Darwin, no imagines solo al sabio con barba blanca en un retrato. Piensa en un padre de 10 hijos que escribía cartas sin parar,
1: que le dolía el estómago después de tomar leche
0: y que necesitó 20 años de dudas para publicar la idea más poderosa de la biología. Porque la ciencia no la hacen dioses, la hacen personas de a pie. Con información del doctor Juan Manuel Rodríguez Caso, de la Facultad de Ciencias de la UNAM, les saluda Mónica Genis.
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1: En punto de las 7, un resumen nacional de noticias. Luto tras victoria. Una persona murió y otra resultó herida durante los festejos por el Campeonato de España en el Mundial 2026, luego del derrumbe de una fuente en Ciudad Rodrigo, Salamanca. El accidente ocurrió mientras aficionados celebraban el título obtenido por la selección española. Servicios de emergencia acudieron al lugar y las autoridades ya investigan las causas del colapso. Decretan prisión preventiva. Un juez de control vinculó a proceso a Rafael N., señalado como el presunto responsable de ataques armados contra automovilistas en Puebla. El imputado permanecerá en prisión preventiva mientras continúa el proceso por los delitos de homicidio en grado de tentativa, lesiones, daño en propiedad ajena y ataques peligrosos. En investigada, el Tribunal de Disciplina Judicial suspendió temporalmente a la jueza federal de Zacatecas, Lisbeth González Cortés, quien fue electa por voto popular. La medida se tomó mientras se investigan señalamientos por presunto acoso laboral y rezago en la resolución de casos. El órgano judicial informó que la separación del cargo es preventiva y forma parte del proceso de revisión de su actuación. En proceso, el exgobernador de Baja California, Ernesto Ruffo Appel, fue enviado a prisión preventiva tras ser señalado por su presunta participación en delitos de delincuencia organizada y contrabando de hidrocarburos. Un juez determinó la medida cautelar junto con otros 7 imputados, quienes fueron trasladados al penal de máxima seguridad del altiplano.
0: Los deportes en punto.
1: Gloria mundialista. España se proclamó campeona del torneo mundialista 2026 al vencer 1-0 a Argentina en tiempo extra. En la final disputada en el Estadio Nueva York, Nueva Jersey, el único gol del encuentro selló la segunda Copa del Mundo para la selección española, que culminó un torneo dominante y volvió a la cima del fútbol internacional 16 años después de su primer título.
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1: Para Radiorama, la cadena que une a México, Gina Cervantes. En punto.
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0: Sean bienvenidos.
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5: Muy buenos días, les saluda Sergio Alcalde desde su programa en frecuencia con el medio ambiente, aquí desde las instalaciones de Radiorama Guadalajara, en la Perla Tapatía. Muy bien, pues dándoles un cordial saludo, dándoles una cordial bienvenida a nuestro programa. Y pues después de 38 días que los vimos, la verdad, muy cortos, muy rápidos en toda esta cuestión que duró el Mundial de Fútbol, pues finalmente surge un campeón, un digno campeón, pudiéramos decirlo, un digno campeón que demostró pues una gran capacidad en la cancha, un gran oficio. Y pues creo que muy merecido para España el haber logrado el campeonato mundial de fútbol, ganándoles a unos aguerridísimos y duros argentinos, que fueron los subcampeones. Y pues pudimos ver, los que tuvimos la oportunidad de hacerlo, pues un gran encuentro de fútbol en donde pues sumó el fútbol también en el mundo, sumó en nuestro país y sumaron muchas cosas buenas de fraternidad y de buenas acciones para que nuestro mundo se vea de una mejor manera. Eso creo yo, que eso es lo que aporta esta Copa del Mundo en este 2026. Y bien, pues también queremos agradecer a Yair Ramírez, que hace posible que nuestro programa salga al aire de la mejor manera todos los lunes. Y pues estaremos hablando el día de hoy, estimado auditorio, de temas que van relacionados con las lluvias, con el agua en el lago de Chapala, y también de asuntos relacionados con las energías renovables. Esos serán los temas el día de hoy en nuestro programa. También pues les hacemos llegar nuestro teléfono del grupo de WhatsApp para que si usted gusta nos pueda mandar su mensaje, su recomendación, su duda, su sugerencia. Y también si usted tiene algún tema afín al medio ambiente, afín a todo este tema de energía, afín a todo este tema de regulaciones, afín a todo este tema de fenómenos naturales, pues con mucho gusto tomamos su mensaje y subimos el tema al aire, por si así usted lo quisiera proponer. Y comenzamos el clima, el día de hoy, para todo lo que será su comportamiento en toda esta semana que es del día hoy 20 al día 26 de julio, donde se esperan temperaturas promedio máximas que rondarán entre los 28 y los 30 grados centígrados del día de hoy al día jueves, y el viernes, y de viernes a domingo el calor aumentará con temperaturas promedio de 31 a 32 grados. Así se comportará esta semana, y las mínimas de esta semana rondarán entre los 16 y 17 grados centígrados. En la cuestión de la temperatura de las madrugadas sí será muy constante, la temperatura en esos rangos será un poco fresca. Las posibilidades de lluvia para el día de hoy y mañana son altas a partir de las 3 de la tarde. El miércoles, jueves y viernes tendremos pocas posibilidades de lluvias, pero para esos días ya empezamos a ver unos pequeños cambios en todo lo que ha sido el temporal, aunque estas lluvias de este verano han sido intensas y muy muy muy constantes, pues así lo ha reflejado el aumento del nivel del agua en Chapala, donde ya tenemos un reporte que ha alcanzado su mejor nivel en 3 años, y lo mismo para la laguna de Jajititlán y todo lo que es Villa Corona. Entonces, pues aquí las grandes bondades de la lluvia y de todo este temporal que hemos estado viviendo, pues ya hay muy buenos indicadores, ya hay cosas buenas para Chapala y toda esa región pues agrícola, toda esa región turística, toda esa región también inmobiliaria en una gran proporción, por todo lo que conlleva tener todos esos desarrollos que hacen que se invite al turismo, que se invite a todos los que de alguna manera tienen casa por allá y que la disfrutan pues de la mejor forma, con este clima tan especial y tan de mucho confort que genera esa cuestión de relajamiento, el estar descansando y viviendo en Chapala. La Comisión Estatal del Agua confirma que el embalse pues ya superó la sequía gracias al fenómeno de La Niña y los escurrimientos del río Lerma, asegurando el abasto hídrico que ya se contemplaba para este año. El agua, para que usted esté enterado, estimado auditorio, el agua que sale de su grifo, de su llave, de su zinc, de su lavabo, de su regadera, depende de un gigante natural que hoy pues respira muy aliviado. Esta semana pasada el lago de Chapala registró niveles sorprendentes que garantizan el suministro hídrico para millones de habitantes en la zona metropolitana de Guadalajara, alejando el fantasma de los recortes y de la sequía extrema. Por ahí habrá otras cuestiones que también están en boga, que son los temas de la potabilización del agua por parte de los organismos que la que la distribuyen, que en este caso es el CIAPA aquí en Jalisco y en algunos otros organismos independientes, pues esos son los temas que ya se espera se estén solucionando en estas próximas semanas por la gran justificación que se tiene de que efectivamente pues tengamos agua confiable, agua con la que podamos pues ya no tanto tomarla sino también asearnos, que también nos sirva para todas las mil necesidades que se tienen por medio del agua, y ojalá que se pueda solucionar ya este problema tan agudo que se ha estado presentando por la cuestión de la famosa potabilización, la falta de operación y mantenimiento de estas plantas potabilizadoras. Y hablamos pues de que de acuerdo con la más reciente actualización técnica compartida por la Comisión Estatal del Agua, el embalse más grande de México, que es Chapala, alcanzó un almacenamiento del 67.79% respecto a su capacidad total durante la segunda semana de este mes de julio. Esta noticia resulta pues interesante y muy crucial para los ciudadanos, ya que el lago de Chapala aporta aproximadamente el 60% del agua potable que se consume diariamente en el área metropolitana de Guadalajara. Los especialistas ambientales y meteorólogos de la región atribuyen este comportamiento, que es como sumamente positivo, a las condiciones climáticas pues que han sido atípicas, generadas por la presencia del fenómeno meteorológico de la Niña, y donde dicho fenómeno natural ayudó a mitigar el calor extremo en todo el occidente de la República y redujo drásticamente la tasa de evaporación superficial del vaso lacustre durante los meses más duros del estiaje. Aunque las lluvias locales de las últimas semanas han sido sumamente beneficiosas para reverdecer el entorno, el verdadero motor histórico para lograr esta recuperación, sin duda, es el río Lerma. El escurrimiento que ha sido constante a lo largo de toda esa extensa cuenca, además del evidente beneficio hídrico y ambiental para la flora, y lo que ha sido pues el aumento del agua, ha traído consigo un notable impulso económico para los prestadores de servicio. Asimismo, como lo comentábamos hace un momento, ha traído grandes beneficios para todo el sector agrícola, donde se producen pues muchísimos berries, arándanos, fresas y demás cultivos, los mismos que pues, se han visto muy favorecidos también, tanto en el ámbito de comercial. Los lancheros y habitantes de la ribera pues confirman pues que se tiene un lago visiblemente más lleno, y eso hace que se atraiga pues a mayor cantidad de visitantes nacionales y extranjeros, lo que reactiva la economía local durante este verano. Con el avance del actual temporal de lluvias, las precipitaciones pronosticadas para lo que resta de julio y todo el mes de agosto representarán el periodo de mayor captación hídrica del año para esta cuenca. Creo que son grandes noticias para Chapala y toda esa zona que lo conforma. Hay también consideraciones importantes que a mi punto de vista también deben de ser valoradas, y una de ellas es el asolve. O sea, han sido ya muchísimos años que el río Lerma y todos los afluentes que le llegan de arroyos a Chapala, pues de alguna forma llevan muchas partículas en su cauce, en sus corrientes de agua. Entonces todo ese gran transporte de polvo, piedras, madera, etcétera, genera un asolve en el lago, y entonces eso hace que su captación también disminuya. Hará muchísimos años, yo creo que estoy hablando de unos 18 o 20 años, por ahí hubo intentos de empezar a desasolvar algunas partes que ya estaban siendo muy afectadas por este asolve, y no se ha visto que se haya otra vez intentado poder retirar toda esa cuestión que achica el vaso de captación del lago y pues genera pues también inundaciones como rebote en otras zonas del mismo lago que también son puntos que merman su capacidad y que de alguna manera generan afectación a los propietarios de predios y de lotes para también la agricultura se ve un poco afectada, porque si el lago se asolva, entonces al llegar el agua, pues los niveles de agua ganan terreno a todas estas cuestiones agrícolas que al paso de los años pues se empiezan a ver afectados, pero son podemos decir pecatas minutas para los grandes beneficios que las lluvias y este temporal tan interesante ha arrojado a Chapala, y que esperamos pues que con esto también quede garantizado el suministro de agua para el ciclo entrante que es para el 2027, donde ya de alguna manera se está garantizando. Pues esa es la buena noticia el día de hoy. Nos vamos a ir a nuestro primer corte comercial. Vamos a continuar con los temas también relacionados con el agua, que son las aportaciones que está teniendo el gobierno federal para restaurar los ríos más contaminados del país, y que uno de ellos es precisamente el río Lerma. Vamos a regresar en un momento aquí en su programa En Frecuencia con el Medio Ambiente. No le cambie, regresamos en un momento.
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5: Regresamos ya aquí en su programa En Frecuencia con el Medio Ambiente, donde si usted nos acaba de sintonizar, estimado radioescucha, estábamos hablando de todas las bondades que ha traído el temporal a la lago de Chapala, a la laguna de Jaquitlán, a la laguna de Villa Corona, y todos estos puntos de captación de agua que generan grandes beneficios al clima, grandes beneficios a la agricultura, grandes beneficios a la ganadería, y muchísimas cosas buenas que genera este intenso temporal de lluvias que estamos viviendo. Y bien, hablábamos de todas esas bondades que se dan con el turismo y con toda la cuestión economía de la región de Chapala y todas esas zonas productivas que se tienen en esos temas de berries y de arándanos, que pues se han convertido también de uva, me dicen que también hay algunos viñedos ahí en Chapala que son hermosos y que también se ven muy muy favorecidos por todo este, todas estas bondades del temporal. Y relacionado con este tema tan interesante que es la captación de lluvia y aparte de la lluvia, pues lo que traen consigo los ríos que que alimentan estos lagos, pues el gobierno federal está buscando restaurar tres de los ríos más contaminados del país. Dos de ellos atraviesan el Estado de México y uno de ellos llega también aquí a Jalisco. Esta estrategia contempla la rehabilitación y construcción de plantas de tratamiento, que también son lo hablaba hace un momento, el desasolve de cauces y restauración de ecosistemas en tres cuencas prioritarias del país. Y esto pues se da con una inversión que se anunció de 20 mil millones de pesos para todo lo que es el sexenio, lo que resta de este gobierno, donde se va a impulsar un programa de 93 proyectos para sanear y restaurar los ríos, escuche usted bien, los ríos Lerma, Santiago, el río Tula y el río Atoyac, que son considerados entre los más contaminados del país, y uno de ellos es el que desemboca aquí en Chapala. La estrategia que plantea el gobierno federal beneficiará a 25 millones de personas en 10 estados y 61 municipios. Dos de estos afluentes atraviesan territorio mexiquense, y otro de ellos pues es el que ya conocemos como el río Lerma, que también recorre 1.360 kilómetros de longitud. Es considerado el proyecto más complejo, ya que abastece y beneficia a 21.4 millones de habitantes en el Estado de México, Querétaro, Guanajuato, Michoacán, Jalisco y termina en Nayarit. Por su parte, el río Tula recorre 191 kilómetros entre el Estado de México y Hidalgo y beneficia a 800 mil habitantes, mientras que el río Atoyac, de 162 kilómetros, atraviesa Puebla y Tlaxcala con una población beneficiada de 3.7 millones de personas. La estrategia que establece el gobierno federal contempla tres etapas. La primera es atender integralmente las cuencas, sustituir la infraestructura tradicional por soluciones basadas en la naturaleza y coordinar acciones entre pues los distintos niveles de gobierno y de lo que es la sociedad. También involucrar a los gobiernos municipales y estatales. Hasta ahora se han recorrido 340 kilómetros realizando muestreos en más de 322 sitios para evaluar la calidad del agua y han participado más de 6.000 personas en consultas y reuniones. El diagnóstico identificó 3.202 descargas industriales, 479 tiraderos clandestinos, 460 industrias potencialmente contaminantes y un 22% del suelo con riesgo de deforestación. Pues la verdad, estos datos son catastróficos. O sea, 3.202 descargas industriales en estas investigaciones que se han hecho, y pues la verdad pues es un tema donde podemos decir que somos un desastre. Y lo he dicho en algunos otros programas, tenemos una ley de medio ambiente hermosa, una ley de medio ambiente muy bien estructurada, muy bien llevada a cabo, pero no se cumple esa cuestión de penalizaciones y de control con ante una gran impunidad de muchas industrias que ante la evidencia que todos tenemos, que todos palpamos, vemos cómo esas descargas se dan de una manera muy vistosa, se tienen videos, se tienen fotografías, se tienen reportes, y la autoridad no actúa, no hace nada. Pues ojalá que hoy ya se lleven a cabo estas medidas, que se tomen las que sean necesarias para evitar que tengamos esta problemática de gente que no piensa y que genera una gran afectación a todos estos temas de contaminación en estos ríos. Esta inversión, dice el plan de gobierno, que está basada en cuatro ejes del plan de restauración. El programa se desarrolla en torno a cuatro acciones prioritarias, dicen ellos. Una es mejorar la calidad del agua, la otra es restaurar los ecosistemas, la otra es prevenir inundaciones, y la otra es reconectar a la población con los ríos y mejorar la calidad del agua. Bueno, pues es muy ambicioso el plan de restauración. Esperemos que pues que se lleve a cabo y que no quede en discurso. Y entre las principales acciones destacan la construcción de 10 nuevas plantas de tratamiento, así como la rehabilitación, ampliación y optimización de 23 plantas existentes. Entre las también se ha construido se han construido 94 kilómetros de colectores, se han cancelado 452 descargas ya en este periodo de acciones, y se han realizado 172 inspecciones en industrias en coordinación con la Profepa y la Comisión Nacional del Agua. Pues yo creo que hay grandes acciones que ya se empiezan a reflejar. En materia industrial se recolectaron 55 toneladas de envases agroquímicos. Lo escuchó usted bien. Se recolectaron 55 toneladas de envases de agroquímicos. No sé cuántos trailers sean esas 55 toneladas, pero pues es una cantidad brutal, es una cantidad impresionante, 55 toneladas de sobrantes de todos los químicos que ponen a los sembradíos, y todas estas cuestiones que de bolsas de plásticos que las dejan ahí a la deriva y que generan una gran afectación. Se habilitaron 9 sitios autorizados para su disposición y se identificaron 34 agroquímicos que son totalmente prohibidos. Bueno, pues grandes acciones está tomando el gobierno federal con estas nuevos planes de restauración de estos ecosistemas en este 2025 y 2026. También se dice que han restaurado 24 kilómetros de riberas, han plantado 2.800 árboles, realizando saneamiento forestal en 14 kilómetros, ha instalado 4 trampas flotantes para retener basura. Asimismo, se restauraron 4.639 hectáreas mediante 132 proyectos de la CONAFOR y se intervinieron 8.243 hectáreas en 7 áreas naturales protegidas. Pues enhorabuena, porque esto, estimado auditorio, estimado reescucha, pues no se escucha todos los días. Qué bueno que se están tomando este tipo de acciones en donde ya empezamos a ver pues algunos indicadores donde efectivamente se empiezan a mostrar buenas acciones ante un liderazgo donde nuestra presidenta pues debió haber pudo haber iniciado antes, ya que ella, su gran bandera, debemos de recordarlo, ella es ambientalista, ella, nuestra presidenta, es gente que protege el medio ambiente, gente que está comprometida, pero hasta hoy estamos viendo acciones. Qué bueno y enhorabuena, y apoyaremos todo este tipo de acciones en Jalisco y en el país, estimada presidenta. Nosotros estamos muy, muy, muy complacidos por estar dando estas noticias, estos datos que a todos, creo yo, nos parecen muy, muy, muy, muy interesantes. Pues enhorabuena porque se están llevando a cabo este tipo de acciones, donde dice la presidenta, termina el reporte, donde dice que nos interesa que la gente se reconecte con sus ríos, que haga paz con ellos y vuelva a recorrerlos como ocurre en otras ciudades del mundo. Eso no lo dice la presidenta, les corrijo, lo dice la secretaria del medio ambiente, la secretaria Bárcena. Entonces, creo que hay muchas cosas buenas que se están ya iniciando en este mes de junio y julio para el medio ambiente, y aquí están ya los indicadores. Muy bien, pues nos vamos a ir a otro tema relacionado con todo lo que es las energías renovables, con toda la cuestión. Me voy a hacer también, antes de irnos a este cambio de tema, hay otro punto que tenemos relacionado. Nos están pidiendo que repitamos el teléfono, que es el para que nos mande su mensaje. Para nosotros es muy importante su comentario, su recomendación, su sugerencia. Es el teléfono de un WhatsApp grupal, en donde aquí tomamos su nota y con mucho gusto trataremos de contestar su duda y poner al aire su sugerencia o su recomendación. Es el 3310 97 36 65 33 310-97-3665, es nuestro teléfono de WhatsApp. Entonces, antes de entrar a otro tema que va relacionado con las energías renovables, pues también tocar antecedentes en donde cómo históricamente las urbanizaciones se han dado sin respetar cuencas de ríos, donde se han canalizado tuberías, se han canalizado tubos, se han entubado ríos y no se han puesto las capacidades que deben de ser las adecuadas, y las afectaciones pues que ha tenido sobre todo Guadalajara y su zona metropolitana pues han sido pues severas porque todo ese entorno que genera el progreso, que genera la modernización de las ciudades, pues también afectan pues muchas partes, muchas regiones del país, en donde por ejemplo hay arroyos y zonas en donde se instalan viviendas, donde se instalan construcciones, muchas de ellas también son industriales. Y por ejemplo, para darles un dato, en Guadalajara y su zona metropolitana hay 8,000 familias notificadas por invadir cauces, 3,500 son en Arroyo Seco y Garabato en Zapopan, 1,100 son en Tlaquepaque, y todos ellos construyen sobre arroyos, todos ellos construyen sobre zonas en donde el agua pues tiene marcado su cauce, tiene marcado su salida, y es donde vemos también pues temas lamentables como muertes, como 19 muertes que se reflejaron en el 2024 y 14 muertes que se reflejaron en el 2025 por desbordamientos de ríos y canales en Guadalajara y su zona metropolitana. Pero bueno, también dicen aquí en el reporte que se necesitan en toda esta zona, en toda esta región, 15 vasos reguladores nuevos y 30,000 millones de pesos de inversión para drenajes profundos. ¿Y qué es lo que se está haciendo para solucionar este tipo de problemas? Dice el IMEPLAN y la Universidad de Guadalajara que no solo es el desasolvar este tipo de cuestiones, se necesita establecer pues vasos reguladores en el Bosque de la Primavera, en el Cerro del Coli, en el Cerro del Cuatro, en el Deán, etcétera. También la Universidad de Guadalajara y el IMEPLAN invitan a respetar el área federal de los arroyos con 20 metros a cada lado del centro de este arroyo. Yo creo que son contados los que cumplen con esta normativa, y son contados los que de alguna forma pueden tener una palomita para que no represente riesgos cuando la crecida del agua pues se dé. Nos vamos a ir a un segundo corte comercial, estimado Victorio, vamos a continuar con energías renovables. No le cambie, vamos a regresar en un momento. Estamos en Frecuencia con el Medio Ambiente.
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5: Regresamos a su programa En Frecuencia con el Medio Ambiente. Estimado auditorio, donde si usted nos acaba de sincronizar, hablábamos en el segmento anterior de todas las cuestiones que...

de los ríos que se han entubado aquí en Jalisco, en Guadalajara, es el río San Juan de Dios, que es el que está bajo la calzada Independencia y que fue entubado en los años 40, y nos dice el reporte que desde ahí empezaron las inundaciones graves. También otro río que se ha entubado aquí en Guadalajara es el río Mexicalcingo y el río Temajac en avenidas Patria y otros colectores. También hay algunos arroyos, el arroyo Seco, el arroyo El Garabato, el arroyo Hondo, el arroyo Osorio, en muchas secciones han sido todos estos, el canal de las Pintas, y bueno, el canal de las Pintas sigue siendo a cielo abierto, pero han sido invadidos y estrechados por viviendas y por vialidades. Entonces es de lo que hablamos hace un momento, ¿no? Que todas estas cauces deben de tener 20 metros a cada lado de libertad de paso para el agua, y pues no se cumplen estas consideraciones y estas normativas. Pues estimada Marcela, esperamos haya sido la respuesta correcta para tu entendimiento, pero aquí está nuestra enciclopedia, esperemos no nos falle. Entonces han sido el río San Juan de Dios y el río Mexicalcingo, el río Temajac, los que se han entubado aquí en Guadalajara. Y bien, pues ya retomando lo que es el punto este de las energías renovables, donde tenemos ya unas notas interesantes también y que son buenas noticias, al igual que lo que platicábamos hace un rato del incremento de los niveles del agua en el lago de Chapala. También estas buenas noticias son que se han incrementado la generación de energía renovable en este 2026. La publicación Estadísticas de Energía Renovable 2026 presentada esta semana pasada por la Agencia Internacional de Energías muestra que la generación de electricidad a partir de fuentes renovables creció un 9.8% en 2024 y un 12.16% en 2025. Las energías renovables superan al carbón en generación eléctrica por primera vez en la historia, dice este reporte. Según el informe de Global Electricity Mid-Year Insights, en este 2025, de la organización Enver, las energías renovables han pasado a representar el 34.3 del mix mundial. Las fuentes de energía no renovables, es decir, las que son de combustibles fósiles, continuaron rezagándose con un incremento de apenas 1.4% durante el mismo periodo. En conjunto con las energías renovables, representaron el 31.7% de la generación de electricidad mundial. Y bueno, pues estas notas también son alentadoras, porque pues a pesar de que sobre todo en nuestro país tenemos ciertas limitantes para esta cuestión de crecimiento y esta cuestión de impulso a las energías renovables, pues empiezan a haber luces al final del túnel. Esperemos no sea un ferrocarril el que viene de frente, pero creo que hay indicadores en nuestro país, en donde no solamente en el mundo, en donde en generación eólica ha aumentado un 87% desde 2018. En los primeros 5 meses, en todo lo que respecta a generación por los aerogeneradores, estos abanicos horribles que decía el presidente López Obrador, en los primeros 5 meses de este 2026 se han generado 10.020 gigawatts por hora contra los 5.356 de hace 8 años, según datos del SENACE desplegados por el Instituto Mexicano para la Competitividad. En México, la generación eólica enfrenta un momento crucial, de potencial expansión, tanto por las perspectivas para su crecimiento en los próximos años como por el récord de producción efectiva que se ha alcanzado. En el acumulado de estos primeros 5 meses del año se han generado todos estos gigawatt hora, lo que significó un aumento de 3.8 en comparación con el mismo periodo del año pasado. Y a pesar de todas estas cancelaciones de permisos para nuevas capacidades durante el sexenio pasado, en que no vamos a hablar de política, pero la administración pasada pues canceló muchísimos proyectos, no los impulsó, los atoró, y eso también, y lo hablábamos en el programa pasado, en el tema del que hablábamos del Tratado de Libre Comercio, fue

0: Uno de los grandes reclamos de Estados Unidos y Canadá, el que se haya cambiado la fórmula de despacho, el que le den preferencia de muchas cuestiones de acciones a la CFE y a Pemex, y eso pues ha logrado que se atoren este tipo de proyectos y este tipo de impulsos, y hace que nos quedemos rezagados ante el mundo por temas de políticos radicales y de malas prácticas y de malos entendimientos por no impulsar todo este escenario que beneficia en gran medida todo lo que es nuestro medio ambiente y todo lo que es nuestro entorno, y que también beneficia nuestra economía. Pero bueno, tenemos que pasar este bache, y es lo que ya está mostrando este indicador, donde la energía eólica, les comento, pues ha aumentado significativamente en estos primeros 6 meses del año. Los proyectos en estas etapas de desarrollo lograron que entre 2018 y 2026 la generación efectiva eólica haya aumentado 87%, dice aquí el reporte, por la puesta en marcha de nuevas infraestructuras. También no solamente son nuevas infraestructuras, son infraestructuras también, estimado auditorio, que se quedaron rezagadas en la administración pasada y que nuevamente se han reactivado y se han abierto ya al mercado eléctrico, y que representan una repotencialización de la infraestructura existente. Esta producción de energía mediante viento ha aumentado 115% desde hace 10 años, con un aumento promedio en la generación del 9.4 anual. La verdad es muy sobresaliente porque los promedios anuales andan en el 3 a 3.5%. Y estos datos, según son los datos del Centro Nacional de Control de Energía, del SENACE, que son desplegados por el Monitor de Energía del Instituto Mexicano para la Competitividad. Y México pues se prepara para una nueva etapa de expansión de la energía eólica, según la Asociación Mexicana de Energía Eólica, la AMDE, con doble E. La inversión podría movilizar entre 4,000 y 5,000 millones de dólares e incorporar a 2,159 megawatts de la nueva capacidad de generación eólica, que tiene como fecha pues hasta este 2030. Este crecimiento se sumaría a los 8,131 megawatts de capacidad eólica actualmente instalada en el país, y que son distribuidos en 76 parques eólicos ubicados en 16 estados y sustentados por más de 3,300 generadores. Sin duda pues son muy buenos resultados, y esto se hace también en paralelo pues con las convocatorias del gobierno para proyectos privados, mediante algo que ya hemos estado platicando en nuestro programa, que son los esquemas de planeación vinculante y contratos mixtos con la Comisión Federal de Electricidad, que la verdad esta nueva modalidad puede traer grandes resultados. Ojalá y se siga impulsando. Ya estos indicadores pues son reales, y pues ya, a pesar ahorita de estos temas que hemos tenido de limitantes en estas cuestiones de generación de inversión, pues se ha intensificado esta promoción para generar un poco más de confianza en estas cuestiones de inversión, pues que algunos las ven un poco no tan atractivas. ¿Y por qué el no verlas tan atractivas? Por una razón muy muy muy de peso. Y una de ellas es que si estas inversiones, por ejemplo, si hablamos de inversiones de Estados Unidos y Canadá, ante las revisiones constantes que se harán cada año, el dinero pues va a representar un mayor riesgo. Y cuando hay un mayor riesgo en ese recurso que se invierte, pues la cuestión de los intereses es más elevado. Entonces el costo del kilowatt hora pues ahí repercute también en el usuario, en que es más elevado porque los intereses son más altos. Entonces esas son las cuestiones fundamentales y básicas que se establecen en esta cuestión de iniciativas, que tenemos que ver cómo efectivamente pudiéramos generar certidumbre pudiéramos generar apoyos en infraestructura que por una parte el gobierno federal pudiera complementar y en otra importante la iniciativa privada pudiera también llevar a cabo. Pero bueno, nos vamos a ir a un último corte comercial, nos vamos a ir a un último segmento, vamos a regresar para poder explicar un poquito más esta cuestión de las bondades y estas buenas noticias que se están dando en el incremento de infraestructura eléctrica en nuestro país y sobre todo en el área de energías renovables. Regresamos en un momento, no le cambie, estamos en frecuencia con el medio ambiente.
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0: Ya en la recta final de nuestro programa, estimado Roy, escuchen donde hablábamos hace un momento de los alentadores indicadores que se están dando ya en energías renovables en el mundo y también en nuestro país, en México, en donde ya hay muestras, donde ya hay acciones, donde ya hay hechos, en donde ya podemos ver que ciertas áreas en el tema de generación, en el tema de transmisión y en el tema de distribución también están avanzando en nuestro país, y eso pues nos llena de alegría y nos reconforta de cierta manera por ver cómo ya algunos indicadores, como son las convocatorias del gobierno para proyectos privados mediante esquemas de planeación vinculante y contratos mixtos con la Comisión Federal, ya se están dando y ya han permitido adjudicar más de 3.900 megawatts de nueva capacidad eólica para este 2030 que viene. No obstante, la industria pues aún mantiene una cartera de 2.500 megawatts adicionales para desarrollar, equivalentes a cerca del 30% de la capacidad eólica que actualmente opera en el país, además de la meta gubernamental de incorporar 6.800 megawatts adicionales durante la presente administración. México se prepara para, dice aquí la nota, se prepara para una nueva etapa de expansión de la energía eólica, según la Asociación Mexicana de Energía Eólica. La inversión podría movilizar entre 4,000 y 5,000 millones de dólares e incorporar 2,159 megawatts, es decir, 2.15 gigas de una nueva capacidad de generación para este 2030. Ojalá y efectivamente se den estas inversiones. Tenemos que recordar que las inversiones que se dieron con Estados Unidos y Canadá en nuestro país en el tema de generación de energía y de hidrocarburos fue de 38 mil millones de dólares. Una barbaridad de recursos, una barbaridad de inversión que esperemos pues se garantice y que se establezca esa brecha, esa condición de certeza, sobre todo en lo jurídico, que establezca las condiciones de apoyos y de legalidad para que puedan llevarse a cabo todos estos proyectos a feliz puerto. Y bueno, nos vamos a ir a un último tema en donde que también va relacionado con todo este asunto de energías renovables y que va relacionado con este boom, que son las dudas y las afectaciones que dan los centros de datos, los data center en el mundo, y cómo la inteligencia artificial dispara las emisiones de los centros de datos. Realmente pues podemos ver aquí un estudio que estima que un 57% más del dióxido de carbono del esperado en 2025, es decir, se incrementará, según los expertos, un 57 más la contaminación por la implementación de estos revolucionarios centros de información. Y donde dice, por ejemplo, una empresa que se llama Allianz Trade, advierte que los centros de datos impulsados por la inteligencia artificial generaron 286 millones de toneladas de dióxido de carbono en 2025, un 57% más que las estimaciones de los centros de datos por la inteligencia artificial. Bueno, la revolución de la inteligencia artificial también tiene un costo climático, dice aquí la nota. La carrera mundial por desarrollar modelos de inteligencia artificial cada vez más potentes están impulsando una auténtica explosión en la construcción de centros de datos. Estas instalaciones, pues, albergan miles de servidores que trabajan las 24 horas del día procesando enormes volúmenes de información y ejecutando modelos de inteligencia artificial que requieren una capacidad de cálculo sin precedentes. Este crecimiento tiene una consecuencia directa, un aumento muy importante del consumo energético, ya que un estudio lo avala, diciendo que este estudio por Allianz Trade estima que los centros de datos emitirán alrededor de 286 millones de toneladas durante 2020, bueno, emitieron en 2025 y en este 2026 un 57% más. Y pues la diferencia pone de manifiesto una realidad para este 2026 que empieza a preocupar tanto a científicos como a responsables políticos. Tenemos que ser muy, muy cuidadosos nosotros como ambientalistas y como promotores de la no afectación al medio ambiente. Pues la inteligencia artificial ya no representa únicamente un desafío tecnológico, también se ha convertido en un nuevo factor que condiciona la evolución de la demanda eléctrica mundial. Ojo con todo esto, estimado auditorio, porque estos grandes beneficios que creemos que son en un principio traen un rebote también de grandes dimensiones, como es también no solamente el consumo de electricidad, también es el consumo de agua. Cuando una persona utiliza un chatbot, genera imágenes o traduce documentos mediante inteligencia artificial, el proceso parece inmediato. Sin embargo, detrás de esa respuesta trabajan miles de procesadores especializados repartidos por grandes centros de datos. Los modelos de inteligencia artificial consumen muchísima más energía que muchas aplicaciones tradicionales debido a la enorme cantidad de operaciones matemáticas que realizan. Además, conforme aumentan el tamaño de los modelos y el número de usuarios, también crecen las necesidades de infraestructura. Todo eso se da por un simple mensaje que usted envía a la inteligencia artificial, al WhatsApp, a todos estos esquemas ya de la inteligencia artificial que ya tenemos. Y bien, pues nos vamos, como ya es costumbre, a despedir, estimado auditorio. Hasta aquí ha sido nuestro programa, que con una frase relacionada al medio ambiente que la llevó a cabo y nos dio como legado Frank Lloyd Wright. Frank Lloyd Wright, que nos dice que si estudiamos la naturaleza, que si amamos la naturaleza y nos acercamos a la naturaleza, ella nunca nos fallará. Eso es lo que dice Frank Lloyd Wright, estimado auditorio, y con esa frase nos despedimos el día de hoy, agradeciendo infinitamente que haya estado con nosotros y deseándole una excelente semana. Saludos cordiales para todos.
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0: 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En punto de las 8 les presentamos un resumen local de noticias. Accidente fatal. Dos personas, un hombre de 65 y una mujer de 55 años, murieron prensados al chocar su camioneta contra una barra de contención en la carretera Guadalajara-Morelia, a la altura de Santa Cruz de las Flores. Protección Civil de Tlajomulco confirmó los decesos. Presuntamente el accidente se debió al exceso de velocidad. Tenga cuidado. Tres menores de edad resultaron intoxicados tras ingerir veneno para ratas al ser confundido con polvo para hacer bebida de chocolate. El hecho ocurrió en la localidad de San Sebastián el Grande. Los menores se encuentran hospitalizados y bajo vigilancia. Operativo. La Fiscalía de Jalisco y el Ejército catearon una finca en San Juan de Ocotán, detuvieron a dos hombres y aseguraron varias dosis de droga, una motocicleta y el inmueble. Digitalización de transporte. La Secretaría de Transporte concluyó la primera etapa de digitalización de 275 rutas ya visibles en Google Maps. Este es uno de los compromisos del gobernador Pablo Lemus con la FEU. La meta es digitalizar todo el transporte en Maps y Waze con GPS en tiempo real. Cierre espectacular. Vibra Jalisco Zona Fan cerró sus actividades por la temporada mundialista en el Auditorio Benito Juárez, con 10.100 personas viendo la final disputada entre Argentina y España. El show de clausura incluyó la sonora Zona Cumbia, No Tiene la Vaca y Cuca. Fueron 39 días de actividades gratuitas por el Mundial 2026. Muchas gracias por ser parte.
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0: Durante la Copa de Clavados Zapopan 2026 en el Centro Acuático Metropolitano, las jaliscienses Mía y Lía Cueva ganaron oro en trampolín de 3 metros sincronizado venciendo a China. México cerró con 10 medallas, 3 oros, 4 platas y 3 bronces.
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0: 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La temperatura ambiente en este momento es de 17 grados centígrados. Voz informativa, Eduardo Hernández, en punto.
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7: En punto de las 9, estas son las noticias. Apoyo inmediato. El Cabildo de Tlajomulco aprobó ejecutar el Fondo Municipal de Atención a Desastres Naturales con 1.6 millones de pesos para apoyar a familias afectadas por la lluvia extraordinaria del 11 de julio, que dejó 394 viviendas atendidas y 287 con daños en menaje. Los apoyos para reponer bienes esenciales como estufas, refrigeradores y colchones se asignarán según la evaluación técnica de Protección Civil y un comité técnico priorizando vulnerabilidad. Clima pintoresco. Guadalajara amanece con densos bancos de niebla que afectan la visibilidad en el área metropolitana. Se reporta neblina muy espesa en vialidades y zonas clave como Periférico Norte, Tabachines, Caminos a las Cañadas, Puerta de Hierro, Parque Luis Quintanar y la Barranca de Huentitán, además de la carretera libre a Zapotlanejo. Tome precauciones.
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9: Tras perder ante España en la final de la Copa del Mundo 2026, el técnico de Argentina, Lionel Scaloni, se quebró durante la comparecencia ante los medios de comunicación y el jefe de prensa del albiceleste tuvo que llevárselo de la sala.
10: Estar en ese lugar. Entonces, para seguir, se necesitan un montón de cosas, sobre todo volver a resetearse, volver a formar un grupo como este, que difícilmente se vuelve a formar y me duele el alma, lo siento.
9: Y es así como se fue Scaloni, entre aplausos de la prensa que estaba en la conferencia. Alex Ramírez, Radiorama Deportes.
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7: 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La temperatura ambiente en este momento es de 19 grados centígrados. Voz informativa, Eduardo Hernández, en punto.
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0: 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Saludo al padre Arthur, que viene el día de hoy, ahí en el control operativo. Sordo el Jairobas, ayer no saludando. Sordo el Jairobas, ni siquiera llegó, dijo, ya ye petaron, no llegó ni nada. Ni siquiera la Yaye, la... ¿A ti te saludó la Yaye?
1: A mí sí, obvio.
0: ¿A ti te saludó?
1: Sí, claro, yo sí le caigo bien.
0: Ah, se están poniendo de acuerdo ustedes, que son así como del mismo. Sí, igual, así. ¿Todo? Con, sí. O sea, es contra mí.
1: Es una rebelión, ¿qué te digo?
0: ¿Es una rebelión?
1: Claro.
0: Hijos de la mañana, ya me lo suponía yo. No, se me volteó la cara. Lo vi ahí en la fila para pasarse abajo ahí a ver a Cuca y a la... Creo que llegó, ya estaba tocando la vaca cuando llegó, ¿no?
1: Sí. No, no te juzgo, yo hubiera hecho lo mismo.
0: Estaba la cumbia y de repente nomás así lo veo, ahí me volteo la cara, mira, así. ¿Haz cuenta que yo soy el Jairobas, así? Uh-huh. Te hago contacto visual y me volteo así para otro lado. Y dije,
1: no te juzgo,
0: ¿qué le habré, hecho? ¿Qué le habré hecho? No le habré dicho que la frescura a precios bajos todos los días está en Walmart. 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
1: Momento de decir adiós.
0: Momentos de decir
1: aquí,
0: adiós.
1: ¿Y por qué?
0: Aquí, ¿por qué? ¿A qué le dirías adiós y por qué?
1: Ay, a todo. Ya, bye. Adiós.
0: Ya, adiós.
1: Sí, no. Y hoy, adiós a existir. No se crean. No, ¿a qué le diría adiós y por qué?
0: A las relaciones tóxicas. Ayer, que por ejemplo, fue una cena de confesiones después de que nos fuimos una frega, nos fuimos a cenar.
1: Es que yo sabía esa historia.
0: De confesiones de amores tóxicos.
1: Ya me la sabía.
0: Ya.
1: Esa historia ya me la sabía.
0: Ya te la sabías.
1: Sí.
0: Adiós a las malas amistades. Aunque dicen que las malas compañías son las mejores, pero no es lo mismo que las malas amistades.
1: Ay, no, yo soy muy mala. Es que, ¿sabes qué? Yo debería decirle adiós a ser como tan permisiva.
0: ¿A qué?
1: Sí, o sea, como dices tú de las amistades, yo no les sé decir adiós. Yo te aguanto 1, 2, 20 y 50. Sobre todo con amistades.
0: Quisiera ser tu amigo porque a mí, hijo de Dios, ni, pues es que ni no 30 amigos. Segundos, pues no, bendito Dios, porque la neta es que a mí sí me caes medio mal, pero es lo que tengo que hacer para comer, de veras, aguantar esta gente.
1: Ni modo.
0: Pero bueno.
1: Algo hiciste mal en tu otra vida.
0: No.
1: O bien,
0: no,
1: quién sabe, a lo mejor es un premio para
0: algo,
1: ti.
0: O sea, fue una serie de cosas que fui haciendo mal.
1: Probablemente.
0: Pero mal, ¿eh? O sea, yo creo que...
1: Y aún así la vida te premió con una compañera tan a todo dar. Pero ni modo.
0: De tiro.
1: Sí.
0: Mira, no, fui como Messi. O como Pedrito Sola. ¿Quién estará más odiado ahorita? ¿Messi o Pedro Sola?
1: No, Messi.
0: ¿Messi?
1: Sí, claro.
0: ¿No crees que no? ¿Sí?
1: Messi.
0: ¿Pero por qué eso? ¿Por qué? ¿Por qué odiar a Messi?
1: Ay, ¿por qué entrar en polémicas? Mejor, mira... Hay que decir adiós a las polémicas hoy. Y a las quejas y a tirar hate, ¿qué te parece? Ya hay suficiente cosas feas en el mundo.
0: ¿Cómo viste el medio tiempo ayer de... el, ya no sabía si yo estaba viendo el Super Bowl o estaba viendo la final del fútbol Soccer.
1: Este...
0: Ya puedo decir mundial sin que la FIFA me multe.
1: A mí sí me gustó. O sea, sé que hay personas que no, pero a mí sí me gustó.
0: Cambió el mundo ayer.
1: Cambió el mundo.
0: Lo vimos ayer, por todo lo que sucedió, toda la comunicación visual que hubo, cambió el mundo ayer. Los Muppets van a dominar el mundo. Tom Cruise es un Muppet. ¿Sí? Uh-huh. Justin Bieber ya ahora se va a dedicar a canciones eclesiásticas.
1: Everything, aleluya. Ay, te amo, precioso. Aleluya.
0: Los BTS ya renuncian a su nacionalidad coreana y se vuelven gringos, admiradores de Trump.
1: Hola.
0: A Trump le gusta besar trofeos.
1: Uh-huh.
0: ¿Sí? Y entregarlos. Ciertos presidentes se avergüenzan de su país y no van a ver los juegos a su país, sino se los van a ver a otro lado. ¿Qué más descubrí? Ayer, sí. Sí.
1: ¿Qué?
0: El Love se va a poner de modelo.
1: Amor es amor.
0: Amor es amor. No importa quién sopla la nuca, pero amor es amor.
1: Claro, precioso.
0: También se notó ahí en la cancha. ¿Y qué tiene? Digo, pues padre. ¿No?
1: Claro.
0: Y que además, que los gringos. Lo que se demostró es que los gringos son los maestros de los medios tiempos. Y que ahora se va a poner de moda de que. Fíjate, Emilio Azcárraga era un adelantado a su época. Emilio Azcárraga en los medios tiempos de la América. En el Estadio Azteca por ahí de los 70s, 80s. En el espectáculo de medio tiempo, Chayanne. Y se le echa ya a hacer playback cantando fiesta en América. Era un adelantado a su época. Y ahora ya, pum.
1: ¿Ves?
0: Pero qué producción, ¿eh?
1: Bárbaros.
0: La neta. La neta. Ni la Rosa de Guadalupe.
1: Máster para eso.
0: Sí. Es momento de decir adiós al fútbol como lo conocíamos, a los mundiales como los conocíamos, porque ahora los mundiales se van a jugar en diferentes sedes al mismo tiempo.
1: Padre, está interesante.
0: Estás
1: si no puedes ir al estudio. Si no puedes ir a un lado, pues a lo mejor
0: te puedes ir al otro, porque pues, o sea, de repente una fiesta en Ecatepec, ¿no? Ahí en San Andrés. Saludos a mi amigo el vikingo San Andrés.
1: Saludos.
0: Estoy ahí con él.
1: Puro San Andrés.
0: Puro San Andrés. Y si le pregunté si conocía al Rojo, me dijo que no conocía al Rojo.
1: El Rojo de San Andrés.
0: El Rojo
1: de
0: San Andrés. Y le pregunté, ¿y conoces a esta morra que es bien acá? Y ella me dijo, no, he oído hablar de ella, es una leyenda en San Andrés.
1: Ay, ahora ni me topan.
0: Sí. Pero bueno, entonces así va a ser la cosa. La cosa es que decirle adiós la forma en la que veíamos el fútbol. El VAR, por ejemplo.
1: Pero, ¿a poco no se lo esperaban?
0: Los tiempos de hidratación, que ya cada vez se parece más al fútbol americano con los cuartos. ¿Te fijas que ya es como partir un tiempo en un cuarto? Entonces meten ahí comerciales.
1: Es que tiene sentido. La neta, los tiempos de hidratación tienen sentido. O sea, sé que muchos fueron muy...
0: Para que saquen más billete, hombre.
1: No, y eso crees tú, pues. Pero hablando deportivamente, tiene sentido. O sea, si tú vienes de un país que normalmente hace frío y vienes aquí a México, que es aparte húmedo y diferente tipo de altura, sí te puede dar una descompensación muy cañona. Inclusive, hacia aquí en México, no es lo mismo competir, por ejemplo, aquí en Jalisco o Vallarta, a irte a Mérida a competir.
0: Pero por eso, o sea, ¿y los que van de clima cálido a clima frío les van a dar café en el tiempo de hidratación? Pregúntame yo. Ahí tengo un cafecito caliente, un tecito. Te mandó tu mamá té de tila. Porque ya ves que te me pones muy nervioso cuando tienes que tirar los penales. Entonces ahí te va, en el tiempo de hidratación, su té de tila.
1: Pues tómalo como quieras.
0: ¿No? Y luego, tú eres muy borrachote, entonces ahí te va tu té de boldo para que desintoxiques el hígado. ¿No?
1: Sí.
0: ¡Qué cosas, qué cosas! Ayer se vivió una noche especial ahí en el Vibra Jalisco Zona Fan. Ya les dijimos adiós y ojalá que volvamos a vernos.
1: Sí, sí, todo saludo, muy rifado, la verdad.
0: Un saludo a toda la gente de la Agencia Estatal de Entretenimiento. Gracias, Lorena Martínez, la directora, gracias a José Miguel, el subdirector, gracias a mi querido Sergio Pacheco, y a toda la gente, a todo su staff, de verdad, gracias por esos más de 41 días que estuvimos albergados ahí, bueno, ahora sí que pegándole y trabajando, y gracias a toda la gente de seguridad, gracias a la gente de Zapopan, que también estuvo ahí al pie del cañón. Gracias a todos los expositores, a nuestros patrocinadores que estuvieron ahí al pie del cañón. Gracias a todo el staff de Radiorama. Sí, a toda esa gente que pues no se ve ni se escucha, pero que está atrás ahí llevando a los operadores acá de la radio, al ingeniero Francisco, al ingeniero Ernesto, que era Néstor. Y gracias a todos y cada uno de ellos por hacerlo, y gracias
1: Gracias.
0: El licenciado Enrique Pereda Gómez, director general, que nos da chance de hacer estas locuras. Gracias a nuestros compañeros de la Tapatía, que fueron fieles, fieles, ahora sí que compañeros y amigos de batallas, ¿no?
1: Sí, se la rifaron.
0: Se la rifaron. Ahí sí, grandes tipos como mi querido José Ramos, como Nena, como el mismísimo Quick, el Cachete Veloz, el Tony Wills, la Colombiana, la Muñeca. Fueron los que fueron, ¿no? Porque luego ya los demás no me acuerdo.
1: Lupis, Rocks.
0: Ah, sí, no, pero es que no, es con ellas traigo pleito. A Lupis me dijo que era una basura para las redes sociales. Es una basura, no sirve para nada. Me quise atropellar el otro día.
1: Ahí ¡qué sí. bárbara!
0: 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Sí, sí se vivió sabroso. Entonces, ¿a qué le quisieras decir adiós en pocas palabras?
1: Quisiera decirle adiós a mi deudor que me pague y ya, y ya decirle adiós, ya, te vuelvo a ver.
0: No, mis acreedores, a mis acreedores quisiera decir adiós y ya.
1: Sí.
0: Ojalá que no. Bueno, anda todas, ahí tengo unos muy buena onda. Era así, ahí sí.
1: ¿Soy yo o se fue? ¿De que la red?
0: Se fue la red, ¿no? Como que tenemos problemas con el internet. Ahorita estaba escuchando a los Chupergole.
1: Sí.
0: Y ahí mi tío Cambi quejándose.
1: No, como que se han de haber caído las redes sociales, siento.
0: ¿Se han de haber caído?
1: Sí, ¿no?
0: ¿Será parte del plan de la nueva orden mundial después del mundial?
1: Yo creo.
0: ¿Los Muppets habrán llegado ya al control mundial?
1: Puede ser, ¿eh?
0: Cruz? Chale, chale. Sí. 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Y bueno, vamos con sus mensajes en un momento más a través de arroba soy Juan Tavares, arroba la Yasby, arroba máxima 106.7. Sí, con decirle adiós a qué y por qué. Y bueno, como dice el señor Cerati, decir adiós es crecer.

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0: 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Y continuamos con esto que se llama
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0: Pero los mensajitos del público.
1: Claro, tenemos varias.
0: ¿Varias qué?
1: Varios mensajes.
0: Ah, yo pensé que...
1: Varias ganas de leer mensajes. Obvio, dice por acá César Octavio
0: Chechare.
1: ¿Qué pasa, mi Juan? Un momento de decir adiós fue cuando nació mi hijo. Dije adiós a no trabajar, jaja. Ahora no puedo dejar de trabajar porque depende de mí. Participo por ladrones y los de Broken Cheese.
0: Ok, luego
1: Jorge Omar dice buenos días. Les deseo un lunes chingón. Momentos de decir adiós a mis amistades, a las relaciones amorosas que al final, en lugar de sumar, restan y perturban tu paz mental. ¿Participo por Broken o ya hazme la buena con Cultura Profética? Besos. Pero no todas las amistades ni todas las relaciones. O sea, tampoco
0: es una canción de
1: tampoco puede ser como que todas las relaciones, todas las

0: eso está padre.
1: Por eso, pero ¿tú tienes un solo círculo de amigos?
0: Amigos tengo, o sea, con esta mano no, no la lleno. Amigos.
1: Ajá.
0: ¿Cuates? Un montón. ¿Amigos? Así, mira. Entonces realmente, pues así
1: que... ¿Y todos son del mismo círculo?
0: No, hay uno que es cuadrado.
1: Es que... No, contigo no se puede hablar, en serio. Ernest Port dice, excelente inicio de semana, Juan, Jazz, Alexa. Momentos de decir adiós. En mi caso fue mi último trabajo donde la encargada me hacía la vida imposible porque pensaba que le quitaría su puesto. Y al ver que como hacía las cosas malas, mejor decidí salirme de ese ambiente tóxico.
0: Eso.
1: Lo hiciste bien. León Silva dice...
0: Nos manda una foto de Brad Pitt ahí en el Mundial.
1: Buen día, Master Juan y Bella Alexa. Es día de decir adiós a la fiesta del Mundial.
0: Bendito Dios.
1: Qué genial haber cerrado con Cuca y no tiene la vaca. Se la rifaron Máxima y todo el Radiorama. Estuvo muy chingón. Y participo por todo. Puro sentiloca.
0: Puro sentiloca. ¿Viste qué pinche galana se puso ahí?
1: Buscando el galán. No lo encontré. Hugo Cornetas dice, buen inicio de semana a todos porque ayer ganó el fútbol. Arriba la madre patria. Llegó el momento de decirle adiós a...
0: Lionel.
1: Ajá, y su selección que ni las manos metieron. Participo por Don Cayo.
0: A ver, pero ¿por qué le dice Hugo Cornetas si nomás dice Hugo? O sea, es igualada.
1: Si hubiera dicho solo Hugo, hubieras dicho, ¿cuál? ¿Cornetas o chupados? ¿Ves? Es que hoy ni uno.
0: Ni uno. ¿Luego?
1: Margarita dice, salud guapetones, don trabajador. Estuvo muy chingón el concierto. Híjole.
0: ¿Y salgo ahí junto a ti?
1: Margarita, ¿no? Ni a cuál irle.
0: ¿Salgo ahí junto a ti?
1: No.
0: ¿No? ¿No eres tú la que te ha dado?
1: Obvio no.
0: ¿De gorra?
1: No.
0: ¿No? ¿Te pareces?
1: ¿Sí? Me faltó barba, mucha barba, no, y bigote.
0: Así estamos chambeando y yo checando el reloj para ver si te mierda. Sí. Así ya van estos en tiempo. Ay, porque luego checa uno el tiempo porque ¿qué crece?
1: ¿Qué?
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1: Luego dice, mañana super nublada. Gracias, queridísimo Juanta y Yasby. Porque a pesar de cualquier clima, siempre están al pie del cañón para hacernos el día más relajado. Momento de decir adiós a todo aquello que no depende de nosotros, a toda carga emocional que nos crea conflicto en nuestra vida y que nos corresponde y que no nos corresponde. Hay que ser felices.
0: Sí.
1: O sea, prácticamente mandar a la shit todo.
0: Sí, aunque a veces que hay que... O sea, no puedes huir de las cosas. Porque no puedes estar diciendo adiós a todo.
1: Adiós.
0: No puedes estar diciendo adiós a todo. Hay veces que hay que enfrentar esas partes para, bueno, pues ahora sí que también te ayuda a crecer también el saber decir, hijo, esto no le, o sea, no lo puedo abandonar, no lo puedo dejar. Así nada más. ¿No?
1: No sé.
0: Que realmente es algo que tengo que transformar, que tengo que hacer crecer. Es un reto para mí. Entonces dices, pues aquí ni modo, o sea, aunque me cueste trabajo, lo voy a hacer. ¿No?
1: Germán Aguayo dice, hola, Juanillas, ¿cómo están? Momentos de decir adiós a esos miedos que nos bloquean y decir como buen mexicano, chisu, a ver qué sale. Y también al Vibra, que ayer estuvo de cachete. Ay, es que se pasó. Felicidades, encontré otras placas por si pueden repostear y que las vean los dueños. Gracias.
0: Oye, pero son diferentes. ¿Qué andas buscando placas tú por la vida o qué?
1: Por eso dijo, encontré otras. Mira, una lavadita, ¿no? A las placas. Es que unas están limpias y las otras no. Medio chamagosas.
0: Sí, unas están así como nuevecitas, ¿no?
1: Bueno, si alguien de ustedes perdió una placa, Germán Aguayo tiene dos.
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1: Así es.
0: Sí. Luego.
1: Hugo Muñoz dice...
0: ¿Qué parece?
1: ¿Qué rollo, mis máximos? Momentos de decir adiós al mundial y todo lo que conlleva. A mí el fútbol me gusta mucho.

0: y fue un mes de comer fútbol. Ahora regresar a nuestra vida normal y a nuestra liga pedorra. Felicidades por el Vibra. Participo por Cuca. Ah, no, vas por Cultura,
1: ya,
0: perdón.
1: Ya va a haber tiempos de hidratación y espectáculos de medio tiempo, ¿no?
0: Sí.
1: Luego.
0: Emily dice, oli, oli, oli, oli. Momento de decir adiós a mi yo de antes. No estar chido vivir en el pasado, aprovechando el hashtag. Ponte la rolita de adiós a mis compas de los rockeros agropecuarios favoritos nunca jamás y participo por boletos del Broken.
1: Ahorita te la ponemos, ¿cómo no?
0: La canción también. Ricardo Reynoso. Ay, es que ahí estaba.
1: El barrio, pero el barrio nunca.
0: Ahí estaba. ¿Tú crees que yo iba a desaprovechar pero, eso? Pero, ¿dejarlo pasar? Perdón, Emily, pero es que ahí estaba también. No fue tu culpa, de hecho fue culpa de Juan. ¿Para qué dices?
1: Yo dije, yo no dije qué.
0: Si hubiera dicho ahorita te ponemos la canción, yo, ¿sí? Mira, no hubiera intervenido. Pero, pues, vi el bar y dije, se vale. Ricardo Reynoso dice, buen día, mi estimado Juan, sin miedo y a la yace al Jairo, momento de decir adiós al evento que nos tenía sometidos para poder enfocarnos en lo que realmente importa. Es tiempo de exigirle el agua de calidad. Participo por cultura.
1: Eso. Luego.
0: Gohan dice, buenos días, momento de decir adiós al mundial y ahora a ver a la poderosísima Liga MX. Saludos y participo por boletos de Silan y Selva Mágica. Saludos a todo el staff de Máxima.
1: Saludos, cómo no. Cómo ño. 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Oye, y Arthur también dice, ¿va?
0: ¿Qué dice Arthur?
1: Adiós al trabajo. Por hoy se acabó el día laboral. ¡Órale!
0: ¡Ay, qué gusto!
1: Tengo cita en el seguro. Uy, no, pues ahí es, prepárate para la cola. Ya mañana Dios irá y será otro día. Participo por los boletos de los Broken Cheese. Va a estar poniendo el Broken Cheese Resort.
0: Resort.
1: Reino, ¿no?
0: Va a estar bueno.
1: Ray Coyote. Es que ando yo de repente ya la neurona.
0: Ya, no da.
1: Conecta neurona. Van a estar ni más ni menos que los que en Itálica. El Jonás. Oh, los nunca jamás. Buenazo.
0: Abominables.
1: Y la siguiente semana develamos banda. 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
1: Y el Emo Sensual dice, buen día, gente linda. Momento de decir adiós al refresco, porque ando bien. Cochicuino. No es por el refresco, cochicuino. Papá. No es por el refresco. Y no quiero ser. Ya mendigo. ¿Cómo que dice? No quiero ser. Ya mendigo. Dice. Por eso bye bye. Sigo dando lata con ladrones. Saludos a mis canales de siempre. Los amo. Eso. El Michael dice: ¿qué onda, Juan? Jazz y Jairobas, buen día, ¿cómo están? Saludos a los tres, feliz inicio de semana con neblina, así es. Dice, momento de decir adiós a los argentinos que ayer probaron el chorizo español. Arriba España, coño.
0: Joder. Jesús López Lozano dice, bonito lunes, Jazz y Juan, ¿cómo están? Bien. Cansados. No manches, ¿sabes? Me duele horrible aquí las... ¿cómo se llama? Esta parte de aquí. Los hombros.
1: Luego la paleta.
0: La paleta está más atada. Como la ¿sí se escápula?
1: Donde se juntan el hombro y la espalda.
0: Ajá. Como, no sé, o sea, como si yo hubiera levantado 70 kilos, yo creo.
1: Pues ayer andabas ahí de heroína. Así levantaste más de 70 kilos, pues. El Mike le iba a ayudar a cargar unos refranes. Y entonces recuerda que el Mike traía cargado los refranes, pero ella traía cargada al Mike.
0: No, sí me ayudó.
1: No, me estabas diciendo en la noche, es un inútil, no sé, ¿no estabas diciendo?
0: No, yo
1: ni
0: jamás
1: buen
0: diría.
1: Locutores, ¿no dijiste?
0: Yo jamás hijo diría eso de Mike. Podría decirlo de otras personas.
1: Y para la guitarra dije, podría decirlo de otras personas.
0: Pero de Mike no.

0: Se cayó.
1: ¿Me estás queriendo decir algo? El momento de decirle adiós a tu rival porque ya bailó.
0: Se fue hasta allá.
1: No, ya se fue, ya se rompió. Oye, pero ¿me quieres decir a mí algo o por qué dices a otras personas? ¿Te estás refiriendo a mí?
0: No, yo no lo digo por ti.
1: Dímelo en la calle. Dímelo en la calle. Ah, o sea, la traes con Rox ahora.
0: Oh, yo no dije nombres.
1: José.
0: Oye,
1: a ver si ahora toca.
0: Arevalo dice,
1: no,
0: vamos hola, sal.
1: Una, dos de tres caídas sin límite de tiempo.
0: No.
1: A ver quién se desgreña aquí.
0: No, la señora. La...
1: Sí. No, la doña. La ruca esa.
0: No.
1: Rucaleta, ya le dijiste rucaleta. Vámonos con música, señores. Vámonos con música, pero antes déjame decirte que, bueno, pues frescura a precios bajos todos los días en Walmart, frescura que se nota, calidad que tú eliges y una gran variedad a precios bajos en frutas, verduras, carnes y más. 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
11: Dice Arevalo Tania, hola, saludos, ¿todo bien ayer? Adjunta una foto del stand de ayer de...
10: Ya se nos estaba cayendo, pero es que qué duro llovió, ¿no?
11: Sí, llovió ayer.
10: Se andaba llevando una baja, por si les hablan al arquitecto. Oye, pero sí llovió machín rin.
11: Sí, el noruego dice, excelente día de edad, Juan, Jazz y Jairo Vaz. Momento de decir adiós a los trabajos que no te aprecian y que ya no estás a gusto. A las amistades que te dañan más de lo que te aportan. Participo por la cena en el Atarashi.
10: Saludos.
11: ¿Sabes qué me he dado cuenta?
10: ¿Qué?
11: Que hay muchas personas que les da miedo decir adiós a un trabajo. Porque piensan que va a ser o muy complicado conseguir otro... O permiten como que aguantar cosas por creer que no va a llegar algo mejor.
10: Claro, y además, bueno, muchas veces por la zona de confort, ¿no? También decir, bueno, pues ya más o menos me lo mareo y demás, ¿no?
11: Sí.
10: O sea, y sí, mira nomás cuánta belleza en un solo carrito. ¿Luego?
11: Dice... Cuánta belleza. Taller del Freddy Krueger, patrón. Momentos de decir adiós al pasado y a los momentos amargos. Participo por Broken Sealand y Selva Mágica. Y se pondrá algo de Resorte, la de Brota, dedicada para Jazz, Mike, Dynamo, Vane, que se la rifaron ayer, y al Freddy. Y adjunto una foto con una foto,
10: Una foto.
11: Una foto. Y tengo un video, Tengo un video del señor Mr. Pájaro con el Mike, queriéndole pagar el beso que le debe el Mr. Pájaro al Mike.
10: ¿Y pero quién le quería dar el beso a quién?
11: Mr. Pájaro Mike, ¿sabe?
10: ¿Y el Mike no se dejó?
11: No, chécate.
10: A ver.
11: O sea, ya como que se pusieron nerviosos ante la cámara.
10: Pero sí, como la como con ganas, ¿no? O sea, sí se les ve
11: pero
10: así como que...
11: Pero es que no se alcanza a escuchar bien, pero sí dice, voy a pagar el beso que le debo. Y yo, a ver, pues, y ya fue cuando empecé a grabar y ya fue como que...
10: Y ya como que les dio penita y dijeron,
11: sí,
10: ay, no.
11: Sí, dijeron, ay, no, no nos gusta, video, no, porque nos gusta que sea íntimo, no grabado. Y yo, ay, qué chiste.
10: Mira, te haces el chocolate Mourinho, así como estás haciendo con esa seña con el dedo, te lo haces tú. Ahí lo vas, a mí no me estás haciendo esas señas.
11: Chocolate, molinillo.
10: ¿Qué quieres? ¿Qué quieres?
11: Que nos vayamos con música, ¿verdad? ¿Con qué nos vamos a ir? ¿Tú?
10: ¿Tú, Mara?
11: ¿Tú? No tengo amigos.
10: Ya lo sabía. ¿Pero qué vas a escuchar?
11: Ni modo, ahorita para llorar. A gusto.
10: No tengo amigos. 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
1: A las 10 en punto, esta es la información. Se ponen violentos.
2: Riña en el Abastos. Todo porque no estuvieron de acuerdo en la venta de unas frutas. Dos sujetos protagonizaron una riña en los cruces de la calle Libélula y Betabel, en la zona del mercado de Abastos. Las palabras se convirtieron en golpes y finalmente uno de los protagonistas sacó una navaja para realizarle una agresión a un joven de aproximadamente 23 años de edad. Policías tapatíos llegaron al lugar de los hechos, logrando la detención del responsable y trasladando a la víctima a recibir atención médica. Continúan las investigaciones para esclarecer esta riña. Fernando Roldán, en punto.
1: Gran cierre.
3: Adiós mundialista. Más de 10,000 jaliscienses despidieron la Copa Mundial de la FIFA 2026 en Vibra Jalisco, zona fan, instalada en el Auditorio Benito Juárez. Durante la transmisión de la final de Argentina y España, las familias disfrutaron de actividades interactivas y de un cierre musical encabezado por Cuca, además de las presentaciones de Sonora Zona Cumbia y No Tiene la Vaca. Con esta jornada concluyeron 39 días de actividades gratuitas que reunieron deporte, música, entretenimiento para miles de asistentes. Mayra Saldívar, en punto.
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4: Se registra neblina sobre la zona del periférico poniente a la altura de acueducto en ambos sentidos, hasta Juan Palomar y Arias. Maneje con precaución. Recuerde, trae las luces encendidas para hacerse visible.

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0: 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Evita el exceso. Y continuamos con esto que se llama
1: Música por la Vida.
0: Casos y cosas de la vida real.
1: Ay, cosas de la vida real con Rocío Sánchez Azuara, 7 de la tarde.
0: Imagínate que hicimos un programa así, cosas de la vida real.
1: Ay, bien padre. A mí sí me gustaba.
0: No, puede ser el tema.
1: Ahora, ¿cómo se llama? Ya no es cosas de la vida real, ahora es.
0: No, pero que nos cuenten casos así de que digas así de. Así. No lo creo. O sea, hace cuenta, así como eso de que Cairo Bastos tuvo su primer hijo a los 12 años.
1: No, eso sí lo creo, velo.
0: No, ya lo conozco.
1: Tiene toda la cara de enfermo.
0: Llegó y es. Jairobas, no su hijo.

0: Su hijo es una persona decente que no quiere ser como su papá. ¿Sabes que lo presentó aquí como su hermano? Este desgraciado.
1: Oye, sí está mal el internet, ¿verdad?
0: ¿Por qué?
1: Pues no sé. ¿O es mi celular?
0: Yo creo que es tu celular.
1: ¿Crees?
0: Pues yo sí tengo varios mensajes.
1: No tengo ni señal.
0: ¿Y Wi-Fi? Wi-Fi.
1: Pues ahí anda también. Pues, mira, sabe. El Wi-Fi tampoco me carga.
0: ¿Tampoco te carga?
1: No.
0: No más dime dónde quedaste.
1: ¿Quién sabe?
0: El taller del Freddy, ya sí, lo viste. Gerardo Muñoz también. Lo prometido es deuda.
1: ¿Gerardo Muñoz?
0: Gerardo Muñoz. Dice, lo prometido es deuda. Aquí está la recomendación del día. Ah, es que ayer hice una apuesta porque dice que, ya sabes, ¿no? Es de los que me pega a cama chinde. Fue el que dijo, dile que tenés que tener unas clasecitas que, el de que, que manchego, changusito. Entonces le dije, a ver, te reto a que me mandes el reto del día de hoy. Si la canción se rifa, te regalo unos boletos del bloque. Si la canción no se rifa, baila las calmadas. Entonces todos los días lo va a hacer.
1: ¿A poco?
0: Sí.
1: ¿Qué dice?
0: Ya, reprobado el día de hoy, Gerardo. Ay, trátale mañana. Tita les dice, buena semana, momento de bajarle un poco a las redes sociales. Cuando me doy cuenta que ya me robaron horas de sueño. Hay que cuidar el sueño. Ayer se rifó Cuca y la máxima con todos los eventos durante el mundial. Gracias, y me anoto por cultura profética. Gracias, mi querida Tita Liz. Hicimos, ahora sí, que bueno, pues ahora sí que un gran esfuerzo y además un gran equipo que tengo, como la señora que está aquí enfrente de mí.
1: Señorita.
0: Que la neta es que bien rifada. La neta, sin decir, Nelson le dijo a Wilson, se la aventó completita.
1: ¿Qué pasó?
0: La chamba.
1: Ah, eso sí.
0: La chamba. Luego ya andamos ahí, ya vi a ver si salíamos con Galán, porque hubo varios ahí que tirándole la onda y todo. ¿Qué tal la que te promete?
1: ¿Cómo dices? Prometer hasta meter.
0: Cumplir.
1: Y después.
0: Hasta que se me haga.
1: Olvidar lo prometido. Ay, no.
0: No, pero ese sí traes a dos, tres ahí que.
1: Sí, pues sí. ¿Qué te digo?
0: Es ahí sí. José Luis Cruz dice: es simple. Cada vez que respiro. Pero el momento más importante es salir del hogar. Ya sabemos que vamos a salir, pero no sabemos si vamos a regresar. Les mando saludos y agradecimientos porque se la rifaron con la zona fan. Todos en general, todos el equipo de La Máxima. Qué chido que les gustó. La neta es que, pues por eso se hace, pues. Vale la pena. Y sí, José Luis, tienes toda la razón. Cuando sales de la casa, nunca sabes si vas a regresar. Cuando ves a alguien, no sabes si es la última vez que lo vas a ver. Entonces siempre, pues ahora sí que, digo, no despedirte acá dramáticamente de adiós, por si no te vuelvo a ver. Porque tampoco, no, o sea, pues
1: es. Sí, no. Es como vivir con miedo.
0: Claro, pero por eso no te quedes con los te amos, por eso no te quedes con los que, hijo, eres.
1: Con los TQMs y así.
0: Sí, ¿no? O sea, de exaltar las cualidades de la gente. De no andar peleado con la gente. Yo ya, te fijas, yo no me peleo, yo soy como final
1: de. Por un día que ha tenido de paz, dice, día, yo ya no me peleo con la gente.
0: Estoy como Charlie García buscando un símbolo de paz.
1: Ay, no. Hasta qué bárbaro.
0: Ayer, ¿qué tal? ¿A poco no? Soy otro.
1: No, es que ya estábamos topados.
0: All you need is love.
1: Fue, los dos fueron prácticamente, ay, ya hagan lo que quieran, yo ahorita resuelvo.
0: Acá. Dale Castellanos dice, buenos días, Tabarro. Momento de decir adiós a las galletas, al pan. Subí de peso, hay que bajar. Deseenme suerte. Ánimo, Miralia, ánimo, solo por hoy.
1: Ay, yo necesito decirle adiós a mi flojera y regresar al gimnasio.
0: ¿Qué te digo? ¿Qué fue que la que hiciste alguna postita? ¿Quién fue?
1: Pues no lo conozco.
0: Y de repente hay cosas que sí duelen cuando te refieres al físico de los demás, ¿no?
1: Yo me acuerdo que. Pero no estoy repuestista, bajé de peso.
0: Ay, no me sale la foto esa que estaba el otro día.
1: Bueno.
0: Pero, fíjate, es como el día del. ¿Te acuerdas del duende? ¿Cómo te pusieron en la foto tu fan ese, el que es escritor? Que dijo, el domo se les engordó. ¿Tú no sabes? Las que he pasado con la medicina y con todo eso. Ah, o sea, ahí sí, pero bueno. Pero bueno. Lo gordo como que uno lo baja. La cara de baboso, esa pues nomás con cirugía.
1: Por eso yo siempre he dicho, de cuerpos ajenos no se opina. Porque tú no sabes, por ejemplo, cuando hay personas que padecen de, ¿cómo se llama esta enfermedad? Tiroides. Y hay unos que o suben muchísimo de peso, o pueden que estén gorditos o gorditas, y cuando tienen eso, bajan y se ven así chupadísimos, y están en un constante subir y bajar de peso, porque, pues, tienen problemas de tiroides. Y entonces luego llega alguien y les dice cosas y tú no sabes. Estoy además, enfermo o estoy enferma.
0: Los gorditos son mejor para él. Está comprobado.
1: Digo, eso no tiene nada que ver. Solamente estoy hablando de...
0: Porque si viste vectores, ¿no? En la secundaria y todo.
1: No,
0: me salté. Haz de cuenta que la parte de los vectores es a la velocidad que corren las cosas. Mm. Si estás en el... Y aplicas la presión también de los 80 kilos al... Uf, papá.
1: Ay, yo creo que... Pero un gordito no te puede cargar y traer como acá, como si fuera circo y de y como trompo y así, haciendo malabares.
0: ¿Sí puede la carga y todo eso?
1: Sí. Es que fíjate que, mira, no es por nada, pero yo he tenido un novito gordito. Ajá. Y también uno acá súper fortachón. Me quedo con el fortachón. No le hago el feo a los gorditos, pero me gustó más con el fortachón.
0: Pero además hay unos dobles placer.
1: Pues es que
0: cuando ya acá terminas y cuando se levanta, cuando dice, ay, bendito Dios, ya podía yo respirar.
1: Pues es que los fortachones también están pesaditos, oye. ¿Eh? También están pesaditos, pero mucho pues músculo. Además,
0: pues estaban aventando pura cosa de ese polvo que se vende. ¿Cómo saben lo que se meten en eso para que estén así?
1: Bueno, es que depende. O sea, pero hay personas que no.
0: Y además, mira.
1: Si se inyectan cosas así, pues sí, pero esto no se inyectaba nada. O sea, pura proteína y creatina.
0: Dice hecho usted Arellano. Ay, no. Ahí vas a decir, ya estás como el Quick ayer platicando de su amigo que parece que estaba enamorado
1: no,
0: de él cuando platicaba.
1: Pero, Él era el de fútbol americano.
0: Ajá.
1: El de fútbol americano, o sea, casi 2 metros, mamadichimi.
0: Y luego esos quedan y luego... con tanto golpe en el casco. Ahí es una película que quedan así como medio sacano.
1: Sí. ¿El que tiene?
0: ¿El que tiene? Pues bueno, depende para qué lo que
1: pues
0: sí.
1: Pues oye.
0: Dice, momento decía adiós al mundial y a la princesa de Infantino. Gracias a Dios ganó el fútbol el día de ayer. Más chido porque yo lo vi con la señora Schuster. Dice el Schuster, que no le gusta el foot, y el Schustercito. Participo por todos, saludos a la Ra Schuster, la banda del Centinela. Eso, Joshua Mantujano. Dice, buenos y bonitos días, Master Tabarroqui y hermosa Jazz. Momento de decir adiós a esos malos hábitos, tanto de comportamiento y alimenticios. Jazz, ¿me estás oyendo? Más la salud mental, el ejercicio y pilas para hacer todo. Saludos y excelente inicio de semana.
1: ¿Tú qué?
0: Pues no sé por qué te puso. Calamaros dice, buenos días, Tabarroqui, Master de la radio y a mi hermosa amiga la Jazz V. Excelente inicio de semana para toda la máxima. Momento de decir adiós al cigarro por mi salud y para no tener problemas de salud más adelante. Participo por los de Cultura Profética, la cena en el Broken y el Broken Cheese. Eso.
1: Alan Limón dice, buenos días, ¿cómo les va? Momento de decir adiós a qué y por qué cuando una persona no quiere poner de su parte y reconocer las faltas de responsabilidad. Es ahí. Participo por boletos.
0: Fíjense nada más, Fíjense nada más. 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
1: Jocelyn dice, hola John and Jazz. Feliz. Me acordé, es que como está escrito con J, pues es Jazz de música, ¿no? Me acordé ayer de
0: Ole Flor, Jazmín.
1: Del señor Avilés, cuando dice, ella es jazz y él, yo soy rock y él es blues. Sí me derrita la verdad. Feliz inicio de semana, momentos de decir adiós y darle el cortón a esos que no se mueven de la puerta, solo estorban, no dejan entrar al que se quiera quedar con amor y compromiso.
0: ¿Otra vez ya traes con la señora? Ahorita va a venir la señora y te va a poner en paz.
1: ¿Cuál señora?
0: ¿Eh? Ay, ahora ya se
1: está. ¿De qué hablas?
0: ¿A quién estaba refiriendo, Jairo Vaz?
1: ¿Pero de qué
0: Lau Robles, no, ahorita que venga. Dice, momentos de decir adiós cuando tenemos que aceptar los cambios y volver a empezar. Siempre para adelante. Todos los días hay que aceptar los cambios. Todos los días cambia esto.
1: Dice Zaragoza, dice, buenos días. a este dúo dinámico para decir adiós a la chamba es cuando vas en camino y te quieres regresar, cuando uno ya no está a gusto, es hora de buscar nuevos aires.
0: Claro, si te levantas y dices, chin, tengo que ir a trabajar, ya ahí no es. Es como cuando, y tengo que ver a este güey, o tengo que ver a esta morra, chale, ahí no es.
1: Ay, tengo mucho que no me pasa eso, sí. Qué triste.
0: ¿A poco no te pasa con los de las
1: solo me pasó?
0: Ay, no es.
1: No, o sea, de que, ay, tengo que verlo, no. Solo me pasó una vez y fue con el caquillas. Pero, por ejemplo, con mi primer novio, uno antes y así, no. O sea, con mis otros dos novios, nunca me pasó el de, ay, voy a verlo, o hoy tengo que verlo. No, nunca.
0: ¿Nunca?
1: Nunca.
0: Y ahora que estabas enamorada, tampoco te pasaba eso.
1: No, tampoco. Es que no, es raro que me pase. O sea, es más bien es muy difícil que yo me canse de alguien. Pero imagínate qué tiene que pasar para llegar a cansarme.
0: Pues sí. Sí.
1: O sea, está potente. Está potente.
0: No, sí. Yo creo que potente no te cansa. Bueno, te cansa de otra manera.
1: Sí, pero no estaba hablando de eso, estaba hablando de lo sentimental.
0: Ah, pero
1: cochino.
0: Oh, yo, ay, cochino.
1: Sí, yo toda pura santa y casta.
0: Y yo con mis cosas, ¿verdad?
1: Sí. Claro, ¿en qué nos quedamos?
0: Don Baggio dice, excelente inicio de semana, Master y Jazz. Momento de decir adiós al mundial y a los conciertos del Vibra Jalisco, es una fan. Ayer estuvo muy chingón. Gracias por un gran esfuerzo. Participo por los bolos de Selva Mágica y de la Tarashi. Yo me pregunto.
1: Gracias a ti. Y por siempre José saludarnos.
0: ¿José Force se sentiría igual de cansado que yo?
1: ¿Quién sabe?
0: Les duele la rodilla igual que a mí.
1: No, les voy a contar. La ayer, mi tío, mi abuelito, andaba con que le dolía la rodilla y que le dolía la rodilla. Y, no, pero ese fue el cuique, el que no se podía parar.
0: Sí, el cuico fue el que se calambra.
1: Sí.
0: Pero no manches, es que...
1: No, pero ya andaba caminando renquito así de ladito y yo dije, no, pues ya, momento de conseguirle un bastón. Y luego todavía le di reta a su casa y cuando te bajaste del carro, te bajaste renqueando. Y yo dije, ya no va a llegar a su casa.
0: No, todavía pasé al perro. Neta, ya no podía, o sea, ayer, pero eran las 3 de la tarde cuando ya no podía. O sea, cuando subí al escenario y todo, no sabes el trabajo como usó la rodilla, ya no me daba. O sea, ya es un dolor así, machín, y ahí más o menos hoy ya.
1: Ay,
0: pero
1: bueno.
0: Ya, ¿qué hace? Pues,
1: bueno. Yo pensé que iba a llegar en silla de ruedas. Yo dije, uy, voy a tener que bajar por él. Jairo, vas, ayúdame para subir a nuestro tío.
0: No, Jairo,
1: nuestro tío abuelo.
0: Jairo me voltea la cara porque dice, no, me va a poner
1: pues a te sube la con la cara volteada, pero te sube.
0: El Reyes, mi Reyes que ayer me dijo, ay, te amo, tal. Le digo, yo también te amo, Reyes.
1: Beso.
0: No, estaba muy lejos, además iba con señora. Dice, ¿qué tal ya,
1: si Juan? Brincaría no puede, Juan, por
0: momento,
1: la rodilla.
0: Sí, momento de decir adiós al mundial con excelente música y la mejor compañía. Casi me hace llorar por mi teléfono.
1: Se lo aventaste y se iba a caer, ¿o qué?
0: No, es que me da su teléfono para sacar una foto. Y dije, muchas gracias, estaba uno de estos. Y ya iba, como si me lo hubiera regalado.
1: Ah.
0: Y mira, qué buena foto nos tomamos.
1: Oh, sí.
0: Sí. Ahí sí. La Pati Neta, o sea, Pati Tena.
1: ¿Qué dice?
0: Dice, es momento de decir adiós a la lujera. Vamos a comenzar la rutina. Y vamos creando un día agradable porque terminó la semana de vacaciones. Y en casa también merecemos lo bonito. Chale, qué ganas de que empiecen las vacaciones. El brusco, tarde pero sin sueño, padrino. Qué gusto verlo ayer, pero hoy momentos de decir adiós a la compañera que me cagan sus estados de jaja. Ella me cae bien, pero sus estados dan
1: cringe.
0: ¿Pero qué, tus estados o qué?
1: Pues no sé, de una compañera, ¿no?
0: A una compañera, pues sí.
1: O sea, le cae bien ella, pero sus estados le dan cringe.
0: Pues no los veas.
1: Los puedes silenciar y pueden seguir siendo amistades bonitas.
0: ¿Cuáles son los estados?
1: O sea, los estados de WhatsApp. O sea, es que en WhatsApp se llaman estados. En Instagram se llaman Insta Stories.
0: ¿Así hay gente que lo pone?
1: Yo sí subo estados a veces. Sí, claro, chisme es chisme.
0: ¿Y qué subes ahí?
1: Yo he subido fotos.
0: No. WhatsApp es la cosa más espantosa del mundo, es un mal invento del ser humano.
1: Depende para qué lo uses. No,
0: quita mucho tiempo.
1: No, aquí está más tiempo y, Instagram y tiki-tiki.
0: No, no, ahí te diviertes.
1: No, pero...
0: El WhatsApp no es entretenimiento, nomás están jodidos.
1: Pero te quita el tiempo en tiki-tiki. Según tú dices, voy a ver 2-3 videos y de la nada volteas y ya te chutaste una hora.
0: Sí, claro. Pero en entretenimiento. Pero acá, no, ni te entretienes, nomás están acá con...
1: Bueno, pues a ti que te molesta la gente. Pero, por ejemplo, a nosotros que la gente, pues sí nos quiere y así. Y nos mandan mensajes bonitos.
0: Pues sí, para mí está con... Hola, ¿cómo estás? ¿Qué quieres?
1: Omitir ¿no? intro, ¿no?
0: Sí, así, hola, ¿qué quieres? No, ¿por qué no puede ser así? De hecho. Y te digo que eso es lo que mandan... Hola. Hola.
1: ¿Yo sabes qué hago? Encontré la clave de la felicidad. Hola, espero estés muy bien. Oye, ¿te puedo pedir? Así, ¿sabes? O sea, ya luego pido.
0: Ah, eso está bien. Y qué bueno que ya lo haces así. Pero cuando, yo digo, cuando a mí me mandan mensajes, dice, hola.
1: Mira, te voy a decir algo, tú eres muy de eso.
0: Yo ya contesto, hola, tus órdenes. Sí, pero hola es así como una llamada de atención. Hola. Pum. Y ya que te digo, puedes venir, oye, necesitamos resolver esto. O sea, ya como...
1: No, mándamelo en un solo mensaje. Mándamelo por fax. Ay, no te creas, mándamelo en un solo mensaje. Hola. Oye, puedes así y ya, no.
0: Okay, yo te estaba saludando aparte porque como eres muy sentidita y así todo.
1: Hola.
0: Luego yo así, ¿por qué ya no me hablas como? Oh.
1: Ay, ahora. ¿Cuándo?
0: ¿Por qué ya no me hablas como? Oh, ya, hombre.
1: ¿Cuándo? O sea, jamás en la vida.
0: ¿Cuánto tiempo llevas trabajando conmigo?
1: Jamaica la birre, te he reclamado algo así.
0: ¿Cuándo? Sí. Te voy a grabar la siguiente vez que lo hagas. ¿Cuánto tiempo te llevas trabajando conmigo?
1: Ay, no sé. Yo siento que han sido como 70 ya. Y luego aparte. Hasta la Vane ayer dijo, ya se entró de 27 y va a salir de 37, después de...
0: Ay, no, 10 años Libra. De aguantarte, no, mija, 3 años y
1: no, ya. No, o sea...
0: Hacemos un
1: de lo refresh, acabada, ¿no? Que me veo y lo jodida.
0: No, bueno, pero eso no es mi culpa.
1: No, sí, la explotación laboral existe.
0: Anda recogiendo cualquier cosa.
1: No, eso no tiene nada que ver. Es
0: por las cosas que te
1: hacen. Sí, no es la explotación la laboral, Jairo Vaz.
0: No, explotación... Jairobas nunca. ¿Jairobas?
1: Nunca va.
0: Jairobas es como Hugo Sánchez, Jairobas.
1: El Jairobas de que a ustedes les pagan.
0: es buenísimo.
1: Esa parte me encanta.
0: Cuando se lo quiere comprar el de Club de Cuervos, ¿no? Cuando Ajá. se lo quiere comprar el Richie Lamas, uh-huh. que le dice, te triplico el sueldo. Dile, güey, dile cuánto ganas.
1: No, yo no tengo sueldo.
0: Pero cuando dice, no, pues es que mi exnovia, la de 90 años, me dejó una herencia. No, es un personajazo, Hugo Sánchez.
1: ¿Y entonces de qué has vivido todos estos chingados días?
0: Sí. ¿Cómo crees que...?
1: Ay, amo.
0: Es buenísimo. Bueno, Sergio Cruz dice, momento de decir adiós a la barriga de mi esposa, porque el viernes por fin nació mi heredero. Eso, muchas felicidades. Soy el hombre más feliz del mundo. Tienes que serlo y espérate. Ahí viene lo mejor.
1: Ay, qué padre, felicidades. Ahí viene
0: lo mejor cuando te diga papá, cuando le enseñes a andar en bicicleta, cuando se empiece a ir a sus primeras fiestas y no duermas. Cuando llegue y te dijeron que ya lo expulsaron de la escuela, ¿no? Cuando te choque el coche, todas esas cosas lindas que vienen siempre con la paternidad.
1: Ay, no creo que tu hija haya sido así de expulsada. A lo mejor chocar el coche puede
0: no,
1: ser.
0: No, pues no.
1: No, siento que, o sea, te fue bien a comparación del
0: no, muy
1: de
0: bien. Lo,
1: del hijo que tú fuiste. Yo no digo que haya sido mal hijo, pero sí un hijo muy vago. Un
0: buen hijo, buen marido.
1: ¿Estás escuchando lo que digo? Atención, por favor.
0: Sí.
1: Yo no digo que haya sido un mal hijo, pero sí muy vago. Eso fue lo que yo dije.
0: Yo no era vago, yo de la escuela,
1: ay,
0: de casa,
1: Juan
0: de la casa
1: Dios,
0: de la escuela.
1: Tabares. Todas las anécdotas que me has contado son mentiras.
0: ¿Cuáles anécdotas? Yo nunca cuento anécdotas.
1: Ay, ahora.
0: Siempre comportado. Salí de blanco para mi boda.
1: Mentiras.
0: Me llevó mi mamá casi así.
1: Son mentiras.
0: Puro y todo. Cuando llegué a confesarme, me hice como, pues.
1: Es como si yo dijera, no, yo tenía en conducta puro 10.
0: Luego los papás son así. Eso me caía bien gordo de mis tíos.
1: ¿Qué?
0: Y de que platicaban puras cosas. Nosotros éramos bien aplicados. Y ya a la hora de que te vas enterando
1: después, dices, ay,
0: güey.
1: Mi mamá me aplicó la de, yo nunca me hice la pinta. Y ya cuando me empecé a crecer y que me empecé a juntar con sus amigos de la prepa, me contaron como de 1000 pintas. Y yo, ¿qué pasó, preciosa? Y cuando yo me hacía la pinta, me la hacías de emoción.
0: Ay, no. No le digas mentiras a su hijo. Mejor dígale la neta y dígale cuáles son las consecuencias.
1: Sí, ya.
0: Ve nomás. Tú, Jairobas, con todos los que tienes, platícales cómo eres. Ahí sí.
1: Va a salir con 50.

0: A ver.
1: Dice, buen día, excelente inicio de semana. Un momento de decir adiós es cuando ya te empiezan a doler las rodillas por usar solo Vans y Converse.
0: ¿Ya ves? Tú ya deberías
1: de traer los Flexi.
0: Tú deberías de traer Flexi.
1: Vanessa González me dijo exactamente lo mismo. Me dijo, yo compré mis Flexi, soy tan feliz.
0: ¿Flexi o...?
1: Flexi, patrocínanos Flexi.
0: O Skechers. Dicen que también son muy buenos.
1: No, pues son de viejito.
0: No, sacaron modelos bien padres, la verdad. Pero sí, mira, tú traías tus Vans. Ya, Juan, ya.
1: Pues es que además patrocinaban, entonces pues ahí
0: con la del INAPAM te hacen descuento.
1: Gracias, Jocelyn, ¿eh? Gracias. Saludos, Juan Tavares y a la Yasmi. ¿Cómo están? Hechos pedazos, pero aquí estamos. Momentos de decir adiós a la loquera, porque el sábado tocamos y se puso el descontrol. Hoy ando muy molido de todo mi cuerpo. Pues también, ¿con qué tocaste, hermano? También, ¿con qué tocaste? Dice, manden saludos a mi compa el Sammy desde Arandas. Saludos al Sammy desde Arandas, territorio saludos de la máxima, de la tierra roja, de las mujeres hermosas y de los cuates a toda madre.
0: Luego, deberíamos de andar haciendo un cotorreo en los altos. ¿A ti que te encanta meterte en problemas y hacer festivales y así?
1: ¿Hacemos el Arandas Festival Show?
0: No, o sea, Arandas, Tepa, no sé, pero que sea en los altos, porque sí hay mucha gente que nos escribe de allá.
1: ¿Qué quieren, rock o qué? A ver, escriban. Pero empiecen a escribirme, ya. Arroba soy Juan Tavares. ¿En dónde quieren? ¿En Oco? ¿En Tepa? ¿En
0: San Juan, Arandas?
1: ¿En Arandas? ¿En Cuerámaro? En Cuerámaro, el lugar de Cuerámaro. No vamos a hacer un festival.

0: vibrar en el mundial. No tuve el gusto de saludarlos, porque no existe, porque ahí anduvimos. Oye, y por cierto, déjenme decirles, ayer se subió el Mike al escenario. El Mike es un tipazo, la neta es una muy buena persona, porque además él es muy
1: educado. Con el niño no,

0: muy educado siempre. Si te ofrece algo más, jefe. Y
1: es más,
0: tanto gusto y saluda a todo el mundo muy sonriente y
1: es
0: todo.
1: Es más probable que yo me agarre palabras con un radioescucha a que Mike haga algo al respecto. Con el niño no, ¿eh? Le aventaron un hielo. Un hielazo. No sean así.
0: Le dieron un hielazo. Pero, y luego me iba yo a subir a escena porque alguien le dio. Así, mira.
1: Ay, ¿quién?
0: ¿Eh?
1: Nombres.
0: Una amiga que yo tengo.
1: Nombres.
0: Pero entonces esa misma amiga que la tengo aquí enfrente me dice: ¿te van a mentar la madre? Dice, nomás quiero que te subas para escuchar las mentadas de madre. ¿Quién me mentó la
1: madre? Nadie, yo quedé bien sorprendida.
0: Nadie, pues,
1: yo esperaba un Tavares.
0: Sabes acá, que luego les encanta y no hay bronca, las aguanto, pero que, luego es las que contesto, déjate, también ya ves que las contesto y luego.
1: Déjenme decirle que a mí me lamentaron en la Golden.
0: Ah, entonces por eso se quedó trauma.
1: No, me dio risa. Pero yo dije, si estoy en el escenario y me lamentan, voy a contestar. Porque así soy, pues. Uh-huh. O sea, una te la paso. Dos, está bueno. Pero tres, yo ya no. Entonces yo dije, me voy a evitar la pena y la molestia de contestarles. No subo. Aparte que no, ya sabes que a mí el escenario no es como que mi lugar seguro.
0: No, pero ayer apostabas a que me iban a... ¿no?
1: Sí, yo juraba.
0: Es que andaba yo así tan buena vibra que andaba yo flotando. O sea,
1: levitando.
0: En un momento subirme al escenario, entonces de repente me dice:

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8: Continuamos con esto que es Música por la Vida a través de Máxima 106.7. El día de hoy estamos hablando de...
9: momento de decir adiós.
8: Sí, momento de decir adiós a este tipo de cosas que... el gobernador de Nuevo León, fíjate nomás.
10: Y ya me puse la de Argentina, así que...
8: eso fue antes del partido.
10: En una hora que se acabe el juego...
11: mira.
10: Si casualmente... espérame, estoy hablando.
8: No lo dejan hablar.
10: Si casualmente...
8: la que hizo famoso.
10: Pierde Argentina, pues ahora sí estoy bien salado.
8: Ay... ay, pues salado también. Este candidato lo quitan de candidato, ¿no? Aquel de las cartas blancas. Ay, Diosito Santo. Ay, Dios. Por eso fuimos la mejor sede, la neta. Nos la rifamos. La sede más mexicana. Y la neta, la mejor sede. Debemos estar orgullosos de esos. Porque la neta, de todas, ¿eh? De todas. Con todo y que el cierre fue Nueva York, que mucho Shakira y que mucho Tom Cruise y que muchos Muppets. Aquí también tuvimos hartos Muppets ahí en la Minerva, ¿qué tal? Como, este quiere volar y órale, ¿no? Y los que se ponían, pues esos están peor que los Muppets. Pues una representación, ¿no? Y luego anduvieron ahí besando a los BTS de Anaco, ¿no? Ahí se tienen los ojos rasgados. Y ya, órale, mocos, beso.
9: Beso, ¿no? Beso. Mucho beso.
8: Y para marzo vamos a tener varios Chun Yan, Jung Gan.
9: Hubo mucho beso de tres, mucho quiere volar.
8: Que, todavía ayer en Chapo había desmoder como si no hubiera ganado México el Mundial. Ahí sí. Pero sí, fuimos la mejor sede. Les duela, que les duela, le arda, que le arda. Se pueden haber traído al del sombrerito chueco. ¿Cómo se llama este? El borrasco es el que se sube al escenario y se... ay, el Karim León. Estuvo allá en Monterrey, ¿no?
9: ¿Ah, sí?
8: Sí. Y luego también tuvieron Imagine Dragons, estuvieron ahí, y luego tuvieron como tres portazos. No, la neta, los más lucidos fuimos acá. Y además en redes nos llevamos de calle. O sea que de eso sí podemos estar orgullosos.
9: Pero no se trata de siempre comparar, Juan. Ya, no, cada quien hizo lo suyo.
8: Fuimos la
9: ya.
8: Sede más mexicana.
9: Por eso, pero
8: con
9: cada quien hizo lo suyo.
8: Con todo y el que anduvo paseando coches ahí en Chapultepec.

0: ¿No? Se sintió más el calor del mundial, la fiesta del mundial.
1: Pues el chiste es que lo hayan vivido y lo hayan disfrutado donde quieran, aquí en China, en Timbuktu, en Guadalajara, en Monterrey, en Ciudad de México. Pero el chiste es que ya lo hayan vivido, lo hayan disfrutado y se le haya pasado bonito.
0: Pero fuimos la sede más mexicana.
1: Ay, no. Gamaliel, ya lo leímos. María Cardona dice: hola Juanito, ¿cómo estás? Súper cansado, me imagino. Hola Peque, ya tú también cansada, pero sacando la casta. Momentos de decir adiós. La casta.
0: Ah.
1: A querer tener un novio, algo bonito, formal y serio. Querer a fuerzas formar una familia. Si Dios no me lo da, es por algo. Creo que es momento de estar sola, enfocarme en mí, disfrutar mi depa, trabajo, proyectos y soledad. Que Dios me ayude. Pues es que luego pasa que justamente la vida te está queriendo decir algo. No sé. Como reencontrarte, disfrutar justamente tu soledad, más allá de la soltería, o sea, porque a veces pasa que uno no sabe estar con uno mismo. Entonces te hace falta conocerte para poder conocer a alguien más. O sea, puede pasar esas cosas. Entonces tómalo como un... A ver, ¿qué me gusta? ¿Qué dejé de hacer y me gustaba? Porque uno a veces por andar ahí con alguien abandona sus hobbies, cosas que les gustan. O sea, a lo mejor tú estabas acostumbrada a ir 2 veces por semana al cine, pero ya cuando tenías novio y a él no le gustaba tanto el cine, lo empezaste a hacer nada más 1 vez a la semana y después ya nada más 1 vez al mes y no te diste cuenta que lo dejaste de hacer. Entonces es momento de decir, a ver, si es cierto, ¿qué dejé de yo de hacer por estar en relación? Ah, pues esto y esto. ¿Y si te gustaba? Sí, me encantaba, sí, retómalo.
0: Claro.
1: Entonces a lo mejor sí, algo te está queriendo enseñar la vida y cuando menos te lo esperes, llega a lo mejor esa persona.
0: Claro, sale una alcantarilla.
1: Puede ser. La Saucedo dice: hola, mi Tabalope hermoso y bella jazz. Momento de decir adiós a lo del mundial. Por fin se acabó. Botaneada que ya me hizo subir 2 kilos. Participo por Selva Mágica. Juan Bañuelos dice: jazz, tocayo. Al mundial es momento de decir adiós y al Vibra Jalisco porque ya valió el torneo. Pero los buenos eventos con la máxima siguen. Saludos Juan Bañuelos. No pude asistir ayer para ver a Cuca, ya que... Y te la perdiste, se puso muy bueno, ¿eh?
0: Estuvo bien chido.
1: Jess Hernández dice: hola, bonita jazz y al joven... Buscando al joven, ¿no? Jairobas. Y guapo. Híjole, buscando al guapo. Juan, escuché ese comentario de los hijos, los míos sí son demasiado tranquilos, nada que ver con lo que yo hice. Obvio, tampoco están en las calles, están inseguras ahorita.
0: Sí.
1: Y luego dice Isaac a veces, que se haga el Rock Fest en Arandas, hay mucho público acá que los escucha, ¿cómo no? ¿Ves? Ahí va uno.
0: Ok.
1: Ramón, el
0: vamos a empezar con la bandita, ya dijimos. Claro que ahí está hablándose con Pepe Ramos también de la Tapatía para hacer ahí una onda chila.
1: Ahí está. Dice: buen día Juanito y Ale, momentos de decir adiós cuando dejé a mi ex para casarme con mi ex esposa. Gracias a Dios, ya tenemos 2 hijos y 9 años de casados. ¡Qué padre! A ver, dejé a mi ex para casarme con mi esposa. Ah, es que yo dije ex esposa, yo dije, ¿cómo?
0: Dejó a mí.
1: Qué bárbaro, ¿no? Qué no me sorprende.
0: Te da sorpresas. Sorpresas te da la vida. Ay, Dios. Y es momento de irnos con los resortes, ¿cómo no? Y esto que se llama en modo bestia, porque se la prometí ayer al Gerardo. Ahí manda la recomendación mañana. Esta es la mía del día de hoy, modo bestia, a través del 106.7. Ellos estarán con nosotros acompañándonos en el Broken Cheese el próximo 15 de noviembre, ahí en la explanada del Centro de Artes Escénicas, el Conjunto Santander. Ahí estarán con nosotros, echando buen cotorreo, echándole al rock and roll. Como no, y aquí está modo bestia, en máxima.

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Continuamos a través de Máxima 106.7 FM y el día de hoy estamos hablando de momento de decir adiós, a qué y por qué. Y dice, ay, iba a toser, Elvira Barajas. Hola, hola, Juanito de Dios y Yasmi. Momentos de decir adiós al café con un buen de azúcar, porque ya dijo el doctor que no debemos de dejar porque me hace daño. Y vamos a cambiarlo por té. Ay, pero ¿fue por echarle mucho azúcar o fue por tomar café? Porque, ay, no, yo soy de las que le echa así como 20 sobres de azúcar. Me encanta. Luego siento que no sabe a nada. Y dice por acá Martín Rodríguez Cocú: muy buenos días, maestro y bella Jazz. Momentos de decir adiós a esas personas que juraron ser los amigos del alma y fueron e hicieron lo que más odiaba a mi persona. Por eso, desde hace años, entre más solo mejor. Y soy tan feliz. Apúnteme por Broken, Cultura Profética y Selva Mágica. Ay, está muy fuerte esto, a ver. Ajá, esas personas que juraron ser los amigos del alma y fueron e hicieron lo que más odiaba a mi persona. O sea, ¿te hicieron algo a ti? Tal cual. El George Medina dice: buen día, Master y bella Yasby. Aunque no se escucha por internet. ¿Cómo? No se diga más, ahorita lo solucionamos. Momento de decir adiós a las personas que nos suman a los malos recuerdos y a los malos momentos. Pa' atrás, solo para agarrar vuelo y salir chinga pa' adelante. Hasta donde tope, hasta que el cuerpo aguante y saludos. Claro, como debe de ser. ¿Cómo decía Jenny Rivera? Por eneja me caigo, pero por chingona me levanto. Así debe de ser. Dice por acá, nos mandaron un mensajito, bueno, me mandaron un mensajito en Instagram que dice: Ángel Barrera: muy buenos días, Jazz. Gracias a todo el equipo de Máxima por todo el esfuerzo que cada uno puso en todo este tiempo para brindarnos un buen espectáculo. Ayer nos la pasamos increíble y gracias totales. Gracias a ustedes por permitirnos pero ya me voy para siempre. ¿Sí? Ah, ok. Espérame. Gracias a ustedes por permitirnos y por, o sea, apoyarnos en todas estas locuras de que vamos a hacer, lanzamos este festival, lanzamos esto, el otro, y obviamente no lo haríamos si no hubiera personas que lo reciben de la mejor manera, personas que asisten, que justamente nos mandan esa vibra, esos bonitos mensajes de gracias por hacer este tipo de cosas. Entonces lo hacemos por ustedes y para ustedes. Es momento de decir adiós, se quedan con la programación de La Máxima, los queremos mucho, besos, bye bye, nos escuchamos mañana y nos despedimos con este cumbión bien loco para que se pongan a bailar y se pongan de buenas.

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0: 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En punto de las 11, estas son las noticias. Regulación de plataformas.
2: Mayor seguridad. El gobierno de Jalisco abrió la convocatoria para el registro estatal de personas conductoras. Una estrategia que busca regular a quienes prestan el servicio de transporte mediante plataformas digitales, fortalecer la seguridad de los usuarios y dar mayor certeza jurídica a las y los operadores. De forma paralela, la Secretaría de Transporte continúa con la actualización del padrón de concesionarios de taxi y entrega de nuevas concesiones, priorizando a choferes con al menos de 10 años de antigüedad comprobable y sin permisos previos. Con estas acciones se busca ordenar el servicio y reconocer la trayectoria de quienes trabajan al volante.
3: Primero, entonces,

0: la acreditación o actualización de la antigüedad dirigida a las personas conductoras que desean registrar por primera vez.
1: Mayra Saldívar, en punto.
2: Maleante detenido. Elementos de la Comisaría de Seguridad Ciudadana de Guadalajara detuvieron en la Colonia Moderna a un hombre que presuntamente contaba con una orden de aprehensión vigente por el delito de robo con violencia, lesiones y violación. Durante su recorrido de vigilancia por Federalismo y España, observaron un sujeto que al parecer consumía alcohol, por lo que le marcaron el alto. El sujeto, quien se identificó como Jorge N., de 47 años, fue puesto a disposición de un agente del Ministerio Público.
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5: Se presenta ligera carga vehicular en la zona de Avenida Chapultepec a su cruce con López Cotilla. Buenas condiciones de traslado en Circunvalación Agustín Yáñez a la altura de Avenida Arcos. Ya se disipó la neblina que había en la zona norponiente de la zona metropolitana, específicamente Periférico y Acueducto. Vicente Torres Alfaro, en punto.
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2: 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La temperatura ambiente en este momento es de 23 grados centígrados. Enrique Ruelas, en punto.
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0: de Chris Cornell, también compartía cumpleaños, fíjense cómo son las cosas, también muy amigo de Eddie Vedder y de los miembros de Pearl Jam, y comparte cumpleaños con Stone Gossard, guitarrista de Pearl Jam, pues que ha tenido muchos éxitos con la banda, y ahí están, cumpliendo años el día de hoy. Vámonos con más música, vámonos con Guarache, esto se llama Te Quiero, y ya volvemos.
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vuelta 11:21. 11:21, y quiero decirles que ya viene el magno concierto sinfónico del 33 Encuentro Internacional del Mariachi y la Charrería. Imagínense, Natalia Jiménez, el Mariachi Internacional CHG y la Orquesta Filarmónica de Jalisco juntos en un mismo escenario. Esto va a ser el viernes 4 de septiembre a las 21 horas en el Auditorio Telmex. Boletos en Ticketmaster y taquillas del auditorio para que se lancen. Compren ya sus boletos. Oigan, hoy no voy a poner post, aviso parroquial. Hoy no voy a poner post en Insta porque se me olvidó mi cel. Guaca, guaca. Entonces, a ver, este es para mí. Así. Se me olvidó el cel y pues no puedo poner las historias, pero los leo. Mándenme mensajes directos aquí en Insta. Y ahí voy por acá en Exo Twitter. A ver, platicábamos, ahorita vamos a poner música de ellos. Platicábamos de este gran lazo, esta profunda amistad que tenían Chester Bennington con Chris Cornell, porque hoy 20 de julio Chris Cornell cumpliría años, y dos meses atrás, el 18 de mayo, había sido encontrado sin vida. Y ese mismo 20 de julio, pues ahora perdía la vida una de las grandes voces y su gran amigo Chester Bennington. Muchos lo ven como coincidencia. Hay teorías conspirativas, ¿no? Alrededor de esta fecha y de por qué uno cumple años y el otro se va. Sin duda, pues más que esa conexión, tenían una amistad increíble. Ambos se interesaron desde muy temprana edad por la música, aunque Cornell le llevaba algunos añitos a Bennington. Y se preocupaban por prevenir cosas. ¿Cómo les puedo decir? Bueno, estaban muy clavados en fundaciones para menores y demás, ¿no? Y ellos venían de hogares rotos, también habían sufrido mucho maltrato infantil. Y de acuerdo con relatos que pues empezaron a contar a partir de ese 20 de julio del 2017, Chris y Chester forjaron una muy fuerte unión fuera de las carreras profesionales, que inclusive Chester fue padrino de uno de los hijos de Chris Cornell. Y todo comenzó por allá a inicios del 2000. Érase una vez en el inicios del 2000, cuando Linkin Park estaba pues yéndole muy bien con su álbum debut. Y al parecer ese sonido de la banda y sobre todo la voz de Chester asombraron a Cornell, y él buscó la forma de hacer saber sus impresiones sobre el álbum. Y la amistad ya se volvió inquebrantable en 2008 durante la gira del festival Project Revolution. Y en esa gira Chris Cornell formó parte del line-up, dejando no solo grandes presentaciones, sino dos momentos que ahora a la distancia son recordados con nostalgia, porque Chris cantaba Crawling junto con Linkin Park. Entonces imagínense, ¿no? Ahora el momento. Esto apareció durante la segunda estrofa, se quedó durante el resto de la canción, y Chester también se unió durante la actuación de Chris Cornell en otra rola, y viceversa, se hicieron ahí como el guiño, ¿no? Y años después de aquellos momentos, pues sucedió la tragedia. La madrugada del 20 de julio, Chris Cornell fue encontrado sin vida, al interior de su hotel, ¿no? Estaban de gira, fue un hecho terrible, y al funeral de Chris Cornell asistieron varios de sus compañeros y amigos de la industria musical, pero nadie se mostró tan conmocionado como Chester. Pese al dolor que tenía, pues pudo cantar, que algo muy difícil se me hace, y aparte Aleluya, ¿no? La cantó, esta canción de Leonard Cohen durante la ceremonia, y dijo: soñé con los Beatles anoche, desperté con Rocky Raccoon, canción de los Beatles sonando en mi cabeza, y una cara de preocupación de mi esposa. Ella me dijo que mi amigo había muerto. Se sintió algo entonces. Pensamientos de ti me inundaron y mi cabeza y lloré, recordó Chester en una carta escrita tras la muerte de Chris. Aún lloro con tristeza, así como con gratitud por haber compartido momentos tan especiales contigo y tu hermosa familia. Pues esto es algo de lo que comparten el día de hoy, y al ratito, claro que sí, les ponemos música de ellos. Vámonos con más. De Babasónicos, nos vamos con Apolinar y ahorita regresamos.

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Regresamos de vuelta con ustedes. Ahí voy con el post. Es que ando un poco lenta, pero ahí voy. Se los prometo, ahí voy por acá en Twitter. Y escuchamos Almost Monday con No More Regrets. Y hoy está este día muy gronchero. Erré de playera, pero ahorita van a ver por qué, ¿no? Obviamente recordando a Chris Cornell, que fue parte de la época del grunge. Ahorita vamos a ir con esto. Y lo que viene a continuación en la segunda hora se va a ligar muy bien, porque aparte es como esta separación que, o unión que dicen que entre personas nos unen como 3-4 personas con otras. Entonces pues aquí se unía muchísimo Pearl Jam con Chris Cornell. Y ya les dije que es cumpleaños de Stone Gossard, que compartiera cumpleaños con Chris Cornell. Y bueno, también la música de Pearl Jam y demás. Y aparte Chris Cornell, así como era muy muy amigo de Chester, que un día como hoy fallecía,

Ya voy, ahí les va, está en estos momentos saliendo de mi máquina el post de ex, ahí está. Oigan, pues ya, ¿no? Ya se acabó el mundial, se acabó lo que se vendía, pero no podemos dejar de hablar de ayer. Fue a mí lo único que me importó, porque a pesar de que le entré al panbol en este mundial, que cosa que es muy raro, pues ayer estuvo como súper de flojera y ni me gustaban ninguno de los dos equipos. Entonces, lo que sí vi fue el medio tiempo. Le digo a Yair, obviamente a Madonna le ha tundido en los últimos meses, en los últimos días, porque hubo una actuación donde se mueve como robotcito. Entonces decían que parecía la Tigresa del Oriente ya. Y sí, cierto, sí baila como la Tigresa del Oriente ya, ¿no? Pero bueno, ¿qué? Tiene casi 70, ¿no? Bueno, si no me equivoco. No sé cuántos tiene Madonna, como 65 creo. Pero ya también, ya siéntese señora, yo le diría, después de ese video, y sí le empezaron a criticar que si no tenía suficiente para el retiro, que su pensión y que no sé qué. Por eso no hay problema. Pero ya dijo hace poco que la criticaban mucho, pero que tenía las rodillas lesionadas por bailar tantos años en tacones. Aparte que le hizo daño, aparte pues los bailongos que se ha aventado durante toda su carrera. Pero bueno, ayer fue como muy cortita su presentación, porque ni siquiera fue una canción completa, creo. No fue canción completa. Y bueno, aquí, ¿qué tenían que hacer ahí Ronaldo y Ronaldinho? No entiendo. Ronaldo ya con su aspecto ya súper en declive desde hace unos años. A ver, se ve bien raro con pelo, a mi parecer. Me da mucho cringe pensar que me gustaba Ronaldo por allá en el 97, 98, pero bueno, en mi defensa era diferente. Pero sí, no entiendo qué tenían que hacer Ronaldinho y Ronaldo ahí, bueno. Y hay memes muy buenos, ¿eh? Entonces este show de medio tiempo sí se aventó la media horita, ¿no? Fue como la media hora porque eran un buen. Mucha gente dijo que parecía un ensayo. A mí se me hizo como ensayo escolar del festival de la escuela, ¿no? A ver acá los niños, a ver, el carro alegórico, pónganse el globito en la muñeca, sí. Y se me hizo muy, muy agringado, muy como Super Bowl totalmente. Y bueno, a ver, también salió, es que mucha cosa bien rara, salió de la serie de Ted Lasso para presentar a Justin, con el letrero de Believe, refiriéndose a los Believers. Tampoco, si era food, pero no entiendo como para qué lo metían. Lo mejor para mí fueron los Muppets. Eso estuvo bien chido, que se aventaron ahí el Seven Nation Army de White Stripes. ¿Qué más pudo haber sido? Pues creo que los de BTS sí cantaron y bailan bien, porque digo, no es mi tipo de música, el K-pop, pero pues sí son como un fenómeno mundial. Y me encantó el que dice, sí, porque se me hizo como que ahí movió todo como el punch, todo el Justin Bieber, ¿no? Con su cancioncita acústica y guitarra ahí, la baladita. Entonces, ¿para qué decía? El que quita el reggaetón para poner lamento boliviano en la fiesta y tocar su guitarra. Y pues sí, la verdad es que sí, como que cortó toda la inspiración. Y lo mejor fueron los Muppets. En esta se me hace que sí era Shakira la original. Coldplay se me hizo como que le estaban tocando la canción a Shakira como banda de relleno. Y pues ya no fue todo, la verdad. Se acabó lo que se vendía y bah. Y me encantó que Trump, cuando dieron el trofeo, no se quitaba. Quería estar ahí festejando y sobresalir, ¿va? Ay, ese vato. En fin, vámonos con más música. Vámonos con Nirvana. Les digo que hoy es muy grunge. Aquí está Nirvana. Esto se llama About a Girl. Y ahorita regresamos.

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vuelta, ahí estamos de vuelta. Está lindo acá, ay, a un argentino que le está tirando a los mexicanos, pero es como un creador de contenido y de cosas espirituales. El chiste se cuenta solo. 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Yo voy a ir, oigan, ahí les platico cuál fue mi kit. Pero la neta es que sí está, pinta para muy buen este kit ahí de fin de semana. Dice por acá Ángel Barrera, buenos días, madrina, ¿cómo está? ¿Qué tal su fin de semana? Saludos. Del medio tiempo solo me gustaron los mopeds igual. Por mil, los mopeds estuvieron bien chidos. Y ahí que los estuviera dirigiendo que estuvieran dirigiendo una orquesta y salieran ellos. Ese estuvo muy chido, la neta. Es lo único que dejo rescatable. Julián Medina dice por acá, ¿qué onda, Rox? Excelente semana para toda la banda. Un de Tin Marina, a ver qué canción sale, si Linkin Park. Yo sugiero The Emptiness Machine o Waiting for the End. Abrazos, besos, rockeros. Muchas gracias. Ahorita van a ver, porque no me voy a saltar ni a Chester ni a Chris Cornell. Dice Alex Ponce, Rock, saludos desde Tepatitlán. Feliz inicio de semana. ¿Qué te pareció la final? Es que les juro que no la vi. O sea, bueno, estaba como de lejos ahí la tele y la estaba escuchando, pero estuve haciendo otras cosas y ya sí me clavé en acercarme a la tele en donde estaba con el medio tiempo. Pero los escuchaba cada rato gritando que porque le anularon gol, que porque no sé qué, que porque el penal fue el único gol, ¿o no? ¿Sí? Ah, no, anularon un penal que iba a ser. Ah, bueno, fue demasiada faramaya para mí. Entonces dije, ay, no, y con permiso, ni me importa ninguno de los dos equipos, bye, ahí se ven, ¿no? Entonces, yo quería que pasara a Noruega o Inglaterra, y vean, ninguno. Entonces, pues ya, ¿para qué me quedaba ahí a ver esto? Déjenme saludarlos por acá en Twitter. Sí, sí soy de las personas que le va a decir, seguir diciendo Twitter como IFE. ¿Qué otra cosa dicen? IFE, Bancomer. ¿Qué otras cosas hay que le seguimos diciendo así? Ay, no sé. ¿Se acuerdan cuando los Fruit Loops eran Frutilupis? Hay gente de mi generación o más atrás que todavía le dicen Frutilupis. Y ahí así como, ¿de qué es esto? ¿De qué hablas? Se está poniendo bien raro. Jennifer Quirino dice, Rox, feliz lunes. Y ya se terminó el mundial. Qué bueno que no ganó Argentina. No se lo merecían, dice. El medio tiempo no me gustó. Yo también lo sentí como un ensayo muy americano, pero bueno. Pero el equipo de la selección argentina, su show ahí peleándose con los de España. Sí, ¿por qué se pelearon? Porque, y luego, bueno, ya no quiero decir nada, no me voy a meter en cosas, pero ¿por qué se pelearon? O sea, como que ¿por qué? ¿No? Como niños chiquitos del kinder, así, ay, no, dame el juguete que me gané, no, mamá. Así se me hizo. Ya, güey, o sea, no ganaste y punto. Oigan, a ver, les voy a poner, porque no quería dejar ni a Chester ni a Chris, uno por cumpleaños y otro por recordarlo en su partida. De este plano nos vamos con una rolototota de Chris Cornell junto a Temple of the Dog, que como les decía ahí mismo lo enlaza con Pearl Jam, inclusive pues comparte con Eddie Vedder en esta canción. Fue lanzada en 1991, pero se volvieron entonces muy amigos Chris Cornell y Chester. Y pues para recordarlos, ¿qué les parece? Les comentaba que Chris Cornell se unió a Chester en Crawling, en una canción, en un concierto, había como un festival. Pues ahora nos vamos con la parte en la que Chris Cornell está cantando, están ahí tocando Hunger Strike del 91, y llega Chester y se une con él, y este es el resultado para recordarlos hoy a estos grandes del rock, ¿no? Ve nomás. 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
13: El imponente escenario de Seattle destaca con su luz propia en la geografía deportiva por la particular inclinación vertical de sus tribunas, concebidas estructuralmente para capturar las ondas sonoras y proyectarlas directo a la cancha. Las escuadras que disputen sus compromisos en esta hermosa sede del Pacífico se enfrentan a uno de los entornos más ruidosos, intimidantes y complejos, y de toda la geografía continental. El aliento del público local se convierte en un jugador número 12, capaz de inclinar la balanza y hacer temblar al rival más experimentado.
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17: En punto de las 12, estas son las noticias. Compra de plantas potabilizadoras.
18: Para combatir los problemas del agua y el estado que presenta, Alberto Esquer, jefe de gabinete del estado de Jalisco, señaló que desde la semana pasada se instalaron plantas potabilizadoras de agua y que con ello se pretende se pueda hacer entrega en diferentes colonias de la zona metropolitana.
19: Arrancamos un plan emergente, gobierno del estado en coordinación con los municipios. Ya hemos estado avanzando en diferentes frentes, ya la Comisión Estatal del Agua instaló las primeras plantas potabilizadoras de agua, se mandaron ya a comprar 40 más que están en el armado, y conforme los proveedores van terminando el armado, nos lo van entregando y lo vamos llevando a las diferentes colonias.
18: Vicente Torres Alfaro, en punto.
17: en remate.
2: Tras el cierre del torneo, el mercado de las playeras de fútbol muestra cambios drásticos. Por un lado, las indumentarias oficiales de distribución masiva entran en liquidación. El jersey de México pasó de un promedio de 1900 a rematarse en 900 pesos en saldos seleccionados, mientras que el campeón España mantiene intacto su valor de hasta 2999 pesos. En contraste, el mercado informal vivió su propia volatilidad. La playera copia inició en 200 pesos en el primer partido de México, escaló hasta los 600 pesos en su punto más alto y hoy se remata en una oferta de 340 pesos. Así el balance de una pasión que se vive tanto en las billeteras como en las canchas. Samantha Fonseca, en punto.
5: Los deportes, en punto.
20: Luis de la Fuente, técnico campeón del mundo con España, así se refirió a su grupo, el cual dice, continuarán ganando todas las competiciones que vengan enfrente.
21: Reconocimiento a una gente maravillosa, a unos futbolistas excepcionales, a, insisto, a un grupo humano de los que va a hacer época y que, insisto, es un honor trabajar con ellos. Ha habido una frase que hemos dicho, señores, tenemos una cita con la historia, vamos a llegar los primeros. Y en la prórroga era simplemente recordarles que estamos haciendo un gran trabajo, que el partido lo teníamos controlado, pero en una final contra un rival, contra Argentina, en cualquier momento un despiste te puede costar un gol. Y hemos mantenido la tensión y la concentración hasta la última hora.
20: Alex Ramírez, Radiorama Deportes.
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17: 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La temperatura ambiente en este momento es de 25 grados centígrados. Enrique Ruelas, en punto.
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Animals con The House of the Rising Sun. Ay, casi me quedé sorda, sí. Está súper fuertísimo. A ver, ahí está. No, ya no me oigo nada ahora. No sé, está como súper raro. ¿No está abierto otro micro? Fue así como que me explotó la cabeza. Me aturdí a mí misma, me exploté conmigo misma. Oigan, pues ahí estamos arrancando esta segunda hora de música. Si se nos acaban de unir, bueno, pues tocamos esta versión de Chester y Chris Cornell, donde se le une Chester a Chris Cornell cantando Hunger Strike. Espero no se la hayan perdido. Pato Alfaro dice... Ay, Dios, a ver qué dice. Está hablando de lo de Chester. A ver, déjenme ver por acá. Dice, buen día, Pato Alfaro dice de ese Mami Rocks. Ese Chris y Chester eran compadres. Chester se deprimió. Sí, es lo que dije, que eran compadres. Se deprimió. De ahí de su vida no fue igual. Dice, yo ya tenía mi boleto para ver a Linkin en Nueva York. Y a menos de un mes Chester también tomó la misma decisión. Me reembolsaron mi boleto, pero yo sí me agüité machín porque Linkin es una de mis bandas favoritas. Oye, también se me hace muy tonto pelear por quién es mejor, Messi o Cristiano, uno de ellos. Ay, es que sí, a mí tampoco me gusta. Ya ni van a estar, de todas maneras, ¿no? A ver, dicen que Messi es más sangroncillo que Cristiano Ronaldo, porque estuve viendo videos en donde él como que sí saluda a los niños y eso, pero también Ronaldo, Cristiano tiene sus detallitos, ¿eh? También, es medio divo, ajá, es medio divo. Y en cambio, por ejemplo, ¿cómo se llama Bellington? El de... ¿Sí es Bellington? ¿El de Inglaterra? ¿Bellingham? Es dije Bellington. ¿Bellingham? Bueno, eso me entendieron. Bellingham es súper buena gente. Digo, no, como si yo hubiera convivido con él, pero la neta es que se ve lindo el muchacho, ¿no? En todos los videos, niño que se le acerca, niño que saludaba y les regalaba cosas, ¿no? Dice por acá, Rammstein no volverá en 2027. O sea, ya lo dijeron que no. Pues no lo sé. No lo sé. Por acá estoy viendo, ando checando las subastas de revistas, de portadas, revistas y cosas de Rolling Stone. A ver, quiero sacar las que son las más caras, ¿no? Porque hay unas muy absurdas. Pero por ejemplo aquí entró a subasta después de 50 años la guitarra de Help de en un ático, ya lo habíamos platicado, de John Lennon. Y la rara edición de John Lennon y Yoko Ono se subastaría con fines benéficos. Esta imagen donde está desnudo John Lennon como en posición fetal, ¿no? Abrazando a Yoko Ono, que están acostados, y que fue horas antes de su muerte. Eso es una de las portadas más reconocidas y por eso está carísima, ¿no? Y por eso es asediada y la quieren tantos. El manuscrito de Desolation Row de Bob Dylan sería vendido por $425,000. Y se trata de la única copia que existe de la letra escrita a mano por el músico, y cuenta con las correcciones que Dylan le hizo a la canción en 1965. Está chisito, error y todo ahí tal cual. Y también se subastaría un documento legal que John Lennon firmó el día de su asesinato. Pues igual que la foto, también el día de su asesinato firmaba algo. Y se trata de la posible última acta firmada del difunto integrante ahí de los Beatles. La foto del arresto de David Bowie también subastada. En donde David Bowie era detenido en el 76 por un cargo de posesión de sustancias junto a Iggy Pop, que eran muy amigos, fueron muy amigos en un tiempo, ¿no? También, por ejemplo, el emblemático logo de Kiss subastado. Ese diseño original que el guitarrista de la agrupación dibujó a mano casi hace 50 años estaba en subasta. No dice aquí si ya se compró o no, pero oigan, deberían de poner en subasta el murciélago que mordió Ozzy Osbourne. Estaría bien. No sé si lo hayan guardado, pero estaría chido que lo pusieran en subastilla. Vámonos con más música. Aquí está Youngblood. Hablando de Ozzy, llega Youngblood. Y no me había fijado, ¿eh? Vámonos con The Funeral. Volvemos aquí atrás de Máxima.

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1: Hoy en la zona metropolitana de Guadalajara tenemos un clima seminublado pero con ambiente caluroso, con una temperatura máxima de 29 grados centígrados y una mínima de 16, destacando una probabilidad de lluvia al 50% hasta el momento, con posibles tormentas eléctricas estimadas a partir de las 17 horas. Recuerda tomar precauciones. La temperatura actual es de 24 grados centígrados.
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vuelta Cuca con Tempestades y quiero invitarlos porque se vienen las galas del mariachi. Listos para el encuentro internacional del mariachi y la charrería. Pues no se pueden perder la gala inaugural. Imagínense en un mismo escenario el mariachi Los Camperos, el mariachi Nuevo Tecalitlán. Y esto tocando juntos con la Orquesta Sinfónica para la Escena y haciendo un homenaje a Vicente Fernández y Juan Gabriel. Esto va a ser una joya. La cita, 27 de agosto a las 20:30 horas en el Conjunto de Artes Escénicas. Boletos en taquillas de lugar y por Ticketmaster. Ahí está. Y bueno, sigo viendo las mejores portadas de la revista Rolling Stone, que son como 100, ¿eh? Nada más voy a decir como que las más sobresalientes. A ver, la revista empezaba un 9 de noviembre del 67, fundada allá en San Francisco, y pues fundaron la revista de música, cultura y política también en Rolling Stone, que ya se ha vuelto medio popera y reggaetonera. Su primera edición tuvo a John Lennon vestido como soldado en la película How I Won the War. Y desde ese día, por la tapa de la revista han pasado estrellas de la música, del cine, televisión, políticos y demás, hasta líderes católicos también. El Papa Francisco creo que estuvo ahí. Y bueno, a poco más de 5 décadas de su debut, pues estamos haciendo un recuento de cuáles son las mejores. Entonces ya les platicaba la de Yoko Ono. En 1971, Michael Jackson, de tan solo 11 años, él protagonizó la portada de la publicación. Y a su corta edad, pues comenzaba una carrera como solista que lo llevaría a ser nombrado como, ya saben, el rey del pop, ¿no? Una carrera muy, muy sólida. Entonces, pues, tener esas revistas es ser una joya y sobre todo en buen estado. Muchos a lo mejor se la quieren quedar, otros sí la habrán subastado. Esas revistas icónicas yo creo que las han de tener hasta enmarcadas o como en una cajita de acrílico, me imagino yo, ¿no? En 1975, los Rolling Stones realizaban una de sus giras más extensas y exitosas, y Mick Jagger y Keith Richards fueron captados e inmortalizados en la portada. También esa es una de las más asediadas. También un retrato de Jim Morrison de Doors y las palabras "él es caliente, él es sexy y él está muerto". Órale, la publicación recordaba al Rey Lagarto a 10 años de su muerte, pero como él también muerto, así como que el músico falleció a los 27 años, ya lo sabemos, en circunstancias no muy claras. A ver, ¿quién más? Déjenme decirles, es que lo estoy traduciendo por acá. Madonna, la de Madonna también ha hecho varias portadas. En 1984 debutaba al frente de la publicación cuando empezaba su carrera, entonces yo creo que sí es de las más famosillas y más pedidas. En esa fecha que lanzó su segundo álbum de estudio, Like a Virgin, en 1984, hacía su primer portada. Y también los Red Hot Chili Peppers, en medio del éxito internacional que alcanzaba el Blood Sugar Sex Magik de 1991, los californianos pues disfrutaron de ser la portada de los Rolling Stones. Y en ella, 3 de los actuales miembros, que son Chad Smith, batería, Anthony Kiedis, voz, y Michael Flea, Balsari, en el bajo, aparecían completamente desnudos como en los primeros conciertos de la banda. Es muy icónica y recordada esta foto. En 1992, Nirvana, que ya los escuchamos, ocupó la portada de la publicación. Y en esa ocasión Kurt Cobain vestía una playera que decía "Corporate Magazines Still Sucks". Y fue una expresión de protesta a la edición anterior de la revista, donde los protagonistas de la serie Beverly Hills 90210 fueron retratados. Y el tema Smell Like Teen Spirit era parte de los titulares de ese número, y le chocó que pusieran su canción, que obviamente eran como antisistema y como estandarte de una generación enfadada y todo el movimiento grunge, y que bueno, musicalizaran Beverly Hills 90210, era totalmente lo contrario. Pero fue ahí mismo de la revista, en fin. Nos vamos con más música. Ay, Dios, me perdí, Yair. Vámonos con Fito Páez, 11:06. Ahí está el maestro Fito Páez.

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estamos de vuelta. Ahí estamos de vuelta. A ver, déjenme ir para acá. Estamos hablando de las mejores portadas de la revista Rolling Stone. Y también déjenme saludarlos. Dice mi querido Kike de Wolf. Saludos, Rox. Excelente inicio de semana. Lunes, donde cuesta trabajo conectar. Sí, la verdad es que hoy sí me costó despertar ni con café, pero ahí la llevamos. ¿Cuánto llevan de café? Yo voy por la segunda tanda. En el caso Chester y Chris, deberíamos cuidar de nuestra salud mental y cuidar y estar para los amigos que están luchando esas duras batallas que no sabemos. Sí, siempre hay gente luchando unas batallas terribles. Terribles. Por ejemplo, vi que atacaron a... Bueno, se estaban burlando de un chavo que salió ahí en el... Salió detrás de Trump cuando estaban presentándolo y que iba a dar el trofeo. Hay un chavo con rasgos orientales. La verdad, pues es que no sé si era coreano o japonés. Está muy alto. Y tiene una fisionomía muy característica porque tiene un cuello muy largo, muy, muy alto, muy delgado. Pero no entiendo... Empezaron a decir que si era un reptiliano, que si era un no sé qué disfrazado, que un robot y entonces pues empezaron a decir como muchas cosas en los medios a burlarse de su apariencia física, que había detrás de él, que era algo oculto y ahí oscuro. Y pues el chavo salió en su defensa y salió a decir que qué mal que en estos tiempos se hablara del físico y sin saber qué pasa uno detrás, que él ha estado batallando con depresión y muchísimas cosas. Entonces, pues como que leer todavía encima de eso que se están burlando de ti en redes, pues no va a estar chido. Pero no es ningún robot ni nada por el estilo, como dijeron ahí, ni un clon, porque estaban poniéndole un buen de cosas, pobre chavo. Entonces no sean así, no sean gachos. A ver, tengo saluditos atrasados. Hugo, buen inicio de semana, mi Rox. Bonita, buena rolita para iniciar el programa. Bien del mundial, lo que se rescata es que ganó el fútbol, se impuso ante la corrupción. Aunque después se hizo, hay un merequetengue, ¿no? Por acá, Germán Aguayo, dice chida versión, me imagino que la de Hunger Strike, ¿verdad? El noruego, excelente día, Rox y Jairobas, lunes post-mundial y de resaca futbolera. Ahora esperar la NFL. Ay, ¿pero la NFL qué? ¿Qué hay o qué? ¿También temporada? No sé, no tengo ni idea. Si del futse menos, que es, o sea, no me interesa, que es de lo que sé un poquito más. Disfrutando de excelente programa y buena música. Saludos y besos, rockers. Para que vean, al americano no entiendo nada. Al futse lo entiendo, aunque no me gusta. Pero al americano, nada. Yo no sé por qué avanzan como un milímetro de yarda como en 5 horas. Así que no entiendo por qué pasa. No lo sé. Jesús López Lozano, saludos.

Dadas. En 1993, Janet se había convertido en una de las mujeres de la industria musical mejor pagadas, en un fenómeno, y lanzaba uno de sus discos más exitosos, el disco llamado Janet. En este trabajo, además mostraba, pues como mucho orgullo en el tema sexual, que para esos tiempos todavía era como más escándala, y Jackson aparecía en topless, pero con unas misteriosas manos. O sea, las manos le tapaban las boobies, así, ajá. Entonces fue así como, ¡ay, no, qué es esto! Y su marido de ese entonces, ¡ay, su marido, me choca esa palabra! Pero aquí dice en la traducción, su esposo, marido, ¡ay, mi marido! Es como de Señora de las Lomas. Su esposo, René Elizondo Jr., era el dueño de esas manos que en ese tiempo, pues, le tapaban, ¿verdad? Esa también muy buena. Los protagonistas de Friends, que se habían convertido en uno de los actores más queridos de la tele, y en específico Rachel Green, hecha por interpretada por Jennifer Aniston, en 1996 aparecía también desnuda encima de una cama. Obviamente, pues, no se le veía tal cual todo. Y el titular decía la polola de América. Polola, ¿cómo vienen las traducciones? La novia, la polola, la novia de América, que si era en ese momento. Nos vamos con más música y ahorita les sigo hablando de las portadas icónicas. Así es. Pues nos vamos con Enjambre. Ahorita les seguimos con la onda grunge, van a ver. Enjambre, con esto que se llama Vivos, y ya volvemos.

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11: Ahí estamos de vuelta, hablando de las mejores portadas de Rolling Stone, y bueno, aparte de esto, Marilyn Manson lanzaba un día como hoy el Portrait of an American Family, este retrato de una familia americana, un día como hoy en el 94. Este álbum debut de estudio llegó a través de Nothing e Interscope Records, con la producción de Trent Reznor. Eran muy amigos. Y fue construido en un entorno al rock industrial de aquella época, con imágenes muy provocativas. Así sabemos que empezó su carrera. Una retorcida forma de ver todo. Siempre le ha gustado como lo bizarro. Y este disco introdujo la identidad que pronto convertiría a Marilyn Manson en uno de los actos más controvertidos de la década. Y este álbum incluía el Get Your Gun, Lunchbox de Dope Hat, preparando el escenario para este descubrimiento de la banda con el Anticristo Superestrella 2 años después, y que ya fue un boom, una revolución en la música. Les he platicado que todavía lo tengo en CD. Y de esos CDs que venían como con demasiado arte, no viene la portada ni la parte de afuera del disco con acrílico. No, no es acrílico. ¿Cómo se llama el plástico este duro de los discos? Bueno, con lo que venían hechos los discos, pues ni siquiera me puedo acordar de qué es. Entonces es todo de como de cartoncillo, ¿no? Es diferente, trae una estética buena, pero era de esos discos que le ponías el dedo y se marcaban. Yo no sé ustedes, pero a mí me traumaba, tenía TOC con eso. No quería que mis discos, que eran negros así con papel, con cartoncito, se marcaran las huellas. Me chocaba, era algo que me podía molestar. Oigan, también es tendencia Marvel, porque ya lanzaron el primer tráiler de Avengers Doomsday. ¿Ya lo viste? ¿No? Bueno, ahí confirmaron el regreso de Robert Downey Jr., pero ahora como Doctor Doom, que ya lo sabíamos. Está muy raro. A mí me brinca que en la misma, el mismo universo tengan dos personajes diferentes, como que no. No, la neta no. Y el regreso de Chris Evans en el uniforme Capitán América. O sea, ¿cómo le voy a hacer para verlo como Doctor Doom, pero en realidad estoy viendo Iron Man? No. No puedo. Se confirma aparte el esperado debut de los X-Men en este universo, compartiendo pantalla con los Cuatro Fantásticos, los Thunderbolts y los Héroes de Wakanda. Dirigida por los hermanos Russo, esta cinta llega a los cines el 18 de diciembre de 2026. Me adelanté un poco y ahí les di una probada de del martes de cine. Y déjenme saludarlos por acá. ¿Cuánto tenemos, mi querido Jair? ¿Un minuto? Okay. A ver, déjenme. Les debo mensajes. Saludos, Ernesto Benítez. Muchísimas gracias. Y bueno, les decía que hoy se unió todo en el universo del grunge, ¿no? Ahí vimos a Chris Cornell recordándolo, con Chester Bennington, que no era grunge, pero bueno, muy unido a él. Y también Stone Gossard de Pearl Jam. Estuvo Nirvana, y Pearl Jam tiene una gran historia con Chris Cornell, por Temple of the Dog, etcétera, etcétera, que fue la canción que escuchamos. Bueno, sin darles más vueltas, aquí es donde entra Pearl Jam. Vamos a festejar a Stone Gossard en su cumpleaños. Entonces, pues todo se une y terminamos con lo que empezamos. Esta canción fue el lado B de Yellow Ledbetter. Más bien, el lado A. El lado B es Yellow Ledbetter. Sí estuvo incluida. Ha sido una canción muy famosa de Pearl Jam. Llegó en 1992 para su álbum debut Ten. Tuvo dos nominaciones al Grammy en el 93, Mejor Canción de Rock y Mejor Interpretación de Hard Rock. Y narra una historia de la vida real que impactó Eddie Vedder. En el periódico vio a Jeremy Wade Dallas, nacido en Texas, un adolescente de 16 años que sufría bullying y tenía problemas en su hogar. Y pues se quitó la vida ahí enfrente de todos en la clase. Entonces fue un hecho terrible, y la gente hacía bromas de esto, y Eddie Vedder se dedicó a escribir Jeremy, ¿no? Ahí está, le doy paso a mi querido Mike Acosta y Dinamo. Gracias, Jair, en controles, y son algo así. Ay, qué riff tan famoso, ¿no? Noventero, generación X, grunge. Ahí está Pearl Jam, los ganadores del grunge. Muchas gracias, soy Rox Cárdenas. Les dejo besos rockeros con esta joyota. Ahí está.

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15: En punto de la una, un resumen nacional de noticias. Encuentro de mandatarios. La presidenta Claudia Sheinbaum asistió a la final del Mundial de Fútbol en Nueva York tras invitación directa del presidente de los Estados Unidos, Donald Trump. Sheinbaum contó que tanto Trump como el rey de España, Felipe VI, felicitaron a México por su organización como sede. La mandataria dijo que aprovechó para hablar de comercio y la renegociación del T-MEC. Dictan sentencia. El juez Brian Cogan en Brooklyn sentenció a Ismael El Mayo Zambada a cadena perpetua y multa de 15 mil millones de dólares. Se declaró culpable en agosto de 2025 de conspiración y dirigir una empresa criminal tras su detención en julio de 2024 en Nuevo México. La defensa pidió no mandarlo a máxima seguridad por temas de salud. Detención clave. Janero Man N., ciudadano estadounidense vinculado a la facción de los Chapitos, asociación delictiva de Sinaloa, fue capturado en Mazatlán. Estados Unidos solicitó su extradición por narcotráfico. El objetivo detenido es parte de los operativos recientes del Gabinete de Seguridad en trabajo con Fiscalía General de la República y Defensa para capturar operadores logísticos del grupo. Tormenta creciente. Fausto, nombre que recibe la tormenta tropical que se formó el 19 de julio en el Pacífico, ya está activa. Con vientos de 100 kilómetros por hora, al suroeste de Baja California Sur continúa moviéndose al oeste y noroeste. Al momento no representa peligro directo a tierra ni hay alertas vigentes, pero con agua mantiene vigilancia. Es el sexto ciclón con nombre de la temporada.
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15: En medio de su conflicto con Irán, Estados Unidos anunció que ha mandado varias propuestas para reducir tensiones. Se habla de un alto el fuego temporal de 10 días para revivir el memorando de entendimiento de junio y negociar libertad de navegación en el estrecho de Hormuz, que sigue bloqueado parcialmente. El conflicto ya lleva 9 noches de ataques mutuos a infraestructura y afecta el precio del petróleo.
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0: 1:07 de la tarde y arrancamos con esto, Rock of Ages, uno de estos himnos más grandes de Def Leppard, que forma parte del histórico álbum Pyromania, algo de 1983, y que con estos riffs poderosos, memorables, una producción impecable por parte de Robert John Knut Lange, y que bueno, esta canción ayudó a impulsar a la banda a un impacto mundial, ¿no? En esto que se convirtió en referente del hard rock de los 80, la letra que nos celebra esta fuerza del rock, la conexión entre la banda, su público y este inolvidable introducción, ¿no? El Gunter Gleven, Glotten Gloven.
1: ¡Que alguien me explique!
0: Y que, bueno, pues ya esta frase que creada a una divertida parodia del conteo inicial de Give It To Me Baby después de Pretty Fly, ¿no? También, pero bueno, arrancamos con eso, Electro Rock de Electrolit, desde la cabina de Máxima, esperando que se encuentren muy, pero muy, muy bien hoy, lunes 20 ya de julio, y era nada más lo que nos trajo el viento,
1: no, los, o sea, controles,
0: sí, no, en los controles anda por acá el mismísimo Jairo Vitas. Dieguito, bienvenido, Jairo Vitas, gracias, y me acompaña en los micrófonos el buen Dinamo. ¿Cómo estás, hermano?
2: Muy bien, Mike, como siempre, contento y feliz de compartir cabina contigo, saludando a todos los que nos escuchan a través de Máxima 106.7 FM en el Electro Rock de Electrolit, y a Jairo Vitas, quien estará estoico y valiente durante estas dos horas. Me siento como el profe Osorio debutando a Gil Mora. Pero un gusto, andamos con alineación de lujo, no lo veía venir, y aquí con esta resaca simbólica, porque su servidor ya no toma, con esta resaca simbólica de lo que fue la fiesta del fútbol, el auditorio Benito Juárez, el Vibra Jalisco, o sea, había un punto en donde ya estábamos así como de, oh por Dios, y apenas vamos a medio mundial. Pero ayer sí fue, ayer que tuve la dicha de aventarme la última transmisión con Vane, casi hasta me dieron ganas de llorar, dije, oh por Dios, aviéntense otro mundial.
0: Cuando tu hijo sale del kinder, ¿no?
2: sí. Entonces sí fue, pues, interesante la fiesta del fútbol. Sí, todavía hay justicia padrísimo en el mundo. ¿Sí? Todo muy padre. Entonces, pues bueno, ahí cuéntenos un poquito cómo arranca la semana, si tienen resaca emocional o física realmente. Un gusto, la verdad, ver a muchos de ustedes, de nuestros radioescuchas ahí en el Vibra Jalisco, que se acercan, que se toman fotos, sí, que son muy atentos, la verdad. Gracias por todo.
0: Así es, y no, la verdad es que sí fue una experiencia padrísima, fueron 39 días que se fueron como agua entre las manos, pero qué bueno, ¿no? Mucha emoción, de repente se calmó, pero seguía habiendo buen cotorreo en el Vibra Jalisco, que la verdad, y que ayer, ¿no? Los chicos de Noti de la Vaca y Cuca hicieron un gran show ambas bandas, y bueno, Cuca.
2: Y Cuca locura, con chisme y todo, sí, incluido, una, ¿no? Una que andan estrenando.
0: Pues ahí, bueno, no sabemos.
2: El zipper ahí andaba echándole ganas, ¿no?
0: Increíble el sonido que trae el buen zipper, pero bueno, oigan, tenemos redes sociales, Facebook, Máxima 106.7 FM, nuestro Twitter ahora ex arroba Máxima 106.7, también nos pueden sintonizar, como la chaviza, diría el buen Dinamo, en www.máxima106.7.fm, y nosotros los vamos a estar leyendo, arroba Dinamo Strike, Dinamo con I latina, arroba Mike Acosta Rock, para que nos platiquen hoy lunes, cómo estuvo tu fin de semana, cómo arrancan esta semana, váyanos platicando, porque sí queremos saber qué onda, vámonos con música y regresamos en unos minutos.

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2: El templo absoluto del balompié. 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

0: 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Y la 1:22 de la tarde, ya estamos de vuelta aquí en Electro Rock de Electrolit desde la cabina de Máxima. Oigan, estuvimos escuchando pues este sencillo que marcaba Bad Omens ahí en el 2025, como por agosto, en agosto del 2025, y que este tema pues marca el primer lanzamiento, ¿no? De esta banda. Tras el de que sacaron, o sea, en el 2022, uno llamado The Death of Peace in Mind, y que bueno, un proyecto que colaboraba ya también Concrete the Jungle, y una campaña que, bueno, traía pues un sonido, ¿no? Diferente también para Bad Omens, ¿no?
1: Muy diferente.
0: Sí. Muy diferente, más, pues, ¿cómo decirlo? Más, en el buen sentido, comercial, ¿no? Digerible también.
1: Sí, más comercial, más digerible. De hecho, una vez más, Bad Omens como idea que nace como este tema del mezcla de la electrónica con, ajá, el rock, con el industrial. También el tema electrónico se ve más refinado todavía, los sidechains que se usan al momento de estar en el coro, si no me equivoco. O sea, es bastante interesante. Decir, preguntan qué es un sidechain, es el tun, tun, tun, tun, que se oye ahí como en el ritmo. Entonces, interesante, una vez más se nota cuando una banda pasa de su primer disco a su segundo disco ya con un productor y con una idea bastante, sí, asentada.
0: Sí, vamos a hacerle por aquí, por acá, esto, el otro, ¿no?
1: Sí, o sea, ya experimentamos, ya sabemos que hay ciertas expectativas que hay que cumplir, etcétera, etcétera.
0: Exactamente. Oigan, y también estuvimos escuchando Bendito Vicio, este sencillo de esta banda puertorriqueña llamada Cultura Profética, que se lanzaba en febrero de este año, ¿no? Con esta canción que forma parte, pues, de su álbum llamado Bucle, ¿no? Una canción que invita a una reflexión profunda y contemplativa sobre, pues, el deseo, los impulsos, los vínculos invisibles en el placer y desgaste emocional. Y así, con eso, estamos de vuelta aquí en Electro Rock de Electrolit desde la cabina de Máxima, y lo estamos leyendo en donde, hermanito.
1: Así es, estamos en redes sociales, Instagram, Facebook y X como Máxima 106.7 FM. Y recuerden nuestras redes personales también, Mike Acosta Rock y Dynamo Strike, para que nos cuenten, pues, cómo arranca el lunes, si fueron al Vibra Jalisco, si cómo está la resaca post fiesta del fútbol. Ahí platíquenos un poco cómo estuvo el cotorreo y cómo pinta esta semana para todos ustedes.
0: ¿Cómo pinta? Y por acá el buen Oscar Galeno dice que show mi Bob Esponja y Patricio de la radio. Mi fin de semana estuvo fregón, descansando, echando agüitas de tortuga, y que viva la madre patria. Dice, apúntenme para la juerga, un lugarcillo por ahí de la ciudad con mi padrino Mike Acosta y mi primo Dynamo Strike. Dejo mi nombre completo y participa y nos deja un gif ahí.
1: Sí, un buena, ¿no? Un torero ahí, un medio
0: torero.
1: Dejando el alma en el ruedo.
0: ¿Y algún otro mensajito, hermano?
1: Sí, como no, el buen Roger 0674 nos pone: ¿qué tal, Mike y Dynamo? Excelente inicio de semana. Este fin fue muy tranquilo en casa y con la familia. Saludos a toda la audiencia de La Máxima.
0: Saludos, saludos, bien, y muchas gracias. Oigan, vámonos con música. Nosotros regresamos en unos minutos. Hey.

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0: 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Los besos aquí se los doy.
1: Ay, pues bien, ¿eh?
0: Ahí bien.
1: Andas leyendo mensajes de los radioescuchas.
0: Sí, ¿verdad? Sí, ando con besos. Y con eso de que mandan tanto beso, ya ni sé qué. Ay, no. Boletos, hombre. Bueno, y también, besos también.
1: También para los
0: es más, si compran su boleto, le doy un beso. No sé.
1: Y mira, por acá, pues estuvimos escuchando primero a DLD, ¿no? Con algo que te decía ya de 2012,
0: esta canción,
1: todo cuenta uno de estos éxitos que tuvo esta banda mexicana, ¿no? De su segundo sencillo, del cuarto álbum titulado Primario. Y esta letra que, bueno, escrita por Francisco Familiar, que aborda, pues, este proceso de separación tras una ruptura amorosa, ¿no? Transitando desde el dolor del aislamiento de una, habitación oscura, ¿no? Hasta la aceptación, el alivio al volver

0: Tiene,
1: sí, son, sobre todo eso.
0: Son unos jovenzuelos,
1: son unos niños, ¿cuál jovenzuelo?
0: Hacen un excelente trabajo musical, ¿no? O sea, tanto en estudio como en vivo, y fue lo que estuvimos escuchando. Y recuerden que los estamos leyendo @DynamoStrike, @MikeAcostaRock, para que nos platiquen, oye, ¿cómo estuvo su fin de semana? ¿Cómo arrancaron? Y el buen Jesús López Lozano nos dice: excelente tarde, hermanos, ¿cómo están? Mike, suelte bien el escenario al Dynamo, si tuve el honor de saludarlo. Y a la Jazz también, a Vane. Dice: el fin de semana de lujo, llevé a mi hija a la homosfera a ver el partido. No, no tiene la vaca y cuca un ratito porque ya no aguantó más. Bueno, pero bien, no, ahí sí, instruyendo a las nuevas generaciones. Y pues ya nos tocará coincidir, mi estimadísimo Jesús, eso tenlo por seguro. Y qué chido que pudiste socializar con Dynamo, con Vane, ¿no? Y pues que nos vamos con música.
1: Ah, vámonos.
0: Vámonos con música.
1: Y con besos también.
0: Con besos, y regresamos en unos minutos.

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10: 1:47 de la tarde y estamos de vuelta. El himno que estuvimos escuchando.
11: Tal cual.
10: De AC/DC, esto que es Hellbells, pero sí siento yo que este es un tema incluso hasta oscuro, ¿no?
11: Bastante.
10: AC/DC siempre trae como este rollo punch, ¿no? Arriba.
11: Muy jarroquero, ¿no? muy golpeado, claro.
10: Y sí, en este sí es como algo lúgubre, ¿no? Oscuro, ¿no? Pero es un gran rollo.
11: Es un rolón. Desde que empiezas a escuchar las campanas ya sabes lo que viene. Sí.
10: Y ¿y qué te iba a decir? Pero bueno, una banda que la sabe hacer porque la sabe hacer. Y nos vamos rápido a leer mensajitos porque lo estamos leyendo. @DynamoStrike, Mike Acosta Rock, para que nos platiquen cómo estuvo su fin de semana y cómo arrancaron. Y por acá, Sally Mari nos pone: hola chicos, empezando la semana con mucha energía acá en Instagram, porque fui a ver a Cuca con mi hermana. Saludos. Bien, ahí nos comparte foto. Gracias Sally Mari. ¿Algún otro mensajito, hermano?
11: Sí, como no, Germán Aguayo nos pone: ¿qué tal muchachos? Todo fine por acá. ¿Y ustedes qué tal? Ya se terminó la fiesta del fútbol y de regreso a la realidad con mis Chivas. Saludos y excelente inicio de semana. Y nos pone la portada de un periódico que dice: déjenme si estoy llorando.
10: Bien ahí. Bien ahí. Pues ya. ¿Qué le hacemos, verdad? ¿Qué le hacemos? Y por acá Lugo dice: buen inicio de semana, chavos. Buen fin de semana. Ganó el Atlas. Buen partido. El tercer y cuarto lugar. Fue un partidazo.
11: Sí, fue un partidazo. ¿En qué momento pasó? No lo sé, sí, pero fue un partidazo.
10: Sí, fue un partidazo. Y sobre todo ganó el fútbol ayer con la aplastante victoria de España. No en el marcador, pero en la cancha borraron a los otros, dice por ahí. Y pues bien ahí. Oigan, nos vamos a ir con más música, pero antes les platico. Por ahí del... ¿qué sería? 93, 94, no sé si recuerdan todos, hubo una de esas salidas que marcaron mucho, porque Rob Halford deja Judas Priest. Ajá. ¿No? Y se le ocurre formar otra banda, una onda group metal con trash, ¿no? Muy diferente. Pues sí, o sea, se salió de totalmente de lo que era Judas, ¿no? Judas. Este heavy clásico, ¿no? Y empieza a hacer esta banda llamada Fight, liderada por el mismo Halford, y que bueno, traen un discazo ahí padrísimo, bastante interesante, potente. Esto es Contortion. Vámonos con ellos y nosotros regresamos después de las 2:00.

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13: Un guardista complejo de la ciudad de Atlanta sobresale ante los ojos del mundo por su audacia arquitectónica. Un techo retráctil, operado mediante paneles sintéticos que se despliegan de forma sincronizada, simulando los pétalos de una flor. Equipado con una pantalla elíptica de 360 grados que corona las alturas del inmueble, esta sede inyectará una dosis de modernidad superlativa a los encuentros de las fases de eliminación directa. Un monumento a la ingeniería del siglo XXI que servirá de marco para batallas futbolísticas memorables.
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18: En punto de las 12 presentamos un resumen local de noticias. Regularización de plataformas. El gobierno de Jalisco y la Secretaría de Transporte presentaron la nueva convocatoria para el Registro Estatal de Personas Conductoras, una estrategia que busca regular a quienes prestan el servicio de transporte mediante plataformas, fortalecer la seguridad de los usuarios y brindar mayor certeza jurídica a las y los operadores. En supervisión,
19: realiza visita para conocer el plan de obra en la planta potabilizadora Miravalle. La presidenta de Guadalajara, Verónica Delgadillo, realizó una visita junto con personal del CIAPA para que le explicaran de primera mano en qué consiste.
20: El plan de obra incluye todas las etapas para poder potabilizar el agua desde su llegada, cómo hacen la coagulación de los sedimentos que puede tener el agua, cómo hacen el filtrado con diferentes fuentes también de químicas y luego físicas. Ya me enseñaron el proyecto, pude ver también ya que estaban haciendo una supervisión de la superficie en la tierra, haciendo algunos estudios para lo más pronto posible iniciar la construcción. Entonces,
19: en este lugar se construirá un nuevo tren de potabilización. Fernanda Cortés, en punto.
18: Renovación de Cruz Verde. El gobierno de Guadalajara entregó la primera etapa de la renovación de la Cruz Verde Leonardo Oliva, ubicada en el sur de la ciudad. La alcaldesa de Guadalajara agregó que para su administración, los servicios médicos son una prioridad, pues es una de las áreas que sufre más desgaste. Mejoramiento urbano. En Santa Cruz de la Loma, el presidente municipal Gerardo Quirino entregó la rehabilitación integral de las calles Morelos y Ocampo con una inversión de 4.4 millones de pesos. La obra de casi 300 metros incluyó empedrado y asfalto, banquetas accesibles, redes de agua y drenaje, alumbrado, cruceros seguros y arbolado como parte de la estrategia para modernizar el circuito sur y donde ya se han invertido 100 millones en la zona. Una nueva actividad para aprovechar al máximo esta temporada de vacaciones en el Centro Cultural El Refugio en el municipio Tlaquepaque. Se lleva a cabo la exposición del artista plástico Alberto Talavera, la cual aborda diversos momentos que marcaron la historia de México. Esta exposición estará disponible hasta el próximo 24 de julio, de 9 de la mañana a 7 de la noche, totalmente gratuita.
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18: La temperatura ambiente en este momento es de 27 grados centígrados. Rosana Cárdenas, en punto.
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18: El clima actual en la zona metropolitana de Guadalajara se encuentra soleado y con una temperatura de 25 grados centígrados con presencia de nubes. El índice UV es alto. Se recomienda usar protector solar y objetos para cubrirse. Además, se esperan para la tarde chubascos dispersos y lluvias en varios puntos de la ciudad, con un 75% de probabilidad de lluvias. Tenga cuidado al manejar.
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0: 2:06 de la tarde y ya estamos de vuelta aquí en Electro Rock de Electroly desde la cabina de Máxima y estuvimos escuchando algo que se salía del sonido indie del de principios de los 2000 y ellos son los Wall of Mother con este rolonón llamado Woman, un exitoso sonido lanzaban esta banda australiana con pues primero lo lanzan en el 2004 y después ya en un EP y después lo lanzan ya en su álbum del 2006 que lleva el nombre homónimo y que bueno, ganaban Grammy, ¿no? Ganaban Grammy con esta canción, escrita por Andrew Scottsdale, Chris Ross y Miles Hissek y que bueno, el vocalista Andrew Scottsdale afirmaba que la letra se inspiró en su novia al estilo de la vida de Sydney, así que bueno,
1: okay.
0: Allá él, ¿no? Y que bueno, aparte fue una canción que anuncios, videojuegos, hasta pero videojuegos de todo, ¿no? O sea, como Guitar Hero o los Madden, ¿no?
1: Cierto, estuvo en los Madden.
0: No, en Motor Storm, en Saint Row 2. O sea que, la verdad, pero sí era un sonido bien diferente que estábamos empezando a esta oleada que hubo todo esto de lo platicado hace rato, los Killers, Interpol, ¿no? Franz Ferdinand.
1: Sí, porque digo, todo ese sonido garage, vintage, rock que traían todo esta oleada indie, como lo mencionabas, ¿no? El fuzz en lugar del distor y acá el delaycito y todo bonito, ¿no? Un chorus y el bajo que lleve un poquito más las líneas y llegan estos hombres de Wolf Mother. Sí. Antes de Greta Von Fleet.
0: Sí, antes de Greta
1: existió Wolf Mother.
0: Sí, totalmente.
1: Y llegan con este y me va a atrever a decirlo, Wolf Mother sí capta la potencia en el ámbito más crudo de Led Zeppelin. Que estos muchachos de Greta Von Fleet, por ser tan técnicos y tan educados musicalmente, no lo logran hacer. Son muy buenos, ojo, me gusta mucho Greta Von Fleet, pero Wolf Mother era, sí hombre, vamos a tocar como si fueran los 70s, préndele al distor, échale ahí a todo lo que da. Y qué gran banda, la verdad es que sí se extrañan ese tipo de,
0: la verdad es que sí,
1: de rolas.
0: Sí es, y lo estamos leyendo, @ Dynamo Strike, Dynamo con I latina, @ Mike Acosta Rock, para que nos platiquen hoy cómo arrancó su semana y oigan, lo estamos leyendo para que nos platiquen, ¿no? ¿Qué hicieron el fin de semana? Y cuéntenos por acá en Instagram, los queremos saludar a Caro y a Ian que nos van escuchando.
1: Saludos.
0: Ah, pues ahí está, les agradecemos muchísimo, les mandamos un abrazote. Gracias por estar en sintonía y no sé si tengamos algún otro mensajito,
1: hermano. Sí, como no, tenemos aquí a Lowstein que nos pone: buen día, mis queridos Diego Verdaguer y Amanda Miguel de la radio. ¿Cómo andan ustedes? ¿Cómo andas, Mike?
0: Bien. Bien lo decías tú hace rato, ¿no? Con este intentando cambiar el chip de que ya acabó algo.
1: Se acabó.
0: Es que bárbaro.
1: Exactamente. Mi fin de semana excelente, solucionando y discutiendo y llegando a acuerdos con la póliza de mi seguro. Ojalá y todo se resuelva bien, exactamente. Por un percance, saludo y amo a mi esposa Betty Ponce. Muy bien, saludo a su esposa Betty, que la ama muy bien.
0: Eso.
1: Esos son hombres, señor Lonsen. Son nombres. Muy bien, esos son
0: nombres. Dice por acá, ¿el noruego ya lo leímos?
1: No.
0: Dice: excelente inicio de semana, Mike Acosta Rock, Dynamo Strike y Jairo Vita.
1: Bien, muy bien.
0: Fin de semana en familia, disfrutando de la final, aplicando la maiquiña, lavando ropa. Bien ahí, ese es hombre.
1: Ese es un hombre también.
0: Ese es hombre responsable, uno. Además.
1: Esta grasa no se quita.
0: Sí, esta grasa no se quita, diría Homero Simpson. Dice: y recordando a mi madre en su aniversario luctuoso y hoy cumpleaños de mi hermano, ya que está con ella. Saludos. Hermano noruego, te mandamos un abrazo tototote. Gracias por compartir esto con nosotros. Nosotros, de veras, te lo agradecemos muchísimo y siempre, fuerza y esos buenos recuerdos, mantenerlos vivos siempre, ¿no?
1: Un abrazo, noruego. Muchas gracias, en verdad. Gracias por hacernos partícipe de este tipo de cosas tan personales para ustedes. En verdad, se los agradecemos muchísimo.
0: Así es. ¿Alguno más?
1: Sí, como no, Manuel Pérez Garibay nos pone: todo fue felicidad, perdieron los Messi Lovers. Y yo les dejo esta hermosa frase que me dejó mi abuelo. No, ya, gracias. Ya, bueno. Tu abuelo era un hombre muy sabio.
0: Era un sabio.
1: O sea, sí.
0: Un gran carpintero.
1: No era carpintero, pero entendía muchas cosas de la carpintería. Muy bien, mi querido Manuel. Muchísimas gracias. Insisto, gracias por compartir.
0: Oiga, gracias a todos los que nos están escribiendo. Repito, ahí también a Caro y a Ian que nos escribieron por Instagram. Estamos en redes sociales como Dynamo Strike, @Dynamo Strike, @Mike Acosta Roda. Y platíquenos. Vámonos con música y regresamos en unos minutos.

0: 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Y ya estamos de vuelta en Electro Rock de Electrolit de la cadena. Soy Mike Acosta.
1: Sí, deberíamos hacer la sección de los amigos de Mike.
0: A los amigos de Mike.
1: ¿Crees que tener un helicóptero para que puedas hacer los amigos de Mike?
0: Cúbreme.
1: Cúbreme. Dinamo, cúbreme.
0: Venga, estuvimos escuchando a Metal Miura con Perdido en tus ojos. Este que ya saben, heavy. Potente, melódico, pero también romanticón, ¿no?
1: Sí, porque aunque la música tiene todo lo necesario para este heavy semi-speed metal, digamos, ándale, de alguna manera, este tipo de tono, la letra entra en este tema de perdido en tus ojos y demás. Está bonito, a mí me gustan mucho esos contrastes que manejan a veces las bandas.
0: Exactamente, y luego después ¿qué podrá ser? Como una especie de funk alternativo, ¿no? De esto de los Concord con Perro de Pavlov, que la neta sí trae demasiado groove, ¿no?
1: Mucho groove,
0: trae con esta onda funk, con este sonido, los sintetizadores siempre ahí a tope, ¿no? Y las voces bastante, movidón, prendido y que la verdad es un rolonón, ¿no?
1: Sí, totalmente. Y aquí la lección, mis queridos educandos, del día de hoy es, groove no significa muchas notas.
0: Groove es
1: una base muy sólida, tener bien tu idea plasmada y simplemente ejecutarla sin necesidad, porque cualquier bajista hubiera ido con el tum, tum, y no dices nada, la verdad, perdón, pero hay veces que quieres que con muchas notas no dices nada.
0: No, y que lo hemos dicho, ¿no? O sea, a veces lo platicamos ahorita con la canción que estuvimos escuchando de Fight, ¿no? Y Contortion, son riffs sencillos, una estructura, pero es potente, que suena bien. Y ya con eso tienes para armar un gran hit, ¿no? Así que ahí está. Oigan, vámonos con música y regresamos en unos minutos.

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1: 2:33 de la tarde, ya estamos de vuelta aquí en Electro Rock de Electrolit desde la cadena de Máxima. Estuvimos escuchando a Café Tacuba primero, con Volver a Comenzar, estas canciones clamadas de esta gran banda mexicana, ¿no? Que lanzaban en el 2007, esto del sexto álbum llamado Si No. Y que bueno, ganaba la Grammy, ¿no? Canción alternativa y que forma parte de un juego que a mí se me hizo muy original en su momento, llamado Little Big Planet.
0: Okay.
1: Y que era, pues bueno, se estaba para Play 3 en ese entonces.
0: Sí.
1: Y usabas unos personajes llamados Sackboys, que eran como unos muñecos de estambre, y podías estar haciendo como mundos, ¿no? Era un juego bastante interesante.
0: Okay.
1: Y está bien chido que sí venía ese track ahí en un juego de ese calibre, ¿no? Que aparte sí fue un boom en aquel entonces.
0: Ah, okay, era triple A acá de...
1: Sí, sí, era oficial de Sony. Y todo el rollo, sí. Entonces ahí bien. Y después estuvimos escuchando a los Gorilla con esta canción llamada Andrómeda, algo del 2017, el álbum Humans, y que cuenta con esta colaboración con el rapero estadounidense Drum, que bueno, un sonido de synth pop con house, algo de disco, ¿no? Algo muy común en los discos anteriores del 2017 para atrás de Gorillaz, ¿no? También, porque ahorita ya están incursionando también con otros géneros más contemporáneos,
0: sí,
1: ¿no?
0: Sí, lo que la chaviza traiga, mi Adal.
1: Exactamente, ¿no? O sea, sí, ya es ver a Gorillaz, ¿no? El otro día incluso Osvaldo nos compartía, me compartía eso, que tocan Clint Eastwood pero con Bad Bunny ahora, ¿no?
0: Ah, caray.
1: Ajá.
0: Me queda así. Me queda así.
1: Caray, me dio el soponcio, ¿no? Pero bueno, que estuvimos escuchando y lo estamos leyendo. @DynamoStrike, @MikeAcostaRock, para que nos platiquen. Y nos platiquen. Ahorita los vamos a leer porque nos quedan mensajitos. Pero sí, ahorita vámonos con música y regresamos en unos minutos.
0: Vale.

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0: ¿Sabías que hoy existen simuladores digitales capaces de recrear tácticas completas de fútbol antes de los partidos? 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

0: Pueden probar formaciones, movimientos y estrategias utilizando programas avanzados que analizan escenarios reales de juego. 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

0: 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Bien, 2:50 de la tarde, ya estamos de vuelta y estuvimos escuchando a
1: Don't Go Away Mav con Motley Crue, del famosísimo Dr. Feelgood, producido por Bob Rock. Y fíjate que yo siempre he sentido que esto es como una buena rola si te sientes así como medio bajoneado. El bajoneo de lunes, y eso es como que, échale ganas, compa, échale ganas. Es un discazo y es una rolo to. De hecho, creo que es de mi top 5 de canciones favoritas de Motley Crue.
0: Oigan, y pues no nos queda más que agradecerles muchísimo por estar escribiéndonos. Sí, oigan, ahí en @DynamoStrike @MikeAcostaRock. Gracias al mismísimo Alexander, a.k.a. Jairovitas en los controles. Gracias, mi estimado Dynamo.
1: Muchísimas gracias, siempre es un placer hablar de los temas que tanto nos apasionan.
0: Oigan, y nos vamos a ir con algo de esta banda, ya una banda que se formaba por ahí de 1991. Esta banda originaria de Polonia. Vámonos hasta Polonia. Ellos van a sacar disco por ahí aproximadamente mediados de septiembre. Ellos son Behemoth. Esto es Eye Sculptor, que es lo más nuevo. Así que hay que estar muy atentos. Para el 4 de septiembre van a lanzar, ¿no? Y Behemoth, que siempre trae todas las de su Dead Black, de hecho, puro, duro, de esas bandas que sigue haciendo lo que siempre han hecho.
1: El ojalapatas.
0: Sí, de esos que les van a jalar las patas, el chanclas, más tarde a todos. Pero los queremos mucho, pasen una excelente tarde, atentos a la programación de La Máxima, y nos estamos viendo y sintonizando mañana. Cuídense mucho, bye bye.
1: Bye.

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0: señores de Radiorama, en la fiesta del fútbol, sean ustedes bienvenidas y bienvenidos al programa del día de hoy. Bueno, bien dice un popular dicho mexicano, no hay día que no se llegue ni plazo que no se cumpla, y así fue aquel 11 de junio en el partido inaugural que platicábamos con ustedes en la previa del México contra Sudáfrica, y parecía un camino muy extenso de 104 partidos. Bueno, el día de hoy se fueron esos 104 partidos, pareciera ser, no como agua entre las manos porque fueron 40 días de actividad mundialista, pero sí se nos va rápido, ¿no? Pareciera dejar la sensación de que pues, nos falta mundial, ¿no? Hoy primero día ya sin mundial, aunque ya habíamos tenido días sin partidos, pero tenemos la incertidumbre y la inquietud de que duramos 40 días viendo partidos de fútbol. Ayer España se corona campeón, ahora voy a conocer el punto de vista de don Roberto Guerrero Ayala, pero al menos en mi perspectiva, hay un buen amigo aquí, compañero de nosotros en Radiorama de Occidente, Arturo Benavides, que tiene una frase y dice, da gusto cuando el deporte es justo, y me parece que ayer premió la justicia a España, el mejor equipo del mundial, y lo digo porque solo recibió un gol, porque nunca estuvo abajo en el marcador, porque nunca sufrió un partido, incluso el de Portugal, que anota el gol al 92-93, en el trámite parecía ser que estaba más cerca el gol de España que el de Portugal, y siempre fue el equipo que más tuvo la pelota en sus partidos, que más tiró, que más inquietó, que más pases completó. Habrá muchos que no les guste ese tiki-taka y ese toque, pero a ver, si le quitas la pelota al rival, no te van a hacer gol. Y si tú tienes la pelota y llegas a la última, al último tercio del campo, es más probable que anotes. Don Roberto Guerrero Ayala, qué gusto saludarlo. ¿Cómo está? Segundo título de España en su historia.
1: Sí, así es, Jonathan. Gusto saludarte. Bueno, mira, es indudable que el fútbol de repente premia, de repente castiga. Hay partidos en donde un equipo juega brillantemente y pierde.
0: Sí.
1: Sí. Ayer no fue ese el caso. Ayer España fue muy superior a Argentina, digan lo que digan los chefs, porque de principio a fin dominó. Yo inclusive soy de los que piensan que el partido no tuvo que llegar a tiempo extra, que debió resolverlo España desde antes. Hay un dato que es elocuente, lo comentaba con el Güero hace un rato. Argentina, en todo el partido, no tiró a gol.
0: Le voy a dar un dato, don Robert. Hay tres finalistas en la historia. Usted, bueno, ya vio 16 finales trabajando de mundial. Hay tres finales donde el equipo perdedor no tira a portería. Lo sorprendente es que en las tres es Argentina. En 1990, cuando pierde contra Alemania, pierde 1-0 y no tiró a portería a Argentina.
1: No.
0: En 2014 en Brasil, nuevamente contra Alemania, pierde en tiempo extra 1-0 y no disparó a portería. Y ayer, otra vez en 120 minutos, no es capaz de disparar a portería. Si hacemos la sumatoria de que son dos partidos en tiempo extra, son dos de 120, 240, más los 90 del partido que se definió en tiempo regular, 330 minutos en finales perdidas donde Argentina no tira a portería.
1: Bueno, hay un detalle muy curioso. Argentina es un equipo a nivel selección que normalmente ha dependido de uno.
0: Sí.
1: O Maradona o Messi ahora. A Messi le hicieron un trabajo en el medio campo fantástico. No lo dejaron hacer. También pienso, no sé qué opinas tú, Jonathan, que el cansancio ya pesó mucho en Messi. No son los mismos. No es lo mismo 39 años que hace 10 años que con 29 hacía lo que quería en la cancha. Ahora, alguien estaba comentando, pero absurdamente, el entrenador no sirve de nada.
0: ¿Scaloni?
1: No.
0: Luis de la Fuente.
1: En
0: cualquier entrenador, okay.
1: Que no sirve de nada. ¿Por qué? Porque dice, son los que juegan, son los elementos. y viene a mi memoria y lo repito lo que dijo el maestro Toscanini en la música, cuando una vez le preguntaron, porque un periodista vio que todos los músicos están viendo el papel pautado, violines, chelos, bajos, bomboes, etcétera, y no están viendo, y el director con la batuta en el podium que se desbarata, pero no lo ven. Entonces le hice una pregunta capciosa: ¿para qué sirve un director de orquesta? Y él dijo: para nada, pero sin él estos no tocan.
0: ¿Sí?
1: Traslado al fútbol: ¿de qué sirve un técnico? De nada, pero sin él no juegan. Y ayer el técnico español puso un dispositivo muy interesante en donde Messi sencillamente no lució.
0: Señor Jerónimo Camberos Aguilar, qué gusto saludarlo. 38 partidos de manera consecutiva que Luis de la Fuente ha mantenido sin perder a su selección española. Qué gusto saludarte, Jero, buenas tardes.
2: ¿Qué tal, Jonathan, don Robert, mi estimado Martín? Con un dejo primero de pues un poco, no de tristeza, pero sí, pues parece que fue ayer, ¿no?, cuando inició este camino de un campeonato tan sui generis. Primero, por una parte, la primera vez que se organiza en tres partidos, en tres países, la primera vez que lo organiza un solo país como sede, que la primera ocasión que se juega con 48 selecciones. Y bueno, también con un dejo de nostalgia, porque creo que, por lo menos para mí, mis expectativas eran bajas en cuanto a lo que esperaba de este mundial. Pensé que iba a haber menos calidad, y la realidad es que después de hacer un resumen de todo lo que fue el mismo antes de llegar al gran concierto que ayer dirigió, es cierto, el señor Luis de la Fuente, pero que ejecutaron a la perfección 16 hombres, la verdad es que no me resta más que, primero, estar con el sabor del partido, y después, pues claro, reconocer al gran campeón que fue España, señores.
1: Sí, Jero, gusto saludarte, buenas tardes. Indudablemente que hubo un equipo en la cancha y fue España, que dominó de pe a pa. No sé, posiblemente Scaloni no tuvo la capacidad que tuvo el rival, hablo de técnico, para manejar el partido. Porque eso de que Argentina no disparara gol, ¿qué nos comprueba? Que el medio campo y Rodri jugó un señor partidazo. Indudablemente que España fue mejor. Ya de antemano, Jerónimo, recordarás, era de los grandes favoritos. Era España, era Francia, era Argentina. Se mencionaba y nunca se dijo a Portugal, que también andaba en ese ajo. El Mundial trajo la sorpresa de equipos africanos que nos impresionaron mucho. Por ejemplo, Cabo Verde, vaya, no esperaba uno nada de ese equipo, porque uno decía de antemano, no es la cantidad, es la calidad que debe haber en un mundial. Pero estos respondieron 100%. Inclusive los tres del norte de la CONCACAF lograron pues un mundial aceptable, y México, con su noveno lugar, no lo hizo del todo mal. Pero bueno, el mundial ya terminó. España tiene su segundo título universal. Enhorabuena. La península ibérica está de fiesta.
0: Y hoy viene usted de rojo, don Robert.
1: Bueno, pero con cintillos negros. Pero vamos, evidentemente que Argentina, yo lo voy a decir, a mí ayer me decepcionó. Lo había admirado. Ahora, yo insisto, un equipo argentino no debe depender de un jugador. Messi es un notabilísimo jugador y lo ha sido. brillantísimo. Yo lo coloco entre los cinco más grandes que he visto en mi vida. Pero también todo tiene su final. Y ya son 39 años. Y no es lo mismo. Hace 10 años que estaba en su esplendor, que ahora sigue siendo un gran futbolista. No sé qué va a pasar con él en el futuro.
0: Seguramente se va a retirar.
1: O seguirá en el Inter de Miami, no lo sé. Él tomará la decisión. Sí, Jero.
2: Para seguir con la secuencia de lo que nos deja este mundial, y de verdad esperamos de todo corazón haberle servido y haber cumplido las expectativas de este programa, que ya desde hace muchos mundiales, dentro del resumen que yo les quería comentar primero, era pues el reconocimiento a usted por esos 16 mundiales que en sus diferentes facetas, desde narrador, analista, hacedor de historias, programas y hechos, que lo han llevado a ser desde 1966, y un honor de verdad para esta empresa que encabeza el licenciado Martín Enrique Pereda Gómez, pasando por todos los que trabajamos en la misma, nuestro reconocimiento, y créame, es un honor tenerlo como desde el 2002 ya con nosotros, a veces mezclando la actividad con otra empresa, con otras empresas, y desde 1966 en lo que fue Telesistema Mexicano, después Televisa, y con mucha honra con nosotros, pues yo quería darle un reconocimiento como ya en la Cámara Radio y Televisión, como la empresa taurina, que sabemos otra pasión, muy poco de lo que se merece ya lo hicimos. Me parece que es digno de reconocer, ¿no? El haber estado, el haber vivido, el haber sentido, porque ahora se dice fácil, ¿no? 5 copas de Brasil, las 4 que tienen Italia y Alemania, las 3 de Argentina, las 2 que ya España y Uruguay tienen, y el único que se queda con una sola copa del mundo ganado, que es Inglaterra, pues en la mayoría de ellos ha sido usted testigo. Y ahora que España, con esa nueva escuela, con esa forma de jugar que pues como un modelo debe de servir para todos los países, en el que todos los clubes y una liga en común, independientemente del grado donde se encuentren de aprendizaje en las fuerzas básicas o en el primer equipo, tienen todos unánime y tienen todos homogénea para llegar ya a lo que usted bien hacía la apología de un director de orquesta, para solamente conjuntar esos talentos que vienen, porque mire, no es poca cosa, ¿no? Un solo jugador del Real Madrid, que ahora Cucurella, cuando empezó el mundial, no había uno solo de esa institución, y aún así todos tenían una forma de juego y un estilo que ya España, desde el 2010 y ahora en este campeonato mundial, 16 años después, lo corrobora. Sin un Messi, sin un Maradona, sin un Pelé, pero ya lo decía usted, de Rodri, o un Olmo, o un Oyarzabal, o un Pedri, o un Gavi, o un Cucurella, la verdad es de que, o un Kubarsic de 19 años, han jugado un gran mundial y nos han enseñado, primero, nuestro reconocimiento para usted, y después, ese estilo de España, pues esas dos situaciones que yo quería resaltar en estos 39 días, que hoy con 40 estamos llegando a su fin.
1: Pues muchas gracias, Jerónimo, por eso, pero vale la pena decir, y tú lo sabes perfectamente, como el licenciado Enrique Pereda Gómez, gran amigo y directo jefe, lo saben perfectamente. Yo estoy en esta organización desde 1998, y hasta la fecha esta la siento mi segunda casa. Yo ahora, lo comentaba hace un rato con Panchito, y le decía, llegar aquí a las instalaciones me hace sentir muy feliz y muy contento. Gracias por tu comentario, Jerónimo, pero siempre, a mis 90 años de edad, yo me siento en Radiorama como en mi casa.
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0: De regreso, y antes de ir a la pausa, saludo con gusto a Raimundo González. Mi querido Ray, no hemos platicado de los galardones individuales entregados el día de ayer, donde 3 de los 4 reconocimientos que hace la FIFA fueron para jugadores campeones del mundo. ¿Cómo estás, Ray? Qué gusto saludarte.
7: ¿Qué pasó, mi Jonah? ¿Cómo estás? Buenas tardes. Saludo también a don Roberto y a... y al señor Camberos, y bueno, pues me uno, ¿no?, al reconocimiento de don Roberto, toda una gran trayectoria en la crónica jalisciense nacional, del cual muchos crecimos escuchándolo y que hemos tenido la fortuna de compartir micrófonos con una leyenda, ¿no?, de la crónica, y sentirnos afortunados, Jonah, Jero, el poder compartir estos espacios con don Roberto Guerrero Ayala, que me dio mucho gusto leer que un diario de la trascendencia del equipo le reconoce, ¿no?, su trayectoria como el hombre de fútbol detrás de los micrófonos. Así que, don Robert, pues aquí nos cuidándonos. Yo le decía a estos muchachos que hay que dejar el alcohol para un lado, porque eso no ayuda mucho para conservarnos de mejor estado físico y de salud, pero luego ya Cambi me regañó que no, que influyen más cosas, pero hay que irnos cuidando para llegar al 2030, don Robert.
8: ¿Y cuál es? Sí, don Robert va a llegar, seguramente, con el favor de Dios va a llegar, pero las otras cosas que yo veo que dañan más el alcohol, o son los resentimientos que guarda uno, son los cosas feitas que guarda uno en su corazón, las envidias, las cosas feas,
7: mala leches.
8: Y don Robert es una persona que siempre ha mantenido un dejo de imparcialidad, y pues que si alguien le ha hecho algo, te aseguro que ya ni se acuerda, cabrón, se acuerda de las cosas buenas, y por eso lo va a mantener con vida seguramente. Mira, para el 30,
7: aportando a lo que vendrá, ¿no?, ya pensando en el 2030, que serán seis países los que tengan que ver en la organización de la justa. Ya el presidente Conmebol le ganó la noticia a Infantino, ¿no?, diciendo, bueno, para el 2030 vamos a ser 6 países y la incrementada de selecciones. O sea, hay que agregarle otros 4 grupos más, que si estos eran 48, pues ahora vendrán 64.
0: Con la diferencia que ya no clasificarán terceros lugares, ¿no? Tendremos ya, claro, solamente primero y segundo de cada grupo.
1: Ahora, esa es la idea de Infantino, 64. Mi reflexión es la siguiente, compañeros. En marzo es la elección
0: del nuevo presidente de la FIFA.
1: Del nuevo presidente, o si sigue Infantino. Europa, la UEFA, no lo quiere. Entonces, vamos a ver. Hay que esperar el mes de marzo del próximo año para saber si Gianni Infantino continúa o no continúa.
7: Oiga, don Robert.
1: Sí.
7: Pero los de la UEFA están como los dueños de la Liga de Expansión, detrás del escritorio, super rebeldes. Que no, y que vamos. Y a la hora de los chingazos, ¡no! Al final, ya tiene asegurado 200 votos. Infantino, no, que la UEFA muy rebelde. No, están como los de los dueños de acá.
0: Y aunque tenga los de la UEFA en contra, podrá tener a Alemania, se decía que Italia, el mismo España, Francia, y podríamos sumar si quieren 15 países, pero les recuerdo que votos como el de Cabo Verde, por ejemplo, tiene el mismo peso y el mismo valor que, claro, el de España.
1: Y que el de Panamá y el...
0: Entonces, ¿qué va a decir Curazao? ¿Y qué va a decir Cabo Verde? ¿Y qué va a decir la República Democrática del Congo? ¿Y qué va a decir Uzbekistán? pues con este presidente pudimos ir a nuestro primer mundial, y probablemente con estas masas de equipos o selecciones pequeñas en cuanto a extensión territorial tiene su país, me parece que Gianni Infantino podría ganar su reelección, pero bien lo dice, hay que esperar, hay que darle tiempo, y esperemos unos meses, ¿no? De aquí a marzo, nada nos va a pasar si hoy confirmamos que son 64 o nos esperamos a marzo para que en el discurso de una hipotética reelección Gianni Infantino dé a conocer ese tema. Vamos a ir una pausa, este corte es local, ya regresamos, Radiorama en la fiesta del fútbol.
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1: Bien, estamos de regreso, de vuelta, Jero, para seguir platicando los ecos de esta copa. Al final, Kylian Mbappé termina este mundial como ganador de la bota de oro y como el vigente mayor goleador en la historia de las copas del mundo, en un escenario que en un futuro cercano podría seguir incrementando esa cifra y hacerla, no quisiera tildarla como inalcanzable, pero sí difícil para las futuras generaciones, no, don Robert.
2: Y además otra cosa, creo yo que ese trofeo que entrega el periódico L'Equipe de París, a quien yo le estoy muy agradecido, le va a entregar también el Balón de Oro a Mbappé, porque Messi...
1: Habitualmente tiene peso, Jero, el campeón del Mundial, ¿no? El Balón de Oro ha tenido cierta relevancia junto con el campeonato del mundo. No sé si algún español.
3: Qué raros son los criterios. Qué raros son los criterios de la FIFA. Ayer le entregaron the player of the game, the globe, al mejor, al autor del gol, a Ferran Torres. Le dan, yo creo que me parece muy lógico, el guante de oro al arquero de Unai Simón de España. Por razones obvias recibió un gol, eso me parece lógico. Pero de verdad, Rodri, ¿les pareció el mejor jugador del mundial? Digo, estaba en el equipo campeón, pero para mí, repito, España jugó como un equipo, y en tal caso a mí me parece que el mejor jugador de España fue Olmo.
1: Sí,
3: que
1: hubiera podido ser, ¿no? Probablemente sí. En ese caso deciden Ray poner a Rodri como el referente en medio campo. No sé si pensarías tú, Ray, en quizás hasta Lionel Messi en el Balón de Oro, que ya lo ganó en 2014, aún perdiendo la final, o en Mbappé, que lo trae don Robert a la mesa. No sé tú cómo lo veas, Ray.
4: Sabes que siempre va a haber estas opiniones divididas en cuanto a las designaciones de nombrar a lo mejor, ¿no? Yo la verdad siempre he tenido la duda. Por ejemplo, a mí me parece que Cucurella hizo un gran mundial, Jero, ¿no? Hizo un gran mundial. No sé si llamarlo revelación, pero de repente las asignaciones o designaciones, no sé quién las haga. ¿Ustedes tienen claro quién? Si es un comité técnico de la FIFA, votaciones, ¿ustedes saben cómo?
3: La revista francesa.
4: O sea, ajá, entonces me parece que de repente sí quedan esas, como que esas sensaciones. Por ejemplo, yo crearía para un mundial, pues no sé, como una revelación, por ejemplo, que digan, ah, mira, Bosniña, nadie sabía de su existencia, ¿verdad? Nadie sabía, y de repente aparecen ese tipo de personajes, y creo que sí les hace falta como hacer un reconocimiento.
1: El único galardón que sí sabemos todos por qué se entrega es el de mejor jugador del partido, que lo patrocina una cerveza internacional, y esta cerveza en sus plataformas digitales lanza una encuesta para que el público, y el único que tiene la voz y el voto es el público, para definir al mejor jugador del partido. Por eso, Jero, casi siempre la gente se queda con el que metió el gol, porque es del que se acuerda, y por eso terminan votando por los goleadores, y no fue la excepción ayer.
3: Sí, no fue la excepción. Digo, estas son polémicas y esa es otra historia. A mí me parece que, salvo su mejor opinión de todos, lo que mejor nos deja y mejor grato y sabor de boca nos deja en este mundial, además de España, es ver esos equipos cenicientas. Me pareció, por ejemplo, en resumen, salvo su mejor opinión, que Inglaterra vuelve a tomar ese lugar que le correspondía desde hace muchos mundiales. Me parece que hace un mundial más que digno, llega una semifinal jugando muy bien, un fútbol frontal con grandes individualidades. Me parece que Francia, aún y a pesar de su cuarto lugar, se queda corto en lo que esperábamos. Me parece que hay equipos cenicienta de estas historias del mundial, como Noruega, cada quien en su nivel, claro, como Cabo Verde, que además de un grato sabor de boca, nos dejan pues ese sabor de que todavía en el fútbol, como en la vida, pues hay historias, ¿no?, de gente que es guerrera, que lucha con sus herramientas, con lo que tiene para cumplir un objetivo. Me parece que Suiza también hace un mundial más que digno.
2: Y
4: Y fíjate, manera, perdón, Robert.
2: Sí, de manera individual, yo, vaya, ayer el portero de Argentina estuvo enorme. Sí, para elegir el mejor jugador del partido, habría que pensar también en todas las atajadas que hizo el portero de Argentina.
1: 11 atajadas que valieron el tiempo extra,
2: sí,
1: ¿no?
2: Sí, o sea, a veces hay la ingratitud de que solamente los que hacen los goles sean los destacados. El Balón de Oro una vez se lo dieron a Jevre Lachine, la araña negra. Es la única vez que un portero se ha llevado el Balón de Oro. Pero vaya, que no cuenta también el portero, que nada más el que hace el gol. Digo, es una pregunta que queda ahí en, flotando en el aire.
1: Y algunos reconocimientos, Jero, del jugador del partido sí se le dio a defensores, los menos, ¿no? La mayoría, como lo dice don Robert, se acuerdan del que hizo el gol, del que puso la asistencia, y los mediocampistas o defensores menos. Tal vez ahí podría tomar cierta relevancia lo de Rodri, ¿no? Que gana el Balón de Oro siendo un jugador más de cualidades defensivas.
3: Sí, digo, se ha dado, ¿no? Normalmente estos trofeos son designados para jugadores que son los talentosos o jugadores centros delanteros que son los que lucen, pero a mí me parece más que digno una verdadera hormiga, porque ahora en este equipo hay que ser honestos, todos saben jugar fútbol. Normalmente lo sabemos, los puestos de laterales en una, vamos a decir, tradición, eran de gente muy rápida, de gente que era luchona, que iba y venía al ataque, pero no, acá los dos, Porro y Cucurella, me parece que son gente, aparte de una alta definición técnica, táctica, sabían pegar a puerta, sabían también jugar al fútbol, y sabían los centrales, el que me digas, es un equipo con alta calidad técnica.
1: Y de eso,
4: oigan, ¿sí, Ray? Perdón, ahorita que estamos hablando de mejores, peores y demás, pero con lo que respecta a nuestro país, en caso de México, ¿ustedes a quién destacarían en el campo? O sea, dejémonos de que si Aguirre otra vez falló y demás. En el campo, para ustedes, ¿a quién podríamos llamar como la revelación o el mejor?
1: A mí me parece que Julián Quiñones, y no por lo que decía Robert, ¿no?, que es el que hace los goles, me parece que Julián Quiñones en participaciones incluso defensivas, que en ratos lo veíamos bajar, no sé usted qué piensa, Robert, pero yo veo a Julián Quiñones como el mejor jugador del Mundial para México, quizás un escalón abajo Roberto Carlos Alvarado junto a Eric Lira.
2: Yo estoy
3: no, pues ya, ¿para qué le das el micrófono a don Robert, oh, cabrón? Pues ya lo dijiste todo.
1: Ya me cagaron.
2: No, yo estoy de acuerdo contigo. Quiñones y el Piojo Alvarado. También la labor que hizo Alvarado fue extraordinaria, jugando a la defensiva, no a la ofensiva. Dio algún pase estupendo y hasta ahí, pero hizo una labor grande. Entonces, para mí fue lo más destacado, Ray.
3: Y ese agréguenme a Johan Vázquez y al Tala, ¿no? En ese escaloncito,
4: claro,
3: abajo.
4: Es lo que te iba a decir, Jero, ahorita lo que mencionaba de Robert, de que de repente el portero se olvida. A mí me parece que agregar ahí al Tala Rangel, a mí me quedó muy grabado esa jugada en el partido de México contra Corea, la que saca en la línea ya en tiempo de compensación, que ese hubiese sido el empate, ¿no? De Corea, que hubiese sido un resultado muy malo para México, y entre otras atajadas y actuaciones que tuvo el Tal Rangel.
1: Oigan, e incluso Raúl Alonso Jiménez, ¿no?, que se le había, entre grandes comillas, criticado porque no había podido anotar gol en los otros tres mundiales que había jugado, teniendo tal vez un rol más secundario, hoy como centro delantero titular, gol en tres diferentes partidos, de los que jugó solamente contra Corea no anotó, y en el de Chequia, que se queda en la banca. También me parece que Raúl, Jero, con esa historia que tiene de vida, un tipo que se fracturó el cráneo, acababa de fallecer su padre meses atrás, que ha tenido que picar piedra en Europa, hoy llegando al Wolverhampton, recién descendido a la segunda división inglesa, ha tenido, me parece, Raúl, un gran mundial también.
3: Sin duda.
4: Pues en general podemos calificar como normal la participación de México, ¿no? O sea, hasta donde nos dio.
2: Pues sí. En fin, son situaciones que visualiza uno en el terreno de juego. De repente en un partido estás bien, en el otro regular, en el otro puedes estar un tanto más abajo, en fin. Pero los que mantuvieron para mí esa situación son los que mencioné. Ahora, hay defensores que también merecen un reconocimiento. Por ejemplo, Gallardo
1: sí.
2: puede ser también de los sobresalientes, pero...
3: Constante.
2: ¿Perdón?
3: Muy constante, en su muy sí. regular en su trabajo.
2: Sí, así es de que, pues es cuestión de opiniones. Yo creo que pese a mis decires desde antes del Mundial de que no me gustaba el señor Javier Aguirre como técnico, debo reconocer que hizo un Mundial aceptable. Fueron 4 triunfos y una derrota. O sea, no es algo...
3: Oiga, don Robert,
2: sí.
3: ahora sí que él nos llevó, él nos convenció y él nos hundió también, cabrón, en el último pinche Vasco, cabrón, ¿por qué? Con sus cambios.
2: Sí, no, yo en el partido este, donde fuimos eliminados ante el equipo ahí de inglés, yo, estando en el marcador arriba, ¿qué echaba el equipo atrás? Si todo el camión, si no te sabes defender en agrupamiento, pues hombre, mantén que el que está obligado a ir al frente y descubrirse es el que va perdiendo, y más a Inglaterra con su gran prestigio internacional, juégale a buscar el segundo gol. Pero en fin, volvemos a lo mismo. ¿Para qué sirve el entrenador? Para nada, pero si no, no juegan estos.
1: Así es la labor de los directores técnicos. 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
1: 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Jero, ya hablamos un poquito de lo que fue la final, los galardones individuales, incluso una repasadita al tercer lugar que ya decían de Inglaterra, que regresa al plano internacional. ¿A quién pondrías tú como la decepción o el equipo que no cumplió las expectativas en esta Copa, Jero?
3: Pues en el orden que quieran ponerlos, me parece que yo creo que tampoco en ese rubro hay duda, donde Brasil, donde Alemania y donde Uruguay, por su estirpe, por su alcurnia, por sus expectativas, pues son los máximos fracasos, ¿no?
1: No sé, Ray, si agregarías, por ejemplo, a equipos como Turquía, que con Arda Güler del Real Madrid se queda también solo con 3 puntos en la fase de grupos, o algún otro que veas como fracaso, Ray.
4: Sí, porque siempre nos quedan debiendo Holanda y Bélgica, ¿no?

0: El del Real Madrid, Vinicius, no fue un jugador sobresaliente. Yo, digamos, en parangón pongo a Noruega, que nunca había sido algo grande, y dio partidos, sobre todo con un jugador como Haaland, que es brillantísimo a nivel mundial. Pero Brasil, y tiene razón Ray, yo creo que equipos como Uruguay, vamos, desgraciadamente de América, no pongo a los de la CONCACAF porque es otro mundo, ¿no? Sí. Pero de Europa, pues yo creo que también Portugal, que se esperaba mucho, era de los favoritos, y yo creo que ni Cristiano ni Portugal como equipo fueron lo que esperábamos de ellos.
1: Oiga, antes de ir a la pausa y despedirnos, porque vamos a otro compromiso, a cerrar el capítulo en otros medios, además del reconocimiento a ustedes, a todos los que hicieron posible este programa, para no mencionarlo a uno, a los productores, porque en este caso fue Robby y Osvaldo, a nuestros operadores, Panchito Sandoval y Néstor Rodríguez, además de todos los que participamos, principalmente a nuestros radioescuchas que siempre están con nosotros, y a nuestros patrocinadores que tuvieron a bien nuevamente y en una forma muy importante de confiar en nosotros, de estar con nosotros. Esperamos de todo corazón haber llenado las expectativas y agradecidos, listos para la siguiente, la Casa del Fútbol y la Casa de los Deportes en Jalisco, que es 1340 y Radiorama en general, pues lógicamente estamos listos para otra, para lo que viene, porque tenemos fútbol, viene Serie del Caribe, viene NFL, y en todos lados, en todas partes, Radiorama está con ustedes. Muchas gracias, señores.
0: Gracias, Jerónimo. Y no olvidar que ya está lo nuestro. Con sus efectos, sus deficiencias y sus cualidades, ya está vigente el Campeonato Mexicano.
2: Correcto. Gracias a ti, Jero, por creer en este grupo. Bye, bebesón.
3: Muchas gracias, Jero, por la confianza y un fuerte abrazo. Éxito en el próximo programa que tienes.
1: Gracias, saludos.
0: Saludos. Bye.
3: 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Vamos al corte, ya volvemos.
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1: Bien, estamos de regreso, Radiorama en la fiesta del fútbol. 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Y se une con nosotros, bueno, para cerrar esta última emisión de Radiorama en la fiesta del fútbol, Fernanda Ureña. ¿Cómo estás, Fer? Qué gusto saludarte. Buenas tardes.
2: Hola, ¿cómo están, amigos allá en cabina y auditorio? Qué gusto saludarlos. Pues yo creo que como muchos de ustedes, ¿no? Con la nostalgia a todo lo que da, ya se acabó la Copa del Mundo y pues simplemente, ¿no? Aprovechar este espacio para agradecerles a todos por su trabajo, también por la oportunidad de compartir en este espacio toda la información que corrió a lo largo de 39 días de actividad. Desde el inicio yo creo que todos comparten el mismo sentimiento de incertidumbre, ¿no? De la Copa del Mundo aquí en México, en Guadalajara, qué es lo que iba a pasar, qué es lo que iba a haber, quién iba a ser el campeón del mundo. Pues bueno, ya todas esas dudas que teníamos desde un inicio ya se aclararon, ya están resueltas. España es campeona del mundo, Guadalajara fue una de las mejores sedes sin duda en esta Copa. Entonces me parece que se cierra, ¿no? Este bonito ciclo, también con todo lo que se vivió desde el Fan Fest, desde los distintos puntos que hubo de entretenimiento para los aficionados y que pudieran ver el espectáculo. Me parece que fue algo increíble de ver la unión de las personas dentro del fútbol, en la Minerva, en distintos puntos de la ciudad. Así que, pues, conmovida y agradecida, así, básicamente también lo que se vivió ayer en la ciudad, que, pues, quieran o no, no fue como los festejos de la selección mexicana en la Minerva, pero muchas personas con su indumentaria de España, con su indumentaria de Argentina, hasta con su indumentaria de México. Así que la fiesta todavía siguió el día de ayer. Y pues, amigos, tristemente, esta fiesta del fútbol ya se nos acabó.
1: Oye, y justo allá iba, ¿no? Tú que estuviste muy de cerca en el Fan Fest oficial de la FIFA, en el Vibra Jalisco Zona Fan, en el Auditorio Benito Juárez, traído a ustedes por Radiorama de Occidente, en conjunto con el gobierno del estado de Jalisco. ¿Cómo sentiste a la gente, Fer? Me parece que fue algo nunca antes visto, ¿no? El que, bueno, aquí Don Robert nos podrá decir, en el 70 y en el 86 no estaban estos Fan Fest, y que la pantalla en la Minerva y el lugar aquí y tantas ofertas distintas para poder disfrutar de los juegos. Hoy algo nunca antes visto que te tocó, Fer, vivirlo en primera persona.
2: Y créeme que es conmovedor, porque justo antes de la Copa del Mundo yo le preguntaba a mi papá, a mis tíos, a mis abuelos, ¿no? La cuestión de cómo fue vivir 1970 y 1986 aquí en la ciudad, ¿cómo era? Y a todos se le llenaban de lágrimas los ojos y me contaban, no, es que fue una fiesta, hacíamos caravanas, las batucadas también que había, me lo contaban con tantas ganas de regresar el tiempo y vivir ese mundial que dije, oye, qué increíble sería que en México pudiéramos vivir algo así. Y pues me parece que para las siguientes generaciones, cuando nos pregunten ahora a nosotros de, oye, ¿cómo se vivió México 2026? Pues vamos a conmovernos también de mencionar, fue una fiesta Guadalajara, la gente se unió, la gente. Me parece que a pesar de todos los problemas que afronta nuestro país, somos personas que con un gol basta para abrazar a un extraño, para apoyar al que lo necesita, y eso se vio reflejado en esta Copa del Mundo. La unión que tanto nos hacía falta como mexicanos, quizás, después de tantas cosas que rodean las noticias, pero esa unión y ese poner pausa a los problemas y a la realidad para decir, hoy quiero disfrutar de la victoria de la selección mexicana, esto que nos está uniendo como mexicanos, pues nos hace crear el ambiente sano. Y yo lo viví desde el día uno allá en el FIFA Fan Fest, donde el partido inaugural fue mágico. Y ustedes, aficionados al fútbol, me van a entender que es mágico, porque se sentía el ambiente de la incertidumbre, de saber qué es lo que va a pasar. Después, cuando fue la victoria de la selección mexicana y todos emprendían el viaje a la Minerva, pues fue algo bastante sano, algo que yo, la verdad, nunca había vivido, ni siquiera con los equipos aquí de la ciudad y hasta nacional, nunca lo había visto de esa manera. Y el hecho de cómo se unió la gente con la selección mexicana, a pesar de que antes del mundial no había quizás esa afinidad con el equipo nacional, pero empezaron a crear ídolos, Gilberto Mora, empezaron con la frase de y si sí, entonces cada partido fue creciendo la euforia. Claro, llegó un punto tristemente en el que se empezó a tambalear un poco y se confundió la celebración con vandalismo, pero bueno, no hablemos de lo malo, sino de lo bonito que nos dejó este mundial, que es eso, la unión que los mexicanos con las buenas acciones nos tenemos que demostrar que sí, somos una sociedad que nos sabemos apoyar y que sabemos disfrutar también de estas victorias. Y pues bueno, creo que para nosotros, para México, fue un bonito respiro el decir, okay, hay que disfrutar de esta celebración. Así se vivió en el Fan Fest, así se vivió también en la Minerva, que me tocó estar por allá. Entonces, un ambiente sano, lo más importante de eso, un ambiente sano y un ambiente festivo lo que se vivió en esta Copa del Mundo. Y creo que con eso me quedo, yo que estuve reporteando en estas situaciones, el hecho de decir, si los mexicanos nos hacía falta este empujoncito para darnos cuenta que sí somos una sociedad que sabe unirse y sobre todo sabe vivir la fiesta del fútbol.
3: Indudablemente, Fernanda, te saludo con mucho gusto. Mira, a mí me tocó vivir el Mundial del 70. Aquí en Guadalajara había cierta situación en gente que hacía batucada con... No vino gente de Brasil en cantidades, ni mucho menos. Esto que vivimos ahora es excepcional. Entonces en la Vaticana no pasaba mayor cosa. Yo recuerdo cuando le gana a Inglaterra 1-0 aquí en el Estadio Jalisco, y no hubo acontecimiento en la Minerva, en ningún lugar. Sí, era otro ambiente. Me tocó con ese mundial León y Guadalajara hacerlo. Allá estaba Alemania, estaba Perú, Bulgaria, Marruecos, en León, Guanajuato. Había el partido, se acababa y todo el mundo a su casa. No había en León nada. Yo el único mundial que he visto así con esa frialdad fue el de Japón. El de, decía Jerónimo, el otro día estábamos en Japón y sabíamos que estábamos ahí por el mundial, pero nada en las calles que te tuviera.
1: Y que sabe que ahora en Estados Unidos, no nos tocó ir allá a Estados Unidos, pero leí muchos reportes que pasaba eso, que la gente estaba en otras cosas, la gente preocupada por el béisbol antes de que empezara la Copa, que se empalma un poquito con las finales de la NBA, preocupados por los Knicks y ahora preocupados por las grandes ligas que no se detuvieron, y no había mucha, incluso señalética de temas de mundial. Hoy llegas a Guadalajara y en todas las vialidades aparecen carteles con el escudo mundial, ¿no?
3: No, y lo vivido en este mundial en Guadalajara para mí es único, sorprendente. Yo tuve la oportunidad de estar allá en Zapopan, en el auditorio, y era impresionante la cantidad de gente, el ambiente que se vivía. Y quiero decir, no solamente los Juegos de México. Por ejemplo, ayer se hizo mucho ambiente por el triunfo de España. Sí, Guadalajara, y no porque yo viva aquí, porque no soy de aquí, yo soy de Michoacán.
1: Ya es más tapatío, don Robert.
3: Bueno, son 51 años de vivir en
1: Guadalajara. Se desayuna su tortita ahogada con tejuino y todo.
3: Ninguna
2: sede. Y es más de aquí que de allá, don Robert.
3: Ni México, la Ciudad de México, ni Monterrey tuvieron esta reacción fantástica de la gente tapatía. Yo me descubro, me pongo de pie y felicito a Guadalajara.
1: Como debe de ser la sede más futbolera, decía Juan José Frangé, que fue uno de los encargados de esta sede de Guadalajara. 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
1: Estamos de regreso, Fer. Nos quedan par de minutitos. Tus comentarios finales de la Copa y, por supuesto, el agradecimiento de este equipo de trabajo porque te hayas unido.
2: Claro, simplemente decir que me sorprendió bastante esta justa veraniega. Sin duda, no tenía la expectativa de lo que iba a suceder en la ciudad. Al contrario, para mí eran emociones hasta de miedo, de incertidumbre, de no saber qué es lo que iba a pasar con esa actitud. Y pues nada, después de 39 días, confirmar que somos la mejor sede y también decir que me sorprendió bastante la unión de la gente, el cómo hasta mismo Cabo Verde, que muchos ni siquiera sabían que existía Cabo Verde, pero a fin de cuentas se sentían pues prácticamente desde la cuna, ¿no?, perteneciente a este país de África. Entonces, sin duda el apoyo de las personas, la empatía y el hecho de sentirnos orgullosos de ser mexicanos a través de esta Copa del Mundo, creo que es con lo que más me quedo y sobre todo, claro, enaltecer lo que pasó con la selección mexicana, ¿no? Firmar esta temporada histórica aquí dentro de este torneo, lo que vimos también con España, la campeona del mundo que jugó aquí en el Estadio Guadalajara. Entonces, bueno, a fin de cuentas, una experiencia que es irrepetible. Gracias también a todos los que pues hicieron posible, ¿no?, en equipo de producción y demás, de poder hacer este espacio y sobre todo que podamos compartir también esto que seguramente las siguientes generaciones les contaremos de alguna vez en el Mundial 2026 pasó esto. Así que orgullosa y pues agradecerles también a ustedes, compañeros, por hacer todo posible y al auditorio también por estar con nosotros estos 39 días y muchísimas gracias.
1: Gracias, Fer. Fuerte abrazo, don Robert. Me uno a lo que ya todo el equipo mencionó, una leyenda del periodismo deportivo aquí con nosotros, un mundial más, son 16, y vamos por el 17º en 1400 días.
3: No sé lo que diga el jefe que está allá mero arriba.
1: Don Robert, muchas gracias.
3: Gracias a Radiorama, a Jerónimo, a toda la gente que tanto quiero aquí en esta empresa, y a mis compañeros, Martín, a Ray, a Fernanda, a ti desde luego, y creo que fue una convivencia muy bonita el estar presente en el Mundial Tercero de México, y para mí, en lo personal, y no es adorno, es compartir algo que llevo muy dentro. Soy el único que ha hecho los tres mundiales de México.
1: Ahí está don Roberto Guerrero Ayala, la leyenda de la crónica y el periodismo deportivo. Muchas gracias sobre todo a usted por el favor de su escucha y por haber estado todos los días de lunes a domingo desde las 3 de la tarde en todas las cadenas que se enlazaron junto a Radiorama de Occidente. ¡Fuerte abrazo! La cita es pues en 1400 días que arranca el Mundial de 2030. Muchas gracias, hasta luego.
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5: En punto de las 4, estas son noticias. De vuelta a la normalidad.
6: Llegó a su fin. La presidenta de Guadalajara, Verónica Delgadillo, confirmó que este lunes inició el desmontaje de las estructuras que formaron parte de las zonas fan del Mundial. Sin embargo, en algunos puntos tomará varios días el retiro, sobre todo en donde se colocaron pantallas.
7: Recordar que hay estructura que va a ser muy rápida de desmontar, como mamparas y también como, ¿cómo se llama? Muy fácil de disfrutar, pero el escenario todavía va a tomar su tiempo, varios días, porque son pantallas y demás. Y hay que recordar que esa infraestructura se diseñó especialmente para ese espacio, para proteger nuestra plaza y su arbolado y demás. Entonces, se nos irá tomando unos días, pero les estaremos dando el reporte.
6: Agregó que en los próximos días estarán dando a conocer el corte de asistencia y la derrama económica que se generó debido a este gran evento. Fernanda Cortés, en punto.
8: Esperan apoyo.
9: Alberto Esquer, jefe del gabinete del gobierno del estado, indicó que el agua no se privatiza ni se concesiona. Además, espera apoyo de la federación, ya que los proyectos hídricos de todo el país y de los estados se llevan en colaboración entre el gobierno federal, en este caso la Conagua, y el gobierno estatal.
10: El agua no se privatiza, el agua no se concesiona, las obras no se concesionan, las obras estamos acudiendo a un modelo financiero aprobado en ley estatal y federal, un modelo de financiero financiamiento que lo denominamos CMRO, donde le puede aportar la federación, le puede aportar el gobierno del estado y le puede aportar los privados para la construcción. Una vez que se construyen las obras, la rectoría del agua recae en la federación y en el estado. Entonces, categóricamente digo, el agua no se concesiona, el agua no...
9: Vicente Torres Alfaro, en punto.
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8: Con información vial al momento, le platico que ocurrió un fatal accidente en la zona de la calle Dionisio Rodríguez y la calle Juan R. Zavala, mejor conocida como la calle 36. En este punto, una motociclista se impactó en el costado de un vehículo, salió proyectada varios metros y lamentablemente al arribo de los paramédicos se confirma que ya no cuenta con signos vitales. Falleció tras el fuerte impacto, por lo que la zona permanece acordonada tras este percance. Según testigos, pues la mujer trataba de evadir que elementos de la policía vial le marcaran el alto y bueno, pues de repente pierde el control, se impacta en el costado de este vehículo y sale proyectada, perdiendo la vida al instante. Era una mujer de aproximadamente 35 años de edad. La zona también permanece acordonada para el trabajo de personal forense para que lo contemple y maneje con cuidado. Armando Parra, en punto.
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5: 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La temperatura ambiente en este momento es de 28 grados. Maritza Rodríguez, Jaso, en punto.
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10: Mensaje de la Cámara de Comercio de Guadalajara en voz de su presidente, Javier Arroyo Navarro.
11: Le mando un afectuoso saludo de parte de quienes colaboramos en Cámara Comercio Guadalajara. Este mes se cumplen 20 años de un reconocimiento que llena de orgullo a nuestro estado. La inscripción del paisaje agavero y las antiguas instalaciones industriales de tequila en la lista del Patrimonio Mundial de la UNESCO. Durante estas dos décadas, este nombramiento no solo ha proyectado al tequila como uno de los grandes símbolos de México, sino que también ha consolidado a Jalisco como un destino turístico y cultural de talla internacional. Hablar del paisaje agavero es hablar de historia, tradición, identidad y desarrollo económico. Miles de visitantes llegan cada año para conocer esta región, recorrer sus campos de agave, visitar sus destilerías y descubrir una de las expresiones culturales más representativas de nuestro país. Todo ello genera oportunidades para hoteles, restaurantes, comercios, transportistas, artesanos y prestadores de servicios que encuentran en el turismo una importante fuente de crecimiento. Desde la Cámara de Comercio de Guadalajara hemos sido parte de ese impulso. Un ejemplo de ello es el Tequila Express, una experiencia turística que acerca a visitantes nacionales y extranjeros al corazón de la cultura tequilera, contribuyendo a fortalecer la economía regional y a promover uno de los patrimonios más valiosos que tiene Jalisco ante el mundo. El turismo es hoy una de las principales fortalezas económicas de nuestro estado. Por ello, debemos de seguir promoviendo nuestros destinos, cuidando nuestro patrimonio y generando experiencias que permitan que cada vez más personas descubran todo lo que Jalisco tiene para ofrecer. Y aprovechando esta temporada, hagamos una invitación a recorrer nuestro estado. Visitemos el paisaje agavero, disfrutemos de Puerto Vallarta, recorramos el lago de Chapala, redescubramos Mazamitla y Tapalpa y conozcamos la riqueza de nuestros pueblos mágicos. Cada viaje fortalece a miles de negocios locales y contribuye a que el turismo siga siendo uno de los grandes motores del desarrollo económico de Jalisco. 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
9: Filadelfia, cuna de la historia institucional de su país, aporta un recinto de gran carácter famoso a nivel continental por la vehemencia, la pasión y la fidelidad de sus seguidores. 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
12: En punto de las 5, estas son las noticias. Nuevas concesiones. En entrevista para la segunda emisión en punto con Gerardo Sedano, el secretario de Transporte, Diego Monraz Villaseñor, informó que ya abrió la convocatoria para el registro estatal de conductores de taxis. Indicó que tenía más de 10 años sin realizarse este proceso para que nuevos taxistas acrediten su antigüedad como conductores de este medio de transporte y puedan obtener una concesión.
13: No solo conductores, estos que son la mayoría los que conducen un vehículo de taxi sin ser el propietario del vehículo, sin tener la concesión, y llevan así haciéndolo por muchos años. Ahora lo que queremos es que se conviertan en los jefes, en los propietarios, en su propio jefe, al tener la concesión a su nombre y poder con esto tener su propio taxi. Las concesiones de taxi, Gerardo, como sabes, son vitalicias y son heredables, entonces también se convierten en un patrimonio importante para cada una de estas personas y sus...
12: Indicó que el primer paso es el registro para posteriormente entregar la constancia de antigüedad y finalmente otorgar la concesión de taxi vitalicia. Se espera que se entreguen alrededor de 1,000 concesiones en los 125 municipios del estado. Deja derrama económica.
14: Ahora que llegó a su fin la justa deportiva, la presidenta de Guadalajara, Verónica Delgadillo, dio a conocer que en los próximos días estarán dando a conocer la numeralia de asistentes y la derrama económica que se generó de este gran evento en el municipio. Sin embargo, destacó que se vieron beneficiados grandes y pequeños negocios.
15: La gente lo vivió y esa derrama económica significa que circuló en la ciudad ese dinero, que circuló no solo en los hoteles, sino también en las fondas, en los restaurantes, en todos aquellos que brindaban algún tipo de servicio a la ciudadanía. y bueno, ahí está, la gente está contenta, el dinero está circulando en la ciudad, pero además nos queda un gran legado, que es esta posibilidad de construir comunidad en el espacio público de manera muy poderosa.
14: Agregó que una de las estrategias que podría quedarse en el municipio es la de las islas de recolección de basura, aunque muy pronto darán a conocer el proyecto completo. Fernanda Cortés, En Punto.
16: Movilidad en el sur.
17: Entregan calles renovadas en Tlajo. Gerardo Quirino Velázquez Chávez, presidente municipal de Tlajomulco, entregó renovadas las calles Morelos y Ocampo en Santa Cruz de la Loma, que va a fortalecer la movilidad del circuito sur.
18: Venimos a agradecerles y a decirles que el agradecimiento va de la mano de un compromiso. El compromiso de que queremos que cada peso, cada recurso público, como ya les decía, se distribuya por todas las zonas y por todas las comunidades de nuestro municipio. Vamos bien, ya hemos podido ejecutar casi 3,000 millones de pesos de obra, 100 millones solamente para toda esta zona que se han podido sacar adelante, y que vamos a inaugurar, si bien esta calle, pero también a generar un compromiso aquí con nuestro delegado y con todos ustedes, de que vamos a seguir en la misma lógica de inversión justa y proporcional, que llegue a los barrios, a los lugares donde no había llegado recurso público. Aquí en Santa Cruz de la Loma, pues tenemos todavía muchos pendientes, tenemos muchas cosas.
17: La inversión de la obra fue de 4.4 millones de pesos. Fernando Roldán, En Punto.
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20: 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La temperatura ambiente en este momento es de 27 grados. Maritza Rodríguez, Jaso, En Punto.
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están. Ay Dios, se manifestaron. Es que tenemos termos de Telcel para obsequiar. Pero ahorita les voy a decir cuál es la dinámica para que se los puedan llevar. ¿Cómo están? Qué gusto, qué placer estar con ustedes en este lunes, arrancando la semana, lunes 20 de julio. Soy Vanessa González. Mi Diego nos acompaña el día de hoy. Muy de playa de México, como debe. Como debe, porque hay que seguir apoyando a esos jugadores que nos hicieron el mayor love bombing en este verano. Nos ilusionamos, los amamos, nos enamoramos, les perdonamos todo, caray. No, hombre, si luego perdona uno cada cosa, que no les perdone, que no le perdone yo a Raúl Jiménez, acá, imagínate. Y el día de hoy vamos a tener mucha música, vamos a tener información, tenemos regalos, porque además de tener la cena rocker en Choppers, tenemos también termitos para que se esté hidratando usted durante estas temporadas de calor de cortesía de Telcel. Más adelante les voy a decir cuál es la dinámica también. Para la cena ya se la sabe, máxima 106.7 a través de todas las redes sociales y en el ex mándeme su nombre completo para que pueda participar. Hoy andamos muy, ganó España en una final que estuvo cardíaca, sobre todo el segundo tiempo. Estuvimos disfrutando justo de toda esta aventura y de toda esta emoción y de toda esta experiencia el día de ayer desde Vibra Jalisco Zona Fan, ahí en el Auditorio Benito Juárez. Estuvimos llevándoles todo lo que sucedió durante la transmisión justo del partido, pero además también después hubo un fiestón loco donde todos nos dechongamos, donde todos bailamos y donde todos coreamos todas estas canciones icónicas con bandas que queremos un montón en Guadalajara, los No Tiene la Vaca, que nos pusieron a bailar y a calentar motores, y después también Cuca, una banda representativa del rock nacional, del rock tapatío. Y pues bueno, ya se acabó lo que se vendía, se acabó lo que se vendía. Ahorita estamos como en tristeza post viaje, tristeza post regreso a la normalidad. Hoy a la hora de la comida estaba yo en degustando con mis compañeros y decíamos, pues bueno, pues bueno que es una serie, mano, no, ya no puede uno ver partidos, ya pasó, así se siente ser FIFA, se queda este vacío en el estómago, qué barbaridad. Oigan, el día de hoy tenemos una encuesta disléxica mundialista, literal la última, y nos vamos haciendo honor y representando al país ganador de este Mundial 2026, quien en algún momento ya se había enfrentado con su rock and roll en otras ediciones de la encuesta disléxica mundialista con otros países y con otras naciones. Pero hoy, puro banda nativa de ese país. Así que vámonos con la primera opción, y Diego, suéltala de ahí.

obviamente, obviamente no podemos hablar del rock de España y no hablar de los Héroes del Silencio, esta agrupación radicada en Zaragoza, formada en la década de los 80, una de las bandas y de los grupos más exitosos en la historia del rock en español, además también vendedores de millones de discos alrededor de todo el mundo, también miles de conciertos, una pieza fundamental también del rock en tu idioma, de toda esta cultura del rock en español, de todas estas canciones que además hoy en día forman parte de nuestra cultura nocturna, una de las bandas también más acariciadas por todas las bandas de covers de rock en español, y además también, pues bueno, siempre con esta imagen muy característica, también las letras, la voz obviamente del maestro Bumburi, quien después de formar parte durante todos estos años y ser el cantante principal de la banda, pues bueno, también inicia una carrera muy exitosa como solista, pero al final, digo, los Héroes del Silencio nos dejaron grandes canciones, grandes rolas, y esta justo que estamos escuchando es una de ellas. Mira, súbele tantito, mi vida.

estas canciones y me recuerdan mis años de juventud, de aquellos años, de aquellos ayeres. Bueno, debo reconocer, no fui de que me tocara justo el auge de Héroes, pues estaba más chiquita. Pero con esto de que las canciones de Héroes del Silencio forman parte del 95% del setlist de las bandas, de los bares, de covers, pues obviamente, aunque no les guste la banda, se saben la rola, no mientan. Ahí está, esa es la primera opción, los Héroes del Silencio. Vámonos con la segunda opción, mi Diego.

Vetusta Morla también, una banda que en Guadalajara queremos un montón, una banda originaria de Tres Cantos Madrid, que también ve la luz por finales de los años 90. Una banda que tuvo mucho éxito en su país, obviamente, pero también de este lado del mundo. Ha estado con nosotros en diferentes proyectos. Bueno, más, espérate, súbete.

Es que estaba en mi parte favorita de la canción, entonces dije, no, déjalo, escucho, porque pues si no gana, pues depende para escucharlo ahorita, ¿no? Tal cual. Pero una banda que, bueno, ha visitado en varias ocasiones nuestro país, nuestra ciudad además, ha estado con nosotros también en festivales, en presentaciones, y también un sonido muy característico, una banda que defiende mucho su propuesta, su música, su sonido como tal, también las letras, la composición, el sonido, y bueno, pues al final también una banda que a lo largo de estos años se ha convertido también en una banda parte fundamental y también estructural dentro del rock and roll, que se hace, dentro de la música que se hace justo en España. Así que súbele otra vez, ahí va otra vez.

con esta canción me acuerdo de un novio que tuve. Sí, la verdad, sí. Hace como 7 años, un poquito más, o más o menos, por ahí, por ahí. Ahí está, la segunda opción, Vetusta Morla, cómo no, 23 de junio se llama la canción. Vámonos con la tercera opción, mi Diego.

Obviamente, obviamente, papá, teníamos que poner a Mago de Oz, ¿cómo no? Esta música de duendes que nos llena de buena vibra, de energía, de música de hadas, caray. Esta agrupación española de folk metal, fundada justo en Madrid a finales de los años 80, una banda que hoy por hoy sigue siendo referente de su género, que además también, bueno, pues en las listas de popularidad alrededor de todo el mundo, justo con canciones como la que estamos escuchando, Molinos de Viento, y pues también, o sea, una banda o muy amada o muy odiada, pero al final una banda presente, una banda que tiene su propia personalidad, que además también aquí en Guadalajara quieren mucho. Esta va para mi Kike de Wolf, que también lo queremos mucho, que es bien fan, que nos lo encontramos ayer, ahí andaba en el auditorio. Un abrazo grande, mi Kike, siempre es un gusto verte. Y bueno, pues vendedores también de millones de copias alrededor de todo el mundo, a lo largo también de todos estos años, pues bueno, cosechando obviamente éxitos, y además una banda que se mantiene vigente y que tiene toda esta energía. Hoy nomás, hoy nomás, tú eres Dios.

0: Mago de Oz participando también con Molinos de Viento. Y nos vamos ahora con la cuarta opción de la encuesta disléxica mundialista de la madre patria el día de hoy. Haga de cuenta Justin Bieber con la guitarra en la final.
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Amarillo. Los Hombres G, cómo no, una banda icónica de la historia de la música española, caray. Esta mezcla entre pop rock, en su momento era bueno, aguerridos, porque decían groserías. Fundada en Madrid también a principios de los años 80, y pues una banda que, a ver, suele, oye más.

en aquellos años sufrieron el veto, sufrieron la censura, sufrieron el que les tenían que cambiar la letra porque era demasiado escandaloso que dijeran esas palabras en la radio o en la televisión. Una banda que también después de su primer álbum se vuelven conocidos internacionalmente, vendiendo también millones de copias. Una banda que forma parte también de la historia de la música, del rock, de la historia de la música, del rock en tu idioma. Además, una banda que se volvió estandarte, referente también para muchos proyectos actuales. Grandes rolas, grandes canciones, grandes baladas, tienen canciones divinas, canciones que además también forman parte de la fiesta ya cultural, tal cual. Y hasta lo decía yo en la mañana en un meme que subí de nunca faltaba el amigo que sacaba la guitarra y se ponía a tocarla de te quiero de Hombres G, ¿no? Al final también pues tienen toda esta cosecha de éxitos y además también pues toda esta historia y toda esta trascendencia musical. Además, pues

Devuélveme mi chica con los hombres que a través de la encuesta disléxica mundialista el día de hoy. Vámonos con música, mi Diego, ahora sí. Participele, Máxima 106.7. Ahí están en las redes sociales y en las plataformas para que le caiga Instagram, Facebook, X, todo. Cáigale. Vámonos con música y regreso.

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28 minutos a través de Máxima. El día de hoy tenemos encuesta disléxica mundialista de estas bandas, proyectos y música de España, ¿cómo no? Tío, que ganaron el mundial de ayer. En la encuesta está Hombres G, está Mago de Oz, está Héroes del Silencio y también está... ¡Ay! Mago, ya se me fue uno. A ver, tú que estás joven. ¿Cuántos años tienes, Diego? Estás bien chiquito. ¡Ay, eres un bebé! ¡Qué padre! ¡Qué tiempo saqué! ¡No crezcas! ¡Ay, quédate! Es la mejor edad. Mire, ya todo es legal, pero ya. Hasta ahí. Ya más, ya no. Ahí participan en la encuesta. La van a encontrar en el ex. Ahí está, para que usted nos diga. Héroes del Silencio, Vetusta Morla, Mago de Oz y Hombres G. ¿Por cuál se va usted? ¿Por cuál va a participar? Ahorita vamos a ver cuáles son como los números que vamos sacando y que van saliendo. Luego de repente es bien chistoso darnos cuenta que los números son diferentes en el ex o en el Insta. Es raro. El otro día nos pasó que el que ganó en uno perdió en el otro y así viceversa. Pero bueno, una de las bandas que está justo dentro de esta encuesta son los Hombres G. Una banda que también tienen como toda esta historia romántica de cómo se conocieron, ya que tal cual cuentan que se conocieron David Summers, Javier Molina y Rafa Gutiérrez en los pasillos tal cual de la televisión española en 1982, donde justo trabajaban como extras para un especial navideño. O sea, ya la realidad es que a veces ya cuando están destinadas las cosas a suceder, suceden. El nombre, hay muchas teorías, ya saben que luego de repente el nombre de las bandas siempre tienen ahí como mitos y leyendas y demás. El nombre de Hombres G se comenta y se ha publicado que viene y que fue idea de David Summers y que proviene justo de la película de cine negro de G-Men, que eran los federales, que además fue protagonizada por James Cagney en 1935. Y antes de ser Hombres G, el grupo pasó por varios nombres, sabido es, siempre de repente andan ahí explorando, como los Residuos, la Burguesía Revolucionaria y los bonitos Redford. Pero bueno, bendito Dios que se quedaron con Hombres G, que creo que está bien. Con eso nos quedamos. Vámonos con más música, vótele y participe y le denos sus razones, denos sus porqués, por cuál proyecto español se va el día de hoy en la encuesta.

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les va, iba la dinámica de que me dijeran quién cantaba. Pero bueno, ya sé qué vamos a hacer. El primer tweet que me llegue, máxima 106.7, con su nombre completo y me digan, o ya dije el nombre del cantante, hombre, pero que me digan dos canciones de mi David Bisbal, se van a llevar su terno, cortesía de Telcel. Dos canciones, el primer tweet. No, porque estamos muy españoles. Ahorita andamos muy españoles porque estamos festejando el mundial, ¿cómo no? Así las cosas. Máxima 106.7, el día de hoy tenemos... Ándale. Porque luego, mira, lo empiezo a escuchar y me desconcentro y quiero cantarlas, mi Diego. Yo quiero cantarlas. Yo, la neta, sí soy la más fan de mi David Bisbal. El día de hoy tenemos encuesta disléxica mundialista con cuatro proyectos españoles, con cuatro bandas, con cuatro propuestas musicales que, la neta, forman parte justo de toda esta amalgama cultural que tiene este país. Y que bueno, pues el día de hoy se están enfrentando, cómo no. No puedo abrirlo porque ya se me está acabando la batería y como que cuando se acaba la batería, como que empieza medio a trastabillar. Pero bueno, en Insta, 46% Los Héroes del Silencio, 25% Vetusta Morla. En el tercer lugar, Los Hombres G con un 15% y solo con 1% de diferencia, el cuarto lugar, Mago de Oz. Así las cosas en el Insta. Pero ahorita, en cuanto esta cosa se ponga las pilas y me eche la mano, les voy a decir cómo van los números justo en el ex. Y para que nos digan también por cuál van a votar ustedes, cuál es esta propuesta de España por la que se van. La realidad es que las cuatro propuestas son muy diferentes entre ellas, son diferentes décadas, diferentes generaciones, diferentes sonidos incluso, pese a que todos andan ahí rondando entre el rock and roll, pero todos tienen como diferentes tintes, diferentes mezclas, lo cual también lo hace muy enriquecedor, pues porque sí es diferente. Es diferente cada uno de ellos. Justifíqueme su respuesta, díganos por cuál se va el día de hoy. Máxima 106.7 a través de las redes sociales. Ya se las de Hombres G, Mago de Oz, Vetusta Morla o Héroes del Silencio. ¡Vámonos con música! ¡Y regresó!

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cómo no. Ay, Dios. También, y Alejandro Sanz, que forma parte de todo este acervo cultural de la música de España. El día de hoy tenemos esta encuesta, y además también recordarles que tenemos cenas rocker en el Chopper Semir para que participen con su nombre completo y nos digan, también nos cuenten por cuál de estas cuatro propuestas musicales van el día de hoy. Están los Hombres G con su Devuélveme a mi chica, Sufre mamón, y luego también está los Mago de Oz con su música de hadas, de duendes, con las flautas y los botines, con Molinos de Viento, y además también están los Héroes del Silencio, mi Bumburi, también con pelo en pecho y delineado de ojo, con Maldito Duende, y además están los Vetusta Morla con esta canción 23 de junio, participando en la encuesta. Así que díganos cuál es su canción favorita, cuál es su propuesta musical favorita, también con cuál se va usted el día de hoy. A ver, déjenme ver si ya se logró, porque se cayó eso, ¿qué? Porque no lo puedo actualizar, no se actualiza, mano. A ver, no sé por qué no lo puedo actualizar. No sé qué está sucediendo. Estoy conectada justo a la, ay Dios, a la red de aquí, y luego estoy conectada también lo de ya, mira, ahí está. Héroes del Silencio también con un 36%, Mago de Oz 28%, los Vetusta Morla con un 24% y los Hombres G con un 12%. También aquí en el ex va a la cabeza los Héroes del Silencio. A ver, vamos a ver qué dice la gente. ¡Ay, era nomás! La gaitita buena se está atravesando, ¿uno? Se está atravesando un pedacito de carne, qué bárbara. Dice, ¿qué onda, Ivane? ¿Cómo te va? Ahora sí me la pusiste difícil, pero vamos por tres menos magos. Dice, esa banda nunca me ha gustado, pero ya voté por Héroes. Dice, ya estamos en casita, voy a comer algo rico. ¿Gustas? La neta, sí. Dice, y un mensaje para el pájaro. Dice, que le sacateó el sábado y me dejó plantada. Dice, cae gordo. ¡Hora! ¡Hora! Señor pájaro, ¿y luego? Y luego, Copanda Alfaro dice, hola mi hermosa Vane, participo por la cena y me encantaría darnos un tiempo solos mi esposo y yo. Dice, no quería mal una rica cenita, Jessy. Muy bien, pues sí, la neta, que se vayan de novios, hoy nomás que les pongan esta canción de fondo. Vámonos con música y ahorita regresamos.

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1: En punto de las 6, estas son las noticias. Cuidado con los menores.
2: Aumentan accidentes por vacaciones. En temporal vacacional aumentan los accidentes tanto en el hogar como automovilísticos. José Méndez, director de Servicios Médicos de Guadalajara, señala que el incremento es de aproximadamente un 10%. La mayoría de los casos van relacionados con el descuido de los menores.
3: En el hogar, entonces sobre todo los niños más pequeños hay que tener mucho cuidado, que no vayan a meter los deditos, no los dejen solos para que no metan los dedos en donde se realizan las conexiones de luz, que en ocasiones sufren quemaduras y para comenzar van a sufrir también un choque. Y también la parte de la caída, sobre todo en la parte de escaleras, hay que tener mucho cuidado con ellos. También en la calle hay que tener mucho cuidado cuando salen a jugar para que no vayan a sufrir algún accidente por atropellamiento.
2: En tanto, autoridades invitan a la población a extremar precauciones con los niños en el hogar debido a que los menores, al estar solos, provocan más incidentes. Fernán Roldán, en punto.
1: Buenas noticias. El secretario de Transporte, Diego Monraz Villaseñor, informó que avanza la digitalización de las rutas de transporte público, lo que permitirá a la población saber en tiempo real la ubicación de las unidades. En entrevista para la segunda emisión en punto con Gerardo Sedano, destacó que